posible alcanzar la felicidad? Claro que es posible. Si nos maravillamos con los detalles de la vida, si nos proporcionamos momentos placenteros, todo lo que necesitamos ya fue creado por Dios. Tener contacto con la naturaleza, abrazar un árbol, dejarte acariciar por la brisa o recibir la energía de los rayos del sol. Hay que levantarse agradecido.

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2: A partir de ese año, el primer periodo de veda del atún tropical iniciará en agosto. 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

0: Atento a la hora, señores oyentes, son las 6 de la mañana con 15 minutos, 6 de la mañana con 15, 6 con 15, actívese en este nuevo día, en esta nueva mañana, en la voz del pueblo.
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0: Sí, señor, que esta mañana, en esta nueva jornada informativa, aquí estamos en la voz del pueblo, la 1570, para continuar con noticias en la número uno.
2: Vamos a continuar, 6 de la mañana con 13 minutos, 13 minutos, amigos oyentes. Amenazaban al ministro Reinberg, dicen, al ministro Reinberg, y cobraban $200 por seguridad. Cayó alias Cáncer en el monte de Sinaí. Hice la información, démosle lectura, ya comentará, opinará como abogado de lo que...
0: Cáigame a lengua.
2: A ver, vamos a ver qué dice el detalle informativo. El ejército ecuatoriano aprendió a Israel J.O.T., alias Cáncer, presunto integrante del grupo delictivo organizado Las Águilas, en una operación militar realizada en el distrito Nueva Properina, en el sector Monte Sinaí de Guayaquil. La acción se ejecutó con información de inteligencia militar y aprendió, amigos oyentes, permitió el decomiso de armamento, municiones, de teléfonos celulares, panfletos extorsivos. El operativo buscaba desarticular estructuras criminales dedicadas a la extorsión en la zona. Durante el allanamiento se incautó un revólver calibre 38, una pistola Pietro Baretta, 29 municiones de diferentes calibres, un teléfono celular, dos panfletos de chaquetas, amigos oyentes, seguridad para personas de... Asimismo, documento de que decían tema de vacuna por parte del grupo delictivo Águila. De la revisión de celular determinó que el aprendido habría estado, amigos oyentes, escuchen, presente en una narcofiesta intervenida días atrás por personal militar. Los panfletos contenían nombres de varios supuestos delincuentes, una amenaza contra la vida. Y está lo que decía del ministro John Reinberg y la exigencia de que cada tienda de víveres en Nueva Prosperina paguen $200 mensuales al grupo criminal, amigos oyentes. El aprendido y las evidencias fueron puestos a orden de las autoridades competentes para el procedimiento legal. Nueva Prosperina es uno de los sectores de Guayaquil donde las autoridades han reportado mayor actividad de grupos dedicados a la extorsión. El cobro de vacunas consistente en pagos obligatorios impuestos a comerciantes bajo amenaza de... El grupo organizado Las Águilas es señalado por las autoridades como responsable de este tipo de actividades en la región costa. Las operaciones del ejército ecuatoriano en Guayaquil forman parte de las acciones de apoyo al control del orden público y la lucha contra el crimen organizado. Esta aprehensión se registra en medio de una serie operativo conjunto entre las Fuerzas Armadas y Policía Nacional, dirigido a reducir la violencia y la extorsión en la provincia del Guayas. Las evidencias decomisadas, particularmente los panfletos y el armamento, servirán como elemento probatorio en las investigaciones. Hasta el momento no se han dado a conocer detalles adicionales sobre posibles cómplices ni el avance de otras líneas investigativas. Las autoridades competentes continúan con la diligencia para determinar el grado de participación del aprehendido y las actividades atribuidas al grupo Las Águilas. Los panfletos extorsivos y la amenaza al ministro del Interior destacan la intención del grupo de generales, intimidación en la población y contra las autoridades, dice la nota. Amenazaban al ministro Reinberg y cobraban $200 por seguridad en el comercio en Guayaquil. Ya. Cayó alias Cáncer.
0: Y al 6:17, 6 de la mañana. 6 de la mañana, 17. Aquí en el Ecuador todo se arregla, pero solamente en papeles, ¿sí sabe? Qué pena, el papel como aguanta todo. Mire, de ese presunto atentado que ocurrió en Quito la semana pasada, afuera de Arcón. Ya dice que ya los tienen capturados toditos. Oiga, si así fuera, no hubiera delincuencia aquí en el Ecuador. Todos estuvieran neutralizados. Pero ya dice que los tienen capturados a toditos. Hasta la semana pasada escuché que por el ministro Reimer habían ofrecido 1,500,000, dice. Ahora como que ya estamos, hagamos noticia por ese lado. Ahora, la que usted acaba de leer, ¿qué es que dice que se tomaban el nombre de él?
2: No, lo habían amenazado. En unos panfletos que encontraron, habían amenazas dirigidas al ministro y también panfletos de amenazas extorsivas a comerciantes de... el sector de la Prosperina.
0: Bueno, decídase, o es al comerciante o es al ministro, y en la Prosperina todavía. Pues, tendrá idea de qué es la Prosperina. Es como, digamos, aquí en Manta, vamos a ponerlo, Las Vegas de la 20, ya, que uno de los barrios más sonados, más trillados, más peligrosos. Cualquiera diría, si los mandan a amenazar al ministro, manden algo al ministerio, pues no.
2: De pronto.
0: Se podría escuchar así.
2: De pronto, pero ya estaban
0: a lo mejor. O a un canal de televisión, o a alguna nota así como que diga, ellos están amenazados, pero es adentro de un barrio. Las 6 de la mañana, 19. Bueno, usted a la final piensa que es verdad. Yo, para mí, las cosas son totalmente distintas. 6:19. Las 6:19. Atenti. La Policía Nacional, por medio de la Unidad Nacional Antisecuestro y Extorsión, UNACE, logró liberar a un hombre que fue secuestrado y recluido en un domicilio de San Roque, allí en el centro de la capital de los ecuatorianos. De acuerdo con las investigaciones preliminares, la víctima fue contratada para ejercer la representación legal de personas vinculadas a un proceso investigativo penal. No obstante, hubo desacuerdos y discrepancias y el hombre fue secuestrado. Los captores exigían $7,000 para su liberación, bajo el argumento de la devolución de valores económicos. La UNACE hizo sus labores investigativas y lograron establecer la ubicación de la víctima e identificar un inmueble en el sector de San Roque. En la intervención se encontraron a dos personas, a una mujer de 40 añitos de edad, quien no registra antecedentes penales, y a una adolescente menor de edad que fue aislada, quien también está detenida. En el sitio se encontraron dos celulares, un vehículo, un arma blanca, un objeto contundente tipo bate, una cinta transparente de embalaje presuntamente utilizada como elemento constrictor. Mire las evidencias, escuche las evidencias. Lo más grave es un arma blanca, pero eso era para cortar la cebolla, el cilantrito, el pimientito para hacer la tortilla. Las personas aprehendidas, la adolescente aislada y los indicios fueron puestos a órdenes de las autoridades competentes para las diligencias legales correspondientes, informó la policía. Las 6 de la mañana con 21. 6 de la mañana con 21. Desayúnese con las noticias.
2: 6 con 21 minutos, amigos oyentes. 5 muertos en un aluvión y desbordamiento de río, amigos oyentes. Esto en Zamora, Chinchipe. Está desaparecido. Está desaparecida también la gobernadora. A propósito, al menos 5 personas fallecieron, 5 resultaron heridas y 10 se encuentran desaparecidas o extraviadas tras un aluvión y el desbordamiento de un río registrado en la provincia de Zamora, Chinchipe. Situación situada en la región amazónica del Ecuador. Según datos preliminares, amigos oyentes, el hecho sucedió el sábado a las 4 horas, dice, por Secretaría Nacional de Riesgo, dice que da la información. Uno de los fallecidos es un menor de edad, de acuerdo con la institución de emergencia. Además, 48 familias damnificadas, existen 50 viviendas afectadas. En las primeras horas del día sábado, la Secretaría de Riesgo había informado el rescate de 48 personas, de 10 de ellas bomberos, que figuraban entre los heridos y fueron rescatados o arrastrados por las crecientes del río y posteriormente sacados por sus compañeros. De la Secretaría Nacional de Riesgo ha movilizado asistencia humanitaria al momento, consistente en kit de higiene e insumos de alojamientos temporales y personal técnico para fortalecer la atención de la población afectada. La Secretaría habilitó un alojamiento temporal para las familias afectadas en una unidad educativa y activó, amigos oyentes, centro de acopio en dos canchas en el municipio de Zamora. El Ministerio de Salud ha instalado, dicen, un punto para dar acciones primarias a la población afectada. El Cuerpo de Bomberos de Zamora continúa con labores de búsqueda y rescate, mientras que la policía y militares brindan apoyo en seguridad y operaciones de búsqueda en las zonas afectadas desde la madrugada del día sábado, amigos oyentes. Según se conoce también que la gobernadora Ivonne Panchi de esta provincia se encontraba en el lugar también constatando la situación y fue arrastrada por una corriente de un río que al momento de su traslado por el lugar se encontraba.
0: Hay una actualización sobre ese tema que salió hace pocas horas, dice que ya no serían 5 las víctimas, sino 9 y 10 desaparecidos, incluida la gobernadora de apellido Pachi. La fuerza del aluvión ocurrido en Caxama, parroquia Guadalupe, del cantón Zamora, arrasó viviendas, cobró la vida de 9 personas, mantiene a una decena de ciudadanos desaparecidos, entre ellos la gobernadora Ivonne Pachi, y moviliza un amplio operativo de búsqueda y asistencia humanitaria en medio de una emergencia sin precedentes. La provincia de Zamora, Chinchipe, atraviesa uno de los episodios más dolorosos en los últimos años. El devastador aluvión registrado durante la madrugada del sábado 4 de julio en el barrio Caxama de la parroquia Guadalupe, cantón Zamora, el cual provocó una enorme tragedia de proporciones grandes tras un deslizamiento que represó un afluente y posteriormente liberó una violenta corriente de agua y lodo y rocas que sepultó viviendas, destruyó bienes y dejó un saldo fatal de 9 personas fallecidas hasta el momento. 6:25, 6:25, 25. De acuerdo con el reporte de las autoridades, hasta la tarde del día de ayer domingo se confirmó el fallecimiento de 5 personas. Atentis, señores, ¿cuáles son las personas fallecidas? Víctor Hugo Arias Herrera, responsable de comunicación de la gobernación de Zamora Chinchipe. Miguel Ordóñez Santiago Sanimba Antúnez. María Rosa Sucunata Quituazaca, Carmen Inés Pineda Cango, Gilberto Amay, un niño de año y medio de edad y otra víctima que aún no ha sido identificado oficialmente. 2 de ellos fueron encontrados en la mañana y el otro en la tarde del último domingo en la palizada del afluente. La incertidumbre persiste por el paradero de al menos 10 personas que están desaparecidas. Entre ellas figura la gobernadora de Zamora Chinchipe, Ivonne Panchi, quien integraba una comitiva que realizaba una inspección en la zona afectada cuando fue sorprendida por la avalancha de lodo. Junto a ella permanecen desaparecidos miembros de su equipo de trabajo. El servidor policial Luis Granda, encargado de su seguridad, y la comunicadora Marjorie Ortiz. El gobierno nacional expresó públicamente sus condolencias mediante una nota de pesar difundida en redes sociales y señaló que las tareas de localización continúan sin interrupción. Cuerpo de Bomberos del Pangui, Yaxanza, Loja, Gonzanama, otros cantones participan en el operativo junto a más de 50 servidores policiales, efectivos del Grupo Operaciones y Rescate, GOE, personales del Grupo FENI y unidades de élite de las Fuerzas Armadas integradas por hombres ranas, andinistas, guías de escanes y especialistas en búsqueda y rescate. La emergencia dejó un importante impacto social. El balance preliminar registra 38 personas heridas, entre ellas 10 bomberos, que fueron rescatados durante las operaciones. Además de 74 familias afectadas, al menos 16 ciudadanos fueron trasladados a diferentes casas de salud para recibir atención médica. El ministro de Infraestructura y Transporte, Roberto Luque, informó que existen 48 familias damnificadas, alrededor de 50 viviendas con daños y 20 bienes privados afectados. Anunció que el gobierno impulsará un plan habitacional. El gobierno impulsará un plan habitacional para apoyar a quienes perdieron sus hogares en sectores como Santa Isabel. Desaparecieron piscinas y casas en el centro turístico Ayantay Guayabal, mientras extensas plantaciones de cacao fueron arrasadas por la fuerza del aluvión. Como parte de la respuesta estatal, también se dispuso el abastecimiento de medicamentos e insumos para los hospitales de Zamora y de Loja. Paralelamente, la Secretaría Nacional de Gestión de Riesgo habilitó un alojamiento temporal en la unidad educativa Daniel Martínez Ordóñez de la parroquia, donde las familias afectadas reciben asistencia. El albergue cuenta con 38 camas y comenzó a recibir a los primeros damnificados. Durante la jornada del día de ayer domingo, el ministro de Defensa Nacional, Giancarlo Lofredo, recorrió el sector de Coxama para evaluar personalmente la magnitud del desastre y coordinar nuevas acciones de respuesta. Confirmó que se analiza la suspensión de cualquier actividad minera en la zona con el propósito de prevenir nuevos eventos y garantizar la seguridad de la población. Asimismo, dos helicópteros Super Puma permanecen operativos para el traslado de medicinas, alimentos, personal especializado y ayuda humanitaria a los sectores damnificados. La hora, las 6 de la mañana con 30. 6 de la mañana con 30, la hora en el país.
2: ¿Se va a reír?
0: ¿Cómo?
2: ¿Se va a reír?
0: ¡Ah, ya! La tenía atorada aquí. Ahora ya no me reí por la tragedia, por si acaso. Me reí por algunas cosas.
2: Por lo que es el gobierno.
0: Algunas cosas que leí que el gobierno promete. Y el gobierno es campeón para prometer y para no cumplir. Y le voy a poner como ejemplo. En Manta, el día de hoy, se cumple el primer mes de la tragedia marítima que se vivió aquí en la rada del puerto de Manta, 35 embarcaciones reducidas a escombros, a cenizas. Y voy a dejar que usted nos indique qué le han entregado a los damnificados.
2: Hasta el día viernes nada. El día viernes recién le entregaron un kit consistente en productos de alimenticios y de igual manera productos de limpieza.
0: Me dice que le dieron un pavo a cada uno.
2: No era pavo.
0: No era pavo, ¿no?
2: Esperábamos un bono que le habían ofrecido de media sueldo.
0: Le hago una pregunta. Si usted pierde su fuente de trabajo.
2: Poco.
0: Si usted pierde
2: su fuente. Llegado hasta el mediodía.
0: Si usted pierde su fuente de trabajo, lo que quiere es recuperar. Mire, claro. Yo le escuché a algunos pecadores que dijeron, una palabra que yo siempre uso. No nos regalen nada.
2: Denos ayuda.
0: Denos la oportunidad de salir adelante. Ajá. Pero ¿cómo puedes dar la oportunidad? Ayudándole a que obtengan de repente un crédito, que si están en deuda, que eso se renegocie y haya una nueva inyección económica, cosas así. Y por eso me río, ojo, no por la noticia, porque es una tragedia muy lamentable, que de paso déjenme decirle, no sé si usted ya ha hecho una revisión de la noticia, todos los comuneros apuntan a que lo que ocurrió es problema de toda la minería que está en el sector, entregada, no la ilegal, entregada, toda la minería entregada y concesionada, que en algunos lados han taponado, si se le puede decir así, o tiene un nombre esto, el tema del río, originando de que se formen represas que cuando ya se llenaron de agua se reventaron. Y es lo que ha ocasionado este problema del que estamos hablando, que el cauce natural del río salga despavorido de su cauce normal.
2: Se ha desviado. no un desvío natural, sino un desvío provocado.
3: Porque, a ver, no es lo mismo que tú tengas un afluente que pasen por aquí 10 metros cúbicos de agua a que represes 500 metros y se te vengan de golpe encima, pues. No van a alcanzar a pasar por el mismo cauce. Y es lo que ha ocurrido. Lo dicen algunos moradores, usted puede revisar en redes sociales. También hay algunos testimonios de algunas personas de el
2: otro sector. Tema que yo veo ahí es lo que estaban anunciando, los supuestos, entre comillas, preparativos que le habían pedido a los municipios. Si Zamora sabía que tenía este problema,
3: no es que ellos no sabían,
2: debieron,
3: ellos están confiados. Usted, supongamos que aquí estén trabajando en el cerro, están instalando el radio, tú estás confiado que están trabajando.
2: Indudablemente.
3: Pero tú no estás sabiendo que están haciendo algo que en algún momento puede representar un peligro general para la sociedad.
2: De pronto, pues, de manera legal, pero ellos otorgan permiso. ¿No? Usted sabe que otorgan permiso.
3: Por lo mismo, por
2: ejemplo,
3: no nos estamos entendiendo. Le repito, la comunidad está culpando a que la minería concesionada entrega entre legales e ilegales también. Entre legales, aunque yo le digo, los ilegales siempre van a ser más pequeños. Porque un ilegal no puede ser una tremenda.
2: Claro, ellos son una minería de menor escala. Esa es de menor escala.
3: Entonces, eso supuestamente está concesionado. Tú debes entender por sentido común que el gobierno ha inspeccionado todo y que siguen las normas de calidad, de control, de seguridad. Pero aparentemente, mire, no ha estado.
2: También, ante todo ello, usted señala, muy pues, son buenos los puntos, pero yo reitero el punto, porque supuestamente habían planes, o ya los municipios deben de tener planes, si ellos saben que en la zona están haciendo este tema de minería ilegal o cualquier situación que esté socavando la tierra, deberían tener planes. Y tal vez no esperaron la fuerza de la lluvia que desbordó el río y posteriormente causó este aluvión o esta
3: bajada
2: de agua.
3: Porque el río no se desbordó porque le dio la gana de desbordarse o porque llueve todos los días allá. El río se desbordó porque el agua se endicó, un dique formado por quienes se dedican a la minería, originaron el represamiento del agua y después no lo aguantó y se reventó. Por eso le digo, ¿cómo yo voy a, en mis planes de seguridad, decir, oiga, por si acaso se rompe el dique de más arriba, hágame aquí esto de aquí? No, pues el dique más arriba nunca debió haber existido, nunca. Nunca debería haber existido. Pero volviendo al tema.
2: Crearon una represa entonces.
3: Un dique, una represa. Ya. Sino que represa ya es como más técnico, más la palabra correcta, represa. Pero aquí normalmente le dicen dique, entre palos, piedras, rocas y un poco de vaina. Lo que yo voy, no me río por la tragedia, me río porque le prometen ya casa. Ya les están prometiendo casa. Ya está solucionado el tema entonces. Pero cumplan, pues. Aquí tenemos algunos pescadores clamando por la ayuda y les regalaron, que nadie dice que no, nadie le va a hacer mala cara, una, mi abuela decía, una chupa. De
2: cartoncito
3: de víveres, no sé qué traía, no sé si usted la vio, no
2: alrededor, sé, no sé. Alrededor de unos 10, 12 productos había,
3: póngale que $25 en productos ya. Pero esa gente quiere, ¿sabe qué quiere?
2: Préstamos.
3: Quiere trabajo, quiere recuperar sus lanchas. El gobierno puede comprar, ¿cuántas lanchas son? 20. Yo compro las lanchas, te las doy, me las vas pagando con lo que sea. De cualquier forma, por eso es que indico y expreso de forma sarcástica mi risa, porque vuelven a prometer, sentémonos tranquilitos a ver si es que se va a cumplir. Hoy se cumple precisamente 6 del mes de julio, un mes del caso este del incendio que hubo en la Rada y ante el cual todavía ni está claro el tema, ni tampoco se sabe exactamente cuándo les van a ayudar a estos ciudadanos, a estas personas.
2: Vea que el día viernes había malestar entre las personas que fueron convocadas para asistir a esta ayuda humanitaria, porque al enterarse que solamente era... Ellos estaban pensando de que iban a recibir ya algo más concreto, ¿no?
3: Claro, pues.
2: Pero solamente.
3: Oiga, si a mí me dicen, oiga, véngase que a las 12. Yo voy alegrísimo.
2: Claro,
3: pues. A lo mejor. Hasta me pongo como Freddy Kelly, que el viernes llegó elegantísimo.
2: Más o menos.
3: Me tranco la dominguera y lo que sea, y voy feliz.
2: Y llega al lugar y se encuentra con la novedad.
3: Y voy esperanzado.
2: Las esperanzas las matan.
3: Voy esperanzado. Eso como que, es por ejemplo como que yo le diga a Johnny Lucas, ¿dónde está? Estoy aquí en el municipio, frente acá que estoy aquí en el banco.
2: Uy.
3: ¿Usted qué va?
2: Yo vuelo.
3: Va alegre, güey.
2: Vuelo.
3: Oye,
2: también.
3: No, pues va alegre. No,
2: va alegre, lógica, pero rápido, ¿no?
3: Pero va alegre, va rápido. Sí. Y deja botado a Eugenio Mendoza, deja botado a toda la gente con la que... De los pájaros caídos con la que usted se reúne. Los deja botado.
2: Más o menos.
3: Porque va a ilusionarse. No, el abogado está en el banco. ¿Qué hay en el banco? El banco hay plata, hermano. Me va a dar... Y yo llego allá y yo nomás le digo, oye, no, Lucas, ¿a qué hora es que llegas el sábado tú a la radio?
2: ¡Uy!
3: Y lo llamo para preguntarle una pendejada. Ay,
2: le digo,
3: lo desiluciono, pues.
2: Este HP.
3: Lo desiluciono, mire, hasta me putea, claro, ¿no?
2: Es que claro, pues. Es que la expresión ciudadana puede decirle, oye, este HP es pobre. Me hace perder el tiempo.
3: Eso como que yo lo llame a Frey Kelly. Frey Kelly, ¿dónde estás? Estoy saliendo de la radio. Frey Kelly, estoy en Junín.
2: ¡Uy!
3: En una finca. Y...
2: Tráigame una.
3: Oye, no,
2: una
3: Frey, que tráigame. Y le digo, vente, Freddy, vente. Y Freskeli vuela, porque allá es la mata del currincho. Bro.
2: Claro.
3: Él vuela y dice, de allá por lo menos el abogado, una fija, por lo menos traigo mis par de galones.
2: Claro.
3: Y cuando llega allá yo le digo, oye, ¿cuántas vueltas de bendito día? No, pues, se me va a cabrear. Lo mismo, repito, pasó con los señores damnificados de esa tragedia marítima. Todos fueron pensando de que ya le iban a decir, a ver, don Lucas... Váyase al Banco de Fomento, pregunte por tal persona que vamos a dar inicio a su proceso. Pero hasta ahorita ni siquiera eso ha existido. Oiga, yo por lo menos los engaños ya los tengo catastrados.
2: Uy.
3: Y le digo, hoy lunes tráigame este papel, mañana martes el otro papel, el miércoles otro papel, y les aplico hasta el pendejómetro por último. Pero ni eso ni siquiera se ha dado. Por eso, nuestros propios hermanos pecadores... Pana, amigo, gente damnificada, está lamentándose. Y es una gran realidad que no la podemos negar. Son las 6 de la mañana con 40, señores, 6 de la mañana con 40, la hora en el país. El tiempo nacional, las 6 de la mañana, 40. Ay, quedó afuera México, estos manes me dan pena. Se creían la gran pomada. Por ahí otros periodistas hablaban y se burlaban de que la Federación Ecuatoriana presentó un reclamo a la FIFA.
2: Y ahora.
3: Eso te pasa por agrandado. Mexicano, concha tu maker. Ya volvemos, señores.

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0: mañana con 49 minutos, 6:49 a propósito de los hechos, de las desgracias que ocurren debido a la naturaleza. Ya se suman o suman más de 3.000 muertes o 3.000 muertes violentas en Venezuela. Llegaron a Ecuador los restos de varios compatriotas que perdieron la vida.
1: Ya lo de 3.000 está recontra que pasado.
0: Ya está pasado el fin de semana, entonces.
1: Ya le voy a dar la cifra.
0: Cifra oficial. El día de ayer veía, le digo esta cuenta, no lo vi en horas del mediodía, ya tipo 1:00 p.m. Veía el reporte de los 3.000 que habían superado la cifra de fallecidos. Y también de los ecuatorianos que fueron hallados. Y que lógicamente han sido trasladados los sus restos mortales.
1: Mire, van 3.342
0: a la fecha.
1: Hay 16.740 heridos y un promedio de 17.345 desaparecidos.
0: Uy, Dios mío.
1: Es lo que se comunicó el día de ayer al cierre de la jornada, en lo que tiene que ver el problema de Venezuela. Lo que sí hay es un poco de líos. El escándalo del alcalde, un alcalde de la ciudad de Panamá, que dice que entregó unas donaciones, que le puso un GPS, las mandó a Venezuela, y que esas donaciones fueron a parar a otro lado. Fueron a una zona de Maturín, que está a 400 kilómetros de la zona del desastre, que es la zona de Caracas, La Guaira, que está a 30 kilómetros de Caracas promedio. Y por eso ya hay un escándalo, ¿a dónde han ido a parar? El otro tema es que ya los rescatistas regresaron, ya todos se fueron a sus países de origen, ya quedaron solo para sacar los cuerpos sin vida, pero está demasiado lento el tema. No sé si sea por falta de maquinaria, no sé si es que no haya maquinaria, pero usted ve una actualización del día, imágenes del día que llegan desde esta zona de Venezuela y todo sigue casi igualito. Y se escucha hablar a la gente de que apenas han movido una losa. Yo creo que aquí en Manta, cuando ocurrió la tragedia, se actuó con mucha más rapidez. Será porque tal vez era más pequeño o los edificios eran más pequeños. Allá son unos edificios habitacionales, que era una plancha enorme, y de repente esto puede influir. 6:52, ya está Carlos Berman con nosotros, con él vamos a conversar de algunos temas relacionados con lo que ocurre a nivel nacional. Hoy la ciudad, el país, la provincia amanece con una nueva noticia, con una nueva información de una nueva tragedia, que fue lo que ocurrió allá en la provincia de Zamora, y que lamentablemente deja hasta el momento, según el último corte informativo publicado el día de hoy de madrugada, 9 personas fallecidas, más de 10 personas desaparecidas y cuantiosas pérdidas económicas. El gobierno, ya lo leímos, ha anunciado que ya están actuando, inclusive ya están hasta prometiendo casas. Ya están prometiendo planes habitacionales. Y hace poco aquí hice un comentario. Yo dije, bueno, difícil de creer, y lo digo en base a las experiencias vividas. Hoy se cumple en Manta un mes del voraz incendio en la Rada del Puerto, que hizo cenizas 35 embarcaciones, entre grandes y pequeñas, y los señores todavía están esperando la ayuda. Ni bono, ni canalización para un crédito, o viabilidad para que si tengo una deuda sea renegociada, o directamente te entrego una lancha y págala cuando puedas. Nada. El fin de semana hubo la entrega de un kit de víveres, me imagino arroz, azúcar, manteca, harina, pan, pero bien dijeron los pescadores, no le hacemos mal la cara a esto, pero solo necesitamos trabajar. Que no nos regalen nada, que nos dé la oportunidad de trabajar. 6:54, Carlos Berman, ¿cómo le va? ¿Qué tal? Buenos días.
2: Buenos días, Leonardo, buenos días a todos los que hacen Radio La Voz 1570, a toda la ciudadanía mantense, manavita, ecuatoriano y al mundo entero que nos sigue a través de las páginas virtuales de La Voz, y como también nuestra fraterna Contigo Siempre Radio, en esta primera semana del mes de julio.
1: Primera semana del mes de julio, segundo semestre del mes de julio, lo recibimos con las siguientes cifras. ¿Qué nos dejó el semestre pasado? En el distrito Manta, Montecristi y Jaramillo, 12 menores de edad fallecidos en hechos violentos, 13 mujeres y más de 260 víctimas en lo que va del año. En comparación con el año pasado, hay una pequeña disminución, pero eso no es un éxito, pues. Así el asunto es que sea una mayoritaria disminución o que haya un control sobre las cosas que vienen ocurriendo. Yo le decía al señor Lucas, mi principal opositor aquí en la radio es el señor Lucas, que la vez pasada me mostraba fotos de militares llegando que venían 3.000. ¿Usted los ha visto, señor Berman?
2: No, indudablemente todo es la narrativa propia del gobierno nacional. Hemos escuchado tantos horrores que no son errores, son horrores cuando escuchamos hablar a los ministros, al mismo presidente de la República de información. Mire, usted tocaba una parte que sobre todo es humana. Tuviera otro mandatario con sentido social, lo menos que puede haber al otro día haber estado en Zamora.
1: Ya debería estar allá.
2: Así, a ver, pidiendo esto, el otro. Y hay miles de cosas.
1: Pero aquí en el Ecuador hasta el momento, y es lamentable decirlo, de todas las tragedias que hemos vivido, ¿usted ha visto llegar alguna vez al señor presidente a la tragedia?
2: No, nunca.
1: No ha llegado, ¿verdad?
2: Nunca da la cara. Nunca da la cara en temas sensibles que necesita, hasta por el momento que vive el ciudadano, una emotividad, un empuje que esté el primer ciudadano de un país. Pues. Es que no hay eso, y esto es ya reiterativo, repetitivo el tema. ¿Cuántos casos ha habido en el país? No hay, pues no hay la presencia. Solamente cuando se trata de hacer daño a alguien, ahí sí aparece.
1: O en temas políticos. Ahí se reuniones, caravanas, exposiciones y algunas cosas más.
2: Ya, creo que ya la gente está cansada.
1: Pero me pregunto, ¿la gente se habrá dado cuenta?
2: Claro, desde luego, la gente se ha dado cuenta. ¿Cómo no se va a dar cuenta?
1: Cuidado, viene otro proceso electoral y decimos, bueno, ¿qué pasó aquí? Pues, aunque los números, hoy en día, los números que aparecen en algunos medios indican de que el presidente apenas tiene un 25% de grado de aceptación.
2: Yo creo que es mucho menor, muchísimo menor. Mire, para tomar un ejemplo, usted como salió la semana pasada la información, gobierno del presidente Daniel Noboa entrega parque a la ciudad de Manta con recursos del Estado, y nos dicen la verdad, que todo ya el manabita y el mantense lo sabe, que eso es un anticipo al pago de impuestos que tiene que hacer Petroecuador al haber entregado ese recurso, que no fue ni en el gobierno de Daniel Noboa, fue en el gobierno de Guillermo Lasso.
1: Prácticamente es como una hipoteca de 50 millones. Así 50 es. Millones que el municipio no va a coger un centavito.
2: Perdón,
1: 50 años.
2: Entonces, desde ese punto de vista, y si usted revisa todas las obras, las dos únicas obras que están en ejecución, que ya llevan 7 y ya entramos al octavo mes de retraso, que es el puente Quimí. Esos son recursos hechos con la ley de solidaridad, pues. Ahí hay dos temas puntuales.
1: Octavo mes de retraso, pero esa obra tiene como 5 años ejecutándose. Pues.
2: No, de que ocurrió
1: la tragedia.
2: En temas políticos, recordemos cuando él era candidato a la presidencia de la República, vino a hacer un acto de entrega de la colocación de la primera piedra.
1: Ese fue el puente Lodana.
2: Fueron simultáneamente ambos. Ambos son la partida presupuestaria son fuente de la ley de
1: solidaridad. Aquí yo tenía unos compañeros, don Lucas y don Bonifaz, que bailaban, que dijeron para Santana, dijeron, ¿sabe qué? Jamás en la historia esto se ha visto, dice. Basta. Entonces, de tantos problemas.
2: Pero ahí hay un tema mayor, pues, un tema legal. Si dicen que por hacer unos parques en Puerto Viejo, ¿quién les autorizó? Y la Contraloría, la Fiscalía, se volvieron juez y parte. Dijeron que el ex vicepresidente Jorge Glas había desviado esos fondos para una obra que no tenía ningún sentido. Uh-huh. Más aún ahora, pues, esos dos puentes no tienen nada que ver con el terremoto de Manabí. Son claro. Totalmente secundarios. ¿Y ahí qué va a hacer?
1: Son más como que preventivos, porque en esa zona hay terrenos como que bajos, muy susceptibles a las inundaciones y se pierde la conectividad vial.
2: Para ver, ¿y qué recorrió? En la visita que hizo él hace 2 semanas, recorrió las universidades técnicas de Puerto Viejo y la Ulián en Manta, y apareció en el informe
1: semanal. Pero el tema de la Ulián debe haber sido por situaciones políticas más.
2: Pero para más de eso, habló de que las obras educativas Situó la que están haciendo en Lulián y las obras que están haciéndose en la
1: universidad. Pero esas son de la universidad.
2: Así es, pero para que vea cómo es la narrativa del gobierno, como no tiene nada que presentar, está en esa línea. Le entrega un crédito el Banco del Estado a cualquiera de los gobiernos autónomos descentralizados y aparece el gobierno con que el gobierno entrega la obra. Es un crédito.
1: Por eso que, mire aquí en el megaparque, aquí anunciaron los señores Petro...
2: Comercial.
1: Inversión de 100 millones de dólares. Yo no sé a dónde. Pero anunciaron que ya han invertido 100 millones de dólares. Aquí, ahí están los videos y todo. Yo quisiera saber dónde. Porque si es verdad todo lo que se dice, oiga, estuviéramos lindo y bello, como dice Tato. Estuviéramos de maravilla. Se notara la inversión.
2: ¿Cuándo será que se refería a los millones de Progen?
1: No, estaba hablando prácticamente de lo que invierte Petrocomercial. Mire, por ejemplo, en este tema de lo que ocurrió en la provincia de Zamora, dice que autorizan inmediatamente a que se traslade medicina a los hospitales de la zona. ¿Pero por qué tenemos que esperar, carajo, que venga la tragedia? Mañana que Johnny Luca muera, me hacen acuerdo para pagarle el sueldo, pues. ¿Qué les parece? Por Dios, pues. No, es que no tiene lógica como venimos dando a conocer las cosas o como se viene actuando.
2: El presidente dijo en su informe anual al país, el 24 de mayo, que en 3 semanas iban a estar aquí los medicamentos, ¿cierto?
1: Ya han pasado 2 meses casi.
2: Ya llevamos, desde que fue creada la empresa pública, más o menos fue alrededor del 20, 21 de mayo, ya tiene casi, ya va a entrar a 40 días y no hay nada, pues. Es la misma narrativa.
1: 7-1, señores, ¿qué sería lo bueno que se puede resaltar? Anunciado, crédito. ¿No conoce usted a alguien que haya recibido un crédito?
2: Ah, sí, yo no conozco.
1: Yo tampoco he podido observar, no, ni me han comunicado. Ahí o sea, la gente dice, abogado, a mí sí me dieron. Cuando hemos hablado de temas de ingresos, por ejemplo, a la universidad, no, a mi hija sí le dieron el ingreso. Mientras hay otros 8 o 9 que dicen, no, yo no pude. Pero tratamos de ver las cosas, yo trato de ver las cosas buenas, pero aquí lo único que se nos quiere vender es de que a todo ciudadano que cogen, que es cabecilla de tal banda. Oiga, tantos cabecillas que han cogido y todavía cada día vamos peor todavía.
2: Mire, ahora el gobierno ha inventado varios bonos nuevamente en este proceso electoral. Y hace gala que está entregándole a 150 mil jóvenes.
1: 160 mil, vi ayer una propaganda de gobierno mismo. Que aparece bien bonito el presidente ahí.
2: Yo pregunto, todos esos bonos que han entregado en épocas electorales, en años anteriores, ¿dónde está ese
1: el resultado del trabajo?
2: El resultado del trabajo. Ya tienen trabajo ellos.
1: ¿Qué trabajo hicieron? A mí me gustaría saber qué trabajo hicieron. Cierto. ¿Qué trabajo han hecho los jóvenes? ¿Han monitoreado de repente algún tema de redes? ¿Han hecho algún tema de encuestas de las necesidades del Ecuador?
2: No, y además de eso,
1: me gustaría conocer
2: esa inversión que hizo el país en esos jóvenes. ¿Dónde está el resultado? El gobierno se preocupó de conseguirles un empleo, de fomentarlo, de fortalecerlo. Nada. Todos son temas, bonos de campaña. Bueno, son bonos de campaña.
1: Se suspendió la paralización del transporte porque el gobierno aseguró que va a entregar una bonificación y se arman inmediatamente las mesas de trabajo. ¿Qué dijeron los transportistas? Ya no le creemos al gobierno. La vez pasada nos ofreció, por ejemplo, 1.400 y solo nos pagaron 900. Ya no le creen y quieren inmediatamente un alza, que el gobierno les ha prometido que va a ser del 25%. Entonces ya para qué instalas la mesa de trabajo, si ya tienes hasta un rubro de incremento.
2: Pero entiendo que lo va a ejercer posterior a noviembre.
1: No, inmediatamente, es que los transportistas dijeron que no creían ya la promesa de los bonos y que querían inmediatamente las mesas de trabajo que creo que ya están instaladas. Me imagino yo, en el menor de los tiempos, a finales del mes de julio, ya estaremos teniendo un nuevo precio de pasaje, interprovincial e intercantonal, que también será otro golpe para la economía popular.
2: Porque había la semana pasada se anunció el viernes, creo, que iba a haber una paralización de las actividades de toda la transportación.
1: Esas se suspendieron, precisamente por esto, porque ellos ofrecían un bono, pero los transportistas dijeron que no. Hay una noticia que dice: los buses de transporte intra e intraprovincial operan con normalidad desde este día viernes, o sea, el último viernes, donde se había anunciado la paralización luego que la Federación Nacional de Cooperativas del Ecuador suspendiera el paro que había anunciado a escala nacional. La decisión se tomó tras solicitar a la Agencia de Tránsito la instalación de mesas técnicas de trabajo en un plazo de 48 horas para realizar la revisión de tarifas del servicio, que es lo que le estoy diciendo. Entre hoy y mañana, aquí están las mesas, trabajes en esto. Calculo yo que además tardar andando lento, a finales del mes debería tener ya un nuevo precio los pasajes a Guayaquil, a Quito, Puerto Viejo y Piap. Es otro golpe para la economía del ciudadano.
2: Así es.
1: Subieron los pasajes de los buses locales, ahora sube el bus interprovincial, intercantonal. Digo yo, siempre he manifestado, gastamos más y ganamos menos.
2: Así es.
1: Porque cada día no hay jornada completa de donde trabajo, 2 horitas, trabájame nada más.
2: Ya que toca trabajo, ¿y qué quedó el famoso
1: 7 y 5?
2: El feriado que decretó el gobierno después de 8 marchas atrás, que no era...
1: No, ya lo decretó que tiene que pagarse, porque se le hizo una pelota de nieve.
2: No puede ser que de esa manera se siga obrando.
1: Es que no es el bolsillo de él, pues.
2: Es una forma irresponsable.
1: No es el bolsillo de él. Se hizo una pelota de nieve la situación y ahora sí se dijo, tiene que pagarse, porque ya la gente empezaba a emitir epítetos bastante calientitos contra los gobernantes. Tiene que pagarse. Que por último es el empresario el que sufre el bolsillo de él. Además de que le suba 10 centavos a cada turno, no pasa nada. 7:06, 7:06, 6 minutos la hora en el país. Vamos a una pausa, ya volvemos. 7:06, regresamos con más novedades aquí en La Voz del Pueblo.
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0: Las 7 de la mañana con 11. 7 de la mañana con 11 minutos el tiempo en el Ecuador. La hora nacional que informa la 1570, el tiempo en todo el país. En lo que tiene que ver a los temas políticos trascendentales a nivel nacional, ahí hay algunos movimientos que han anunciado inicio de campaña, mientras el Consejo Nacional Electoral recibió 286 denuncias en contra de postulantes al Consejo de Participación Ciudadana. Esto, el Consejo de Participación Ciudadana es como el CNE. Tienen años allí y no resuelven nada.
1: Así es, no, miren.
0: No es negocio de resolver.
1: El Consejo de Participación Ciudadana, que tanto se lo critica, ¿cierto?, ha servido a los gobiernos de turno, es decir, al gobierno de Moreno, al gobierno de Lazo y al gobierno de Daniel Noboa. Así, cada vez que hay una mayoría en contra de sus intereses, empieza el desprestigio. Pero cuando tiene una mayoría afín, como esta de ahora, ¿cierto?, como esta mayoría hoy en día del Consejo de Participación Ciudadana, afín al gobierno de Daniel Noboa, está tranquilito. Se va el presidente y dice que no pueden resolver el tema de las calificaciones y ya el informe de la veeduría ciudadana del fiscal. No tocan el tema hasta que regrese el presidente del consejo. Cuando hay, es normal que alguien asuma la presidencia. Entonces hay tantas cosas. Y esta nueva elección de los vocales, justamente un
0: proceso. El CNE no va a presentar variaciones, pese a que dijeron que ya iban a convocar. No va a pasar absolutamente
1: nada. No va a pasar nada, y es más.
0: Yo creo que hasta yo...

0: Creo que acá vienen las elecciones del 29 de noviembre y seguimos con el mismo Consejo Nacional Electoral.
1: El Consejo Nacional Electoral en un calendario dijo que el 2 de julio presentaba al país cuáles eran las organizaciones y partidos políticos que estaban aptos para participar en
0: el 2 de julio.
1: El 2 de julio.
0: Ya pasó.
1: Han pasado 5 días.
0: Y no han dicho nada todavía.
1: No ha dicho nada.
0: ¿Será que hay que ver a quién tropieza para no ponerlo en la lista?
1: Es parte de la estrategia.
0: ¿Yo cómo le voy a decir Carlos Berman va a recibir el bono? Si mañana me hace cabrear, claro. Ya no debo darle el bono.
1: Y no nos olvidemos que hasta el 17, creo, de julio es la fecha tope para que los movimientos y partidos hagan alianza. Entonces es justo que le informen
0: al país. O sea, sería que ya no se está cumpliendo el calendario electoral.
1: Claro. Porque no hemos conocido esa información.
0: Se llevaron a efecto las elecciones primarias. Hay contraposiciones. Luisa González se pegó un roce con Rafael Correa por el caso de este señor dirigente, director provincial, Freddy Saltos.
1: Mire.
0: Luisa no lo quiere, le pidió la renuncia. Correa lo ratifica.
1: Mire.
0: ¿Qué es que mismo pasa al interior?
1: Esa es la diferencia cuando una organización tan fuerte, tan grande, hay discrepancias dentro del orden democrático, está bien. Ahí hacen escándalo en todo el país. Es bueno la discrepancia, pues. Hay un criterio de la compañera Luisa González, la prefecta Luisa González, habla manifestar que ella no está de acuerdo la forma como se ha manejado en los últimos días.
0: Pero no solo que no está de acuerdo, le pidió la renuncia.
1: Claro, pero ella es una dirigente y hay un organismo administrativo que mantiene todavía a Rafael Salto como director provincial. Pero eso sucede cuando hay una actividad democrática en un movimiento. Pero imagínese usted que otro partido o movimiento político en el Ecuador, los líderes.
0: Pero ya existen las quejas porque no eligieron, no hicieron primarias de RC ni para Manta ni para Montecristi. ¿Por qué razón?
1: Bueno, habrá que
0: preguntarle. ¿Existirá algún entreguismo a favor de la familia Estrada?
1: Habrá que ver. Yo lo que siempre digo, por experiencia propia, es que cuando hay una alianza, parte de la alianza.
0: Pero la alianza todavía no está.
1: Por eso.
0: No venimos ni al tiempo de inscripciones a alianza. No podemos hablar de alianza cuando todavía no llegamos.
1: Pero será porque ellos creyeron que en algún otro cantón ya hay unas conversaciones.
0: Pero previas. Se hubiera anunciado. A ver, no vamos a hacer aquí porque aquí estamos manteniendo conversaciones con tales personas y vamos a hacer alianza. Pero no, sencillamente se toca este cantón y esto aquí no se lo toca. Y al parecer da la intención y es un malestar que está formado de que existiría, y ya todo el mundo lo dice, un entreguismo de la Revolución Ciudadana en Manta, ya de forma definitiva, para los señores Estradas, que pretenden ir con 3 candidaturas en Manabí, familiares con el mismo apellido. Se habla de Jaime Estrada Medrana, Jaime Estrada Bonilla y de otros los Estradas en Montecristi para el caso de concejal. Bueno, son cosas internas del partido que no son tan internas porque la gente las comenta, porque hay algunos adherentes.
1: Eso pasa siempre cuando ya reitero.
0: Ya veo muchos adherentes en otros partidos políticos chiquitos también, ya los veo. Han estado hasta en las partes organizativas y todo. ¿Esto cada día debilitará más?
1: No creo.
0: Por un lado se fortalece porque hay un desgobierno que ayuda a fortalecer esto, pero por otro lado sí se debilita también.
1: Hay que ver
0: quién pesa más.
1: Es parte de la esencia democrática que los actores que se creen que tienen el derecho por diferentes motivos son los que expresan, pero es propio de la democracia. Si usted revisa, por citar un ejemplo, dos dirigentes del Partido Social Cristiano en Guayaquil se desafiliaron, una concejal en funciones que quería ir a la reelección no la tomaron en cuenta, y un ex asambleísta que dice que era precandidato a la alcaldía de Guayaquil tampoco lo tomaron en cuenta y se desafiliaron. Es normal cuando sucede.
0: ¿Qué pasará aquí en Manabí en las elecciones provinciales? Se habla, ¿qué se rumora? ¿Qué se dice?
1: Bueno, el
0: se anuncia la caída, dice, de la señora Luisa González. Se anuncia que la van a descalificar. Eso se escucha en las calles.
1: Eso es lo que más se escucha, ¿no? Y ella ya hizo una denuncia pública.
0: También el señor Casanova.
1: Se escucha tantas cosas. Claro, la idea, y si usted revisa a nivel del país, lo mismo lo hicieron al alcalde de Cuenca, lo han hecho algunos. Lo mismo lo han hecho al alcalde de Guayaquil, Aquiles Álvarez, de tal manera que ellos quieren correr solito. Y cuando digo ellos, me refiero a ADN, quieren correr solo en todo el país.
0: Y así lo dijeron en un programa políticamente correcto en este fin de semana. Simón Panchano, catedrático de la Flacio del Ecuador, dice: el panorama es por ahora favorable para ADN, el movimiento del presidente Ariel Noboa, por la ventaja natural que da estar en el poder. Sin embargo, advierte que el oficialismo no tiene todo el camino asegurado. Se refieren a esto de las primarias, que hay muchos que han encontrado problemas. Por ejemplo, conocí que la izquierda democrática iban a hacer sus primarias y del CNE le dijeron que no cumplía con la equidad de género, pero no hay chance ni para remediar, pues. No hay chance ni para remediar. Te quedaste afuera y te quedaste afuera.
1: Así es.
0: Y eso también la gente se ha venido quejando bastante.
1: Claro, desde luego, si el Consejo Nacional Electoral ha manejado este tema a la vez a favor del gobierno de turno, pero ha sido mucho más evidente en la actualidad con el gobierno actual de Daniel Noboa.
0: La hora a las 7 de la mañana con 19, señores, la hora en el país, eso es lo que tiene que ver a la política. En lo local, Manta, aparentemente habría 8 candidatos a la alcaldía. Supe que el fin de semana una candidata habría ido a Puerto Viejo a presentar su renuncia, que había dicho sí en las primarias, pero había ido a Puerto Viejo a renunciar la candidata de ADN, la señora Lenis Briones. Pude conocer que el fin de semana habría ido a Puerto Viejo el día sábado a presentar su renuncia a la candidatura. Y se indica que ADN estaría buscando candidato de alcalde. Y lo único que puede tomar son de los otros que están inscritos, que hicieron primaria. No puede tomar de nadie más. Y eso hace pensar de que se le van a llevar un candidato de alcalde a cualquiera. A cualquiera.
1: Sí, para que vea usted el movimiento político del gobierno actual.
0: O solo que haga alguna reforma a última hora.
1: Si usted revisa, en Puerto Viejo tampoco tienen candidato.
0: No, ¿nadie pasó primarias allá?
1: No, que yo sepa, ¿no?
0: ¿Pensarán hacer lo mismo también?
1: Yo creo que el candidato de ellos va a ser el actual alcalde Pingay. No sé cómo lo van a levantar.
0: Por eso le digo, ¿habrá una resolución de última hora que cambie las cosas? Porque ¿quién manda? Si renuncia la señora Briones.
1: O sale a última hora un hombre por debajo.
0: Por eso le digo, con alguna resolución de última hora.
1: O como son internos, que se comunicaron al Consejo Nacional Electoral el nombre de X y de personas. Todo es posible en este gobierno. Todo es posible.
0: 7 de la mañana con 20, 7 con 20, la hora en el país. El tiempo nacional, 7 de la mañana con 20. Vamos a tema deportivo ya para ir finalizando. Ecuador fuera del Mundial, México fuera del Mundial, Brasil fuera del Mundial. Ayer nos convertimos en ingleses en un ratito. ¿Cómo gritábamos por Inglaterra? Salieron a festejar, hubo hasta caravanas. ¿Sí?
1: ¿Pero quién?
0: Festejando por Inglaterra, los ecuatorianos, pues. Porque Inglaterra le ganó a México después de que México nos eliminó a nosotros. Yo lo pude observar. Y había gente emocionada. ¿Cómo gritaban los goles de Inglaterra aquí en el Megaparque? Yo estuve allí. ¿Qué mensaje nos deja esto? Que hicimos fiesta o bailamos en fiesta ajena.
1: Mire, hay mucho sentido de patriotismo universal, patriotismo. Lo lógico es que si vamos a un tema por americano deberíamos apoyar, si no están los equipos nuestros, los sudamericanos,
0: el centroamericano,
1: apoyar a los americanos, debería ser así. Pero bueno, es normal, a la final se sintieron eludidos, pero lo que demostró ayer México, yo realmente me sorprendió México una vez más. Yo pensé que iba a ser que ¿cómo se llama? Que Inglaterra iba a ser más arrollador. Y realmente México, los primeros 30 minutos...
0: Pero Inglaterra
1: minutos,
0: con 10 jugadores, ¿cuántos minutos estuvo con 10 jugadores?
1: Pero los primeros 30 minutos de México fueron imparables. Es decir, no logró nunca Inglaterra descifrar. Pero posteriormente los últimos 15 minutos fueron de Inglaterra, que le clavó 2 goles.
0: ¿Pero a los cuántos minutos expulsaron a jugador de Inglaterra? Yo creo que jugó la mayor parte de los 90 minutos.
1: No, el segundo tiempo. Lo expulsaron los últimos, diría, los últimos 30, 35 minutos.
0: No, me queda la duda. Me queda la duda. Me queda la duda. Para mí fue al final de la primera parte. Ya vamos a ver aquí, a ver. Para de esa manera tener, bueno, otros partidos.
1: A ver. 54 minutos, es decir,
0: al inicio del segundo tiempo.
1: 10 minutos del segundo tiempo.
0: Al inicio del segundo tiempo o a la finalización del primer tiempo, dependiendo la...
1: No, de ahí hasta aquí, fue el minuto 54, es decir, 9 minutos del segundo tiempo fue expulsado jugador de Inglaterra.
0: Minuto 54, ayer el Cuachas. La hora 7:53, finalmente Delfín jugó con Embelé. ¿Empató?
1: Sí, pude ver el partido, realmente el primer tiempo lo vi mucho mejor al Delfín, ahí con alguna manera emotivo, queriendo hacer mejor las cosas, pero realmente seguimos con la mayor deficiencia que es la delantera. La delantera no hubo realmente ningún esfuerzo posterior a lograr el resultado. El segundo tiempo Emelé tuvo las mejores oportunidades, puede decir que empató de entrada el partido y al final casi lo pierde el Delfín. Por lo menos un puntito, aparentemente, hasta ahora digo aparentemente porque faltan partidos hoy y mañana para completar la fecha, subió por lo menos un puestito más, ya no está penúltimo, está antepenúltimo el Delfín.
0: Vamos a ver qué pasa. Gracias, Carlos Verón, por haber estado con nosotros.
1: El otro equipo manavita, el Manta, perdió 4-0.
0: Le llenaron la canasta.
1: En Quito. Y
0: el fútbol, lamentablemente, ecuatoriano sigue siendo muy mediocre. Los equipos manavitas siguen participando de ese mediocrismo, si se le puede llamar así.
1: Liga de Puerto Viejo empató en casa. Sigue en tumbo.
0: 7:24. Gracias, Carlos Beno, por haber estado con nosotros en esta mañana.
1: Usted, muchas gracias. Hoy día juega un gran partido, creo que Portugal-España. Creo que es el partido más interesante de la fecha. Y esperemos con el favor de Dios que siga iluminando y bendiciendo todos los hogares y familias manavitas ecuatorianas. Muchas gracias.
0: La hora 7:24, ya volvemos. 7:24 minutos.

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0: A partir de ese año, el primer periodo de veda del atún tropical iniciará en agosto. Desde el 6 de agosto y durante 64 días, gran parte de la flota atunera del Pacífico Oriental hará una pausa en sus actividades y regresará a puerto. Este tiempo no solo contribuye a la conservación de las poblaciones de atún y al equilibrio del ecosistema marino, también permite que las embarcaciones reciban mantenimiento integral y se preparen para volver al mar en óptimas condiciones. Porque cuidar el océano también es parte del futuro de la industria.
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0: Señores, ¿qué tal? Muy buenos días, bienvenidos a una jornada informativa más en este inicio de la presente semana de labores. Si me da monitor acá, le agradezco la pantalla. No tengo, por favor, 7:35, la hora nacional, lunes 6 del mes de julio del 2026. Precisamente un día como hoy, hace un mes atrás, ocurrió un lamentable hecho aquí en el puerto de Manta. Se puede catalogar como una tragedia. El incendio que dejó reducido a escombros 35 embarcaciones. Aquí en el centro de la ciudad, en la rada. Algo así como 20 embarcaciones de fibra de vidrio y unas 15 embarcaciones un poco más grandes. Tragedia que dejó en la quiebra a mucha gente, dejó a muchos pescadores sin su sustento diario de vida. Tragedia que el gobierno nacional prometió remediar, pero que hasta el momento no se ha hecho absolutamente nada. Y es lo que vienen reclamando los señores pescadores, que todavía no reciben ningún tipo de ayuda. Y que el viernes fueron convocados y que ellos fueron con toda la alegría del mundo, pensando que la convocatoria era para decirles: aquí está el bono, en esta institución van a hacer su trámite, de esta manera los vamos a ayudar. Pero la convocatoria solo era para entregarles un kit alimenticio, que si bien es cierto, como es típico del manavita, del mantense, ellos agradecen eso, pero piden la oportunidad de trabajar y que sean reformuladas sus cuotas de pago de deuda, si las tuvieren, o que se den líneas de crédito para poder recuperar sus instrumentos de trabajo. 7:36, ya vamos a estar con estos temas. ¿Por qué traigo a colación esto? Porque ocurrió una tragedia en la provincia de Zamora y han anunciado entregar casas allá. Y yo digo, será un anuncio como los que ya se escucharon aquí, que es lo que la gente no quiere escuchar. Quisiera que los temas que se anuncien de forma inmediata sean atendidos, de forma inmediata, para que de esa manera la gente vaya encontrando calma a los problemas cotidianos que día a día se les van presentando. Ya vamos a estar con las informaciones de lo que ocurrió, repito, allá en la provincia de Zamora, que lamentablemente hasta el momento deja 9 personas que han perdido la vida, más de 10 personas desaparecidas y un promedio de 60 o 70 personas o familias que han perdido sus viviendas. 7:37 la hora nacional, 7 de la mañana con 37 minutos, señor Lucas García.
1: ¿Qué pasa? ¿Qué tal, abogado? No, le quiero, no lo quiero. No lo quiero interrumpir, pero hoy hay unas imágenes de lo que se entregó el día viernes.
0: Ya mismo vamos a ver.
1: Y unas declaraciones solamente. Son buenos días a las redes sociales.
0: Está apuntando, yo pensé que lo está apuntando a Freddy. No, como usted no mueve bien los botones. Sí, él es así.
1: No quería.
0: Y usted le dice algo y se hace como que no le está diciendo y sigue ahí, ¿no? Como que no es con él.
1: Déjelo tranquilo. Pobrecito, el hombre. ¿Sabe que hay otro? No ha desayunado bien.
0: Otro apoyo, como que no ha desayunado.
1: No ha desayunado bien, bien.
0: No,
1: bien.
0: Ya está comido. No sea malagradecido. Yo estoy ahí, me recuerda a los malagradecidos. Él desayuna y dice que no ha desayunado.
1: Yo estoy hablando de Johnny Lucas, estoy hablando de él.
0: No,
1: don Freddy Kelly.
0: ¿Por qué va a hablar por él?
1: ¿Por qué
0: le miente a la gente usted? El señor está desayunado.
1: Porque yo lo veo bien, es que él está acostumbrado, dice, a una, bueno, los fines de semana.
0: Siga inventando, siga tratando de poner una excusa.
1: Bueno,
0: 7:38, señores.
1: Bueno, buenos días a la gente de las redes sociales.
0: 7:38.
1: Yo decía, ¿no?
0: Terrible.
1: Mientras estamos nosotros, porque la situación de las desgracias no paran en el país y absolutamente el gobierno nacional es muy poco lo que hace.
0: Veamos, usted, ahí le puse un video de lo que ocurrió en Zamora, labores de rescate, ahí el número uno. No sé si usted tenga otro recreativo de en el pleno.
1: La
0: de,
1: magnitud, ¿no?
0: De qué es lo que pasó. ¿Qué dicen los moradores? Es una tragedia más para el Ecuador. ¿Qué dicen los moradores? Los moradores le echan la culpa a la minería, que por culpa de la minería se formaron diques que almacenaron agua y que después reventaron y originaron aquel problema que estamos viviendo ahorita. Lo dijeron algunos moradores, así lo han dicho. Se encuentra extraviada también la gobernadora de la misma provincia porque dice que estaban haciendo... O sea, a ver, el tema inundación ha venido de a poquito, como que avanzaba y la gobernadora estaba tratando de hacer una constatación o tratando de brindar alguna ayuda, alguna situación. Cuando de repente viene el aluvión, ¿se acuerdan de los aluviones que han pasado en Quito? Son represamientos de agua que llega un momento que no resisten los diques,
1: ya no puede
0: y
1: más.
0: Se revientan.
1: Ya no podía más.
0: Lo mismo dice que pasó en esta provincia. Y la gobernadora Ivonne Panchi también está desaparecida.
1: Y varios colaboradores de la gobernación.
0: Está entre la lista de las personas que desaparecieron en esta terrible tragedia que ocurrió en este fin de semana. Póngame la de rescate, si no me puede poner otra. Yo le mandé, ya le señalé allí. Son las 7 de la mañana con 40, señores. 7 de la mañana, 40. Nos seguimos preguntando si la minería tiene que ver en esto. El gobierno tiene que responder, porque ¿quién ha otorgado
1: permiso?
0: Ahora permiso a diestra y siniestra. Esas son labores de rescate. Levantando palos, levantando lodo, ahí entiendo encontraron un cuerpo porque están poniendo una manta para
1: una de estas fundas,
0: rescatar a una de las personas que lamentablemente pierden la vida en esta tragedia. Si ¿Sí ve la cantidad de palos que hay? Unos troncos, piedra,
1: es que la zona ya es boscosa, pues.
0: Lodo, no, como todos lados. Lo que pasa es que cuando el río sale te viene, mejor dicho,
1: la Amazonía, ¿no?
0: No le pare bola a la Amazonía, es como que se ponga al pie del río Puerto Viejo. Si ese río se le represa y se le viene con todo, eso no tiene nada que ver que sea Amazonía o no sea Amazonía. Lo revuelca, le cae palo, piedra, lodo, la corriente, la fortaleza de la corriente. Ha originado lo que estamos viendo. Ahí hay un diálogo, escuchaba en redes sociales a un ciudadano oriundo que algo dice al respecto. Es el número 2 que le puse ahí, por favor. Escuchemos qué dice sobre este lamentable hecho que ocurrió el fin de semana en nuestro país, allá en la provincia de Zamora. Adelante.
2: La noche de ayer y la madrugada de hoy, pues, Guadalupe vivió una emergencia por el desbordamiento del río Canzama, y los lugares que están afectados es Santa Isabel, que es un lugar muy, muy turístico, que hoy ya no queda nada, absolutamente nada, y Canzama. Entonces apelo a la sensibilidad, a la solidaridad de cada uno de mis amigos que me siguen en redes, a todos que quienes podamos ayudar con víveres, con ropa, porque prácticamente las familias perdieron todo. O sea, veo las imágenes, es un desastre total. Entonces, desde la distancia, enviar un saludo a mis amigos allá en Guadalupe, en Canzama, en Santa Isabel. Y a todos quienes puedan ver este video, también puedan hacer llegar todo su apoyo, ¿no? Con medicamentos, ropa, alimentos. Hay muchas personas que están hospitalizadas. No hay una lista actualizada todavía de personas desaparecidas o que están desvividas. Todavía no se conoce oficialmente, pero apelo a ello. Apelo a que podamos unirnos y poder apoyar a quienes están afectados. Así que un abrazo inmenso y pues bueno, también estar pendiente de
0: todo. La parroquia se llama Guadalupe. Así se llama la parroquia. Guadalupe. Señores, el gobierno promete casas. Ya hay un comunicado por ahí del gobierno. Promete entregarles vivienda. Y ahí es cuando yo me pregunto, y permítanme hacer un análisis del tema. Prometer por prometer, no lo veo bien. Aquí hace un mes exactamente nos abrazó la tragedia de los 35 barcos o 35 embarcaciones que fueron reducidas a escombros y a cenizas. Y prometieron ayuda también. Yo no sé si la ayuda fue lo que llegó el día viernes, que creo que hay imágenes ahí de la entrega de unos kits alimenticios, un pequeño cartón. Me imagino que debe haber traído arroz, azúcar, aceite y manteca para que la gente coma a la final. Oiga, algo sin proteína te alcanza para un par de días, tal vez. Pero bueno, la gente no le para balón a aquello porque el manavita es agradecido, el mantense es agradecido. Pero la gente lo que quiere es tener la oportunidad de poder trabajar. Y la gente viene reclamando y viene diciendo, que qué pasó con las líneas de crédito, que qué pasó con las oportunidades de poder renegociar si tenían alguna deuda. Un mes se ha cumplido y prácticamente la promesa sigue todavía latente, señor Lucas. Me acuerdo cómo decían en mi barrio, yo te prometo y busca quien te cumpla. Y por eso le decía, acá en esta nueva catástrofe que se presenta en el Ecuador, que es en la provincia de Zamora, ya hay una noticia que dice que van a entregar planes de vivienda. Planes de vivienda.
1: Lo malo es hacer anuncios luego de las tragedias, hacer o querer hacer remediaciones. Mire, el tema de usted lo hablaba hace poco con el ex asambleísta Verme, el tema de llevar medicinas, el tema de intervenciones, es como para reírse, en verdad, y decir por qué tenemos que esperar o por qué las autoridades deben de esperar de que ocurra una desgracia para querer ayudar. Mire, tanta familia, mire el amigo que estaba allí, creo que es morador o habitante de la zona, pidiendo ayudas o licitando ayuda, porque ellos saben la realidad, que el gobierno no va a llegar con todo lo que se necesita. El gobierno no va a llegar, primeramente, a lo mejor mientras pase la calentura, digamos, una semana, un mes, de pronto, me estoy exagerando, con un mes, ¿no? Las primeras semanas, mientras limpian o hayan los cuerpos, escucharemos noticias y después estaremos escuchando de que no se le ha cumplido o que no ha habido reubicación.
0: Usted escucha ahorita que hay una movilización total, que ha ido el ministro Luque, ha ido el ministro Lofredo, han ido todos.
1: Eso es lo que estamos viendo ahora.
0: Pero la gente quiere que se ayude con las soluciones
1: inmediatas.
0: Ojo, no son de hoy para mañana, eso está muy claro. Tampoco que si mi casa es de tres pisos, tiene que hacerse de tres pisos, tampoco. Pero que medianamente se cumple lo que se promete.
1: Ahí debe,
0: que no se le haga solamente para llenar titulares de página
1: y, ahí debe,
0: y que digan el gobierno va a entregar. Porque en su gran mayoría, y da hasta pesar, a veces da hasta como resentimiento, cargo de conciencia decirlo. Porque qué han de decir, chuta, solo lo malo. Pero es que es lo que sale como noticia.
1: Pues. Ahí deben ir rescatistas, abogados, porque yo hablo de la Secretaría de Riesgo. Ellos no son rescatistas, ellos entre comillas son técnicos.
0: No, es que ellos
1: deben
0: no,
1: de ir gente que vaya a ayudar, rescatista, militares.
0: Rescatistas hay, pero a ellos no les tiran las flores ni nada. Ellos no son los que aparecen tratando de ganarse. Ellos ponen la mano de obra, el esfuerzo, el conocimiento que puedan tener ellos para tratar de trabajar en esas condiciones. Los de acá son los que aparecen en la foto, que la Secretaría de Riesgo dijo esto, que la Secretaría de Riesgo hace esto.
1: El transporte dijo esto, el Ministerio de Transporte.
0: Por ahí ya veía que el COE Nacional pide que declaren a Zamora en emergencia. ¿Acaso ellos no sabrán que ellos tienen que declararse en emergencia? Pero es una de las formas de ganar un protagonismo. Y mañana decir que estuvimos siempre preocupados. Qué pena por nuestros hermanos de esa provincia. Entiendo, a nivel país, mucha gente tal vez de repente querrá brindar algún tipo de colaboración o contribución con quienes tienen tal vez un contacto allá en esta zona. Son las 7 de la mañana, 48 la hora en el país. Hay declaraciones del caso de la entrega de víveres,
1: sí,
0: que se llevó efecto aquí el viernes en Manta. ¿De quién? De los pescadores. De
1: los pescadores, de los perjudicados.
0: Vamos a ver qué dicen estos muchachos. Yo por ahí los escuché en una entrevista que realizó la amiga La Reportera, su página La Reportera, que ellos quieren la oportunidad de trabajar, como todo. Yo siempre digo, y vengo años usando una frase, no me regalen nada, pero no me quiten lo que me he ganado. Así de fácil y así de sencillo. Si por cosas del destino pierdo lo que me he ganado, ayúdenme a recuperarlo, pero no me regalen nada. Es el mismo verbo que están manejando los señores víctimas de la tragedia, que quieren que los ayuden a reincorporarse a su actividad. Veamos, por favor, adelante.
3: ustedes la están pasando complicada, pero ¿cuál es la parte más sensible que hasta ahora está considerada por ustedes en toda esta situación?
4: Buenos días, señores periodistas, a ustedes, y mi solidaridad con los hermanos venezolanos también por lo que está pasando. El tema de nosotros es bastante complicado, bastante grave, ¿no? Porque a tres días por un mes del catástrofe que nos sucedió, o sea, no quiero desviar, pero ni lo quita, y hasta la fecha hemos recibido absolutamente nada. O, ayer nos comunicaron que nos van a entregar un kit, nada más que un kit, porque se suponía que iban a entregar un kit más un bono de medio sueldo básico que iban a entregar. Y efectivamente eso no recompensa para nada, porque eso es una lágrima que vamos a recibir. Nosotros estamos pidiendo y le estamos pidiendo al gobierno desde cuando comenzó el catástrofe que no nos regale, que nos dé un crédito blando, como se dice, ¿no? Un crédito que sea un 2%, que sea la cantidad del valor del barco, porque si no, ¿con qué voy a hacer el barco yo? Yo no tengo para hacer el barco, tengo que la cantidad que el valor del barco, ¿no? Es verdad y real que en la matrícula, por ejemplo, de nuestras embarcaciones tiene un costo muy bajo porque son desde cuántos años atrás, ¿no? Pero el barco mío estaba en $180,000. Entonces, nosotros le pedimos al gobierno encarecidamente que nos ayude, porque realmente es la herramienta de trabajo. No tenemos más para poder tener una herramienta de trabajo. Entonces, eso es lo que le estamos pidiendo al gobierno encarecidamente, que nos ayude, ¿no? Porque no nos queda de otra. O sea, él es la base principal, ¿no?
0: Entonces, bueno, correcto, ahí nomás. Ahí está clarito, ellos le están pidiendo al gobierno que le ayuden. Ellos quieren recuperar sus fuentes de trabajo. ¿Qué se logra entender? Que el que tenía una lanchita quiere recuperar una lanchita. A la final, si hay un crédito, le compra la lanchita a don Freddy Kelly, que se dedicó al guaro y dejó su lanchita ahí botada y ya no quiere camellarla, yo se la compro.
1: ¿Sabe algo que me llamó?
0: Llamando a pescar.
1: ¿Sabe algo que llamó la atención en declaraciones posteriores que hizo la señora gobernadora? No sé si te la vio también, dice, como vio a una compañera.
0: Ella solo ha pasado pidiendo paciencia, nada más.
1: Sí, y aparte que dentro del tema también dijo que, mire, el tema este de los ayuda o las ayudas para aquellos que perdieron las fibras. Hay embarcaciones, dicen, que han sido retenidas y que están en muy buenas condiciones, que podrían entregárselas.
0: Como sea, pero eso de podría no cuenta.
1: Yo le digo que podría, porque todavía veremos, ¿no? Están en trámite, en supuesto trámite de conversación.
0: Hay que esperar que acaben los trámites.
1: Exactamente.
0: ¿Qué tiempo? ¿6 meses? ¿Un año? No.
1: De pronto eso ya, ¿no? ¿Verdad?
0: A través de un decreto,
1: ¿no?
0: Es como que yo le digo, tiene que haber una forma jurídica.
1: Sí.
0: No sé, de decreto, no sé. Tiene que haber una forma jurídica. De promesas ya no se puede vivir. Es como que yo le diga, repito, a ver, yo le tengo que dar un billete. Yo creo que para el de aquí el 2028 vende un terrenito que tengo por ahí. ¿Usted se va a contentar?
1: No, hable así.
0: No, pues entonces.
1: Ya, pues.
0: ¿Cómo quiere usted que el resto se contente con una
1: escueta
0: promesa o expectativa?
1: Claro, no es que tiene que ser. Mire, tenemos esta solución.
0: Pero si a mí me dicen, señores, hay más de 50 embarcaciones retenidas. El ministerio está trabajando en ya ponerlas de utilidad pública.
1: Sí, y entregárselas a ustedes, ¿no? Directamente como...
0: Así. Pero sembrar una esperanza nada más, que no se sabe si llegará a los 6 meses, al año y medio. Esa gente tiene que comer.
1: Claro, sí.
0: Hay que tratar, ojo, yo siempre mantendré mi misma línea. No les regalen, ayúdenlo. Denle una bollita salvavidas para que ellos puedan avanzar. Vamos a una pausa, señores. Ya regresamos.
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0: Alerta para el informativo de la salud a nivel internacional. 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A esta hora, un testimonio que ha querido participar del informativo de la salud con Sergio Ayala Mantilla. ¿Cuál es su nombre?
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0: 7:58, señores, el actor, no sé, el cómico, el artista, el actriz, como le quiera llamar, David Reynoso, sufrió un accidente en su motocicleta, iba acompañado de su hijo. En primera instancia hubo algo de temor porque se decían que fue ingresado a la unidad de cuidados intensivos, pero en lo posterior se indicó que todo está tranquilo. Ahí hay unas imágenes recreativas. Apareció. Cuando él llega al canchón,
1: apareció, no todo desgarrado.
0: Mira, ahí están las camisetas. Dieron la impresión de que como que ha gordito, está, como que se ha pegado una resbalada allí. Este es su joven hijo, con las manos laceradas. La situación ocurrió, señores, en la ciudad de Guayaquil, pero según la familia, según la esposa, todo está bajo control, no pasa nada, no ocurre nada. Para que vea, andar en moto es un riesgo. Hay que andar con tranquilidad. Mucho, yo he escuchado a mucha gente, yo soy antimotocicleta, déjeme decirle de frente.
1: Un as en el volante, aquí nos dicen.
0: Yo soy antimotocicleta. Yo he escuchado mucha gente que dice, pero yo ando despacito. Muchas veces no importa que tú andes despacito.
1: Y el otro que anda en la calle.
0: Pero tú no sabes el otro loco a qué velocidad viene. O cómo se pueda producir un accidente. Las posibilidades de resultar herido detrás de una colisión son 1000%.
1: Altísimas.
0: 1000%. Porque a la moto medio la tocas, bum bum, quedas raspado, fracturado.
1: Eso es
0: de repente, ¿no? Alguna parte anatómica de tu cuerpo mutilada.
1: En el mejor de los escenarios.
0: Pierdes hasta tu teléfono, hasta lo pierdes, porque se te lo roban. ¿Dónde fue a parar? O sea, creo que hay que tener mucho cuidado. Mire que ni los artistas o los actores se salvan de aquello. Él ha salido aparentemente, me imagino, dar una vuelta con el hijo en su motocicleta esta bien, bien especial, y sufrió lamentablemente un accidente. Son las 8 de la mañana. El fin de semana publiqué en la página de La Voz Informativa una especie de encuesta preguntándole a la gente que si estamos preparados para un evento natural. Si estamos o no estamos preparados. Y la gente, ¿sabe qué dice? Que no hable de esas cosas. Pero ¿cómo no se va a hablar algo que es tan natural?
1: Y estamos...
0: que estamos nosotros en una línea que nos pone propensos en cualquier momento que ocurran. Y mire que Carlos Vera, y ahí le tengo un extracto de la entrevista. Este fin de semana hizo una entrevista con un conocedor del tema. Y hablaban de loquito. Yo la semana pasada algo le traje de eso. Que está programado que en esta década ya se cumplan más o menos el tiempo estipulado en donde se puede volver a repetir un evento. Y que dice que si pasa en Quito va a ser pero devastador.
1: Tectónico.
0: Escuchemos,
1: padre. Por los...
0: Escuchemos para mejor entendimiento e ilustración. Adelante, por favor.
2: Eso significa que si viene un terremoto fuerte y de poca profundidad o mucha duración, no solo de gran intensidad, en esa zona medio Quito se viene abajo.
3: Sí, exactamente.
2: Así de grave, sí. Medio Quito se viene abajo. Sí,
3: porque no estaba calculado incluso para lo que es ahora la normativa ya aplicando.
2: Los nuevos edificios de Quito, de la Patria hacia el norte, todo lo que es el alrededor de la Carolina, ¿son edificios hechos cumpliendo normas sismo resistentes?
3: La mayoría sí están cumpliendo ya ese requerimiento.
2: La mayoría.
3: Porque ya están ahorita, para poder hacer los permisos de construcción, tienen que obviamente pasar por las aprobaciones.
2: Pero eso significa que si viene un terremoto fuerte...
0: Bueno, ahí está el tema.
1: Está lo puntual de la...
0: Quien quiere creer que lo crea, y quien no quiere creer y quiere vivir en la nube de la ilusión... Que viva la novela.
1: Hace rato estamos viniendo anunciando que estamos en la línea del cinturón de fuego, que está activada. Está activada. Y esta es una parte de una cadena montañosa.
0: A ver, eso ya lo... No le explicamos tanto porque yo creo que eso lo sabe todo el mundo. La pregunta es, ¿qué hemos hecho? ¿Qué estamos haciendo o qué vamos a hacer?
1: Quito mismo, mire, una ciudad...
0: Nosotros sabemos que estamos en un cordón que se llama cinturón de fuego y que es altamente sísmico. Y ya vimos lo que nos azotó el 16 de abril hace 10 años. La pregunta es, ¿qué estamos haciendo para estar medianamente preparados para cualquier cosa que pueda llegar ocurrir.
1: Sin tener conocimiento
0: de la en el Ecuador, naturaleza. Lamentablemente, no nos preparamos para nada, señor Luca. Mire, recién la tragedia abraza esta zona de Zamora. Y nos agarra de atrás para adelante. Tanto así que el gobierno dice que va a mandar medicina a los hospitales. Porque ni medicina hay.
1: Dice un buen amigo en Buen Romance, nos agarra con los pantalones abajo.
0: Manta fue catalogada, escúchese bien, como la ciudad número uno. Se escucha bonito, ¿no? Muy la ciudad número uno. Somos primeros, somos campeones en casos de dengue en el Ecuador.
1: Lindo, ¿no?
0: En caso de dengue en el Ecuador.
1: Y los números tan
0: altos. ¿Y estamos preparados? No.
1: ¿Y los números tan altos?
0: ¿Qué ha hecho el Ministerio de Salud Pública? Nada. El Ministerio de Salud Pública le tira la pelotita, ¿sabe quién? A la empresa de agua. Que porque no hay agua y la gente en su desesperación llena vasos, lavacaras, bacenillas, tanques, tachos, a la intemperie, y esta agua se va descomponiendo y va creando larvas. Y por eso la proliferación del dengue. En algo tiene razón. Ojo, en algo tiene razón.
1: También el gobierno central, recordemos que hay un crédito, un pedido para crear o construir plantas saladoras y tener mayor volumen y evitar que la gente ya no que guarde, sino que vaya la llave.
0: Por eso le digo, en algo tiene la razón. Pero, ¿y tu responsabilidad? Oye, Ministerio de Salud, que eres sabido. ¿Y tu responsabilidad? Dime pues, mándenme un informe de las fumigaciones que están haciendo.
1: Las brigadas.
0: Mándenme un cronograma de las fumigaciones que ustedes están haciendo. Porque puede que la gente tenga tanques de agua por la desesperación del agua, que es verdad.
1: Y
0: le doy parte de responsabilidad a aquello. Pero dime tú qué estás haciendo pues. El uno es el encargado de dar el agua y tú eres el encargado de la salud, de la fumigación, de la abatización. Porque tienen que repartir abate. O vamos a ver los presupuestos pues, de salud pública si no hay millones de dólares para la compra de abate, millones de dólares para la fumigación. Y dígame pues si las están haciendo o no. O están esperando a que el municipio, que no le corresponde.
1: Ahí sí no le corresponde.
0: En algo.
1: Ahí sí tiene
0: competencia. La realice.
1: Ahí sí tienen competencia. Ahí sí le dan todas las responsabilidades a los gobiernos seccionales o autónomos, también como se le conoce. Todo eso pasa en el país, lamentablemente, totalmente pasa. Y cuando la población tiene problemas, se le cargan a la...
0: Está acá, pues. Sí, son las 8 de la mañana con 5, 8 con 5 de los temas políticos. Se cumplieron las primarias. Hay 8 candidatos.
1: Hasta el momento aparecen en una.
0: Es que solo 8 que han hecho.
1: No hay más, sí.
0: Así lo recogió Diario La Marea, el Diario, los medios de comunicaciones. Y solo aparecen 8. Ahí no veo a este joven Suárez.
1: Yo sé, aunque ellos dieron que sí.
0: Ahí no lo veo al señor Castro.
1: Castro.
0: No lo veo. Y tampoco, yo creo que por respeto, si es que no están, si es que no hicieron, si es que no pasaron, yo creo que por respeto también deberían dirigirse a la ciudadanía.
1: Ellos mismos deberían.
0: Y decirle, ¿sabe qué? Yo no voy a estar. Olvídense de mi nombre, porque al final
1: no
0: han tenido 2 adeptos, 5, 10, 15, 20, 20 mil.
1: No, nadie les dio chance.
0: Pero deberían asimismo agradecerle a los pocos que tal vez le pararon bola. Digo yo, ¿no? Ahí veo a 8. De los 8 me enteré que una habría ido el sábado a presentar su renuncia a su candidatura. Porque ella... No va a ir. Pero esto también me hace pensar de que va a haber un robo de un candidato alcalde, ¿sí sabe? Por ahí estoy discutiendo con un amigo. Yo ya le dije quién es. Yo ya le dije a quién se quieren robar. ¿A quién se quieren llevar para que fuese el candidato alcalde de un partido? ¿Se los quieren sacar de un lado para ponerlo acá? Y él se me pone bravísimo, me dice que no. ¿Amanecerá? Y veremos.
1: Todo puede suceder.
0: 8-7. En la Copa del Mundo, los ecuatorianos celebraron el triunfo de Inglaterra ayer. Fuimos por un momento ecoingleses, así se podría decir, ¿no?
1: Sí, ecoingleses.
0: Claro, ecoingleses. Celebraron el triunfo de la selección de Inglaterra, que dejó de lado la soberbia, la chabacanada, la creisura de los mexicanos. Quedaron fuera del Mundial. Brasil quedó fuera del Mundial. Argentina casi queda fuera del Mundial.
1: Paraguay quedó fuera.
0: Yo ya tengo a mi candidato. Estoy entre dos. Estoy entre dos candidatos. Ojo, y lo voy a decir públicamente, no como este, yo lo dije, diga lo que diga la grabación. Tenga la valentía y dígalo.

0: quiere que ella llegue. Pero que llegue cuatro para decir cuál es.
1: Pero no, ya le voy a decir, déjeme, yo veo. Sabio, a los dos que usted está analizando, lo veo con mucho chance. Pero a mí no dejan de ser candidatos siempre Francia, en este caso, Francia y Argentina, que todavía compiten.
0: Bueno, ya coja dos, pues, punto.
1: Ahí están, ya estoy diciendo. No estoy diciendo que siempre, no lo veo.
0: Siempre llevándome la contraria.
1: ¿Dónde está la contraria?
0: Siempre.
1: ¿Dónde
0: está? Vamos a ver qué pasa. Ojalá que gane una, porque él dice que nunca gana. Ojalá que gane una. 8-9, nos vamos. Un abrazo a todos. Gracias por haber estado con nosotros en esta jornada, en este día lunes. Inicio de semana. Buenos días a todos.

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0: 9:16.
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0: 9:23.
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0: 9:29 minutos.
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0: 9:36.
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0: 9:50.
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0: 9:57.
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0: 10:07. 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

0: 10:14.
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0: 10 y 21 minutos.
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0: 10:28.
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0: 10:34.
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0: 10:46.
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0: 53 minutos.
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0: 11:03.
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0: 11:10.
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0: 11:17.
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0: 11:24 minutos.
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0: 11:31.
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0: 11:38.
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0: 11:44.
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0: 11:52.
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0: 11:57.
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0: Son las 12 de la noche y 4 minutos.
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0: Son las 12 de la noche y 13 minutos.
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0: Son las 12 de la noche y 21 minutos.
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0: Son las 12 de la noche y 29 minutos.
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0: Son las 12 de la noche y 36 minutos.
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0: las 12 de la noche y 42 minutos.
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0: Son las 12 de la noche y 59 minutos.
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0: mañana y 24 minutos.
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2: Se busca su nombre, Jesús de Nazaret. 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

0: 32 minutos.
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0: 1:39.
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0: dos minutos. 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

0: 2:10.
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0: 2:17.
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0: 2:25.
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0: minutos.
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0: 2:39.
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0: 48 minutos.
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Quédate conmigo y esperemos juntos los días más felices que todavía tenemos.

0: 8:55.
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0: minutos.
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0: 8 minutos.
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0: 3:12.
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0: 3:19.
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0: 27 minutos.
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0: 3:34.
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0: 3:39.
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0: 3:46.
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0: 3:55.
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0: 4:04. 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

0: 4:10.
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0: 4:16.
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0: 4:23 minutos.
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0: 4 y 29 minutos.
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0: 4:33.
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0: 4:33.
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3: 4:43.
4: A esta hora de la mañana, en este nuevo día, Radio La Voz, la 1570, les dice: buenos días, Manta. Buenos días, Maraví. A partir de este momento, en la programación musical, con lo mejor de los éxitos para divertirlos, está Freddy Alberto Kelly Chávez.

Buenos días, Manta. Buenos días, Manaví. Levantémonos con la energía de que en este nuevo día vamos a conseguir los objetivos trazados.

Amigos, buenos días, ¿cómo les va? Aquí estoy Freddy Alberto Kelly Chávez, gracias a Dios, un día más con vida para estar con ustedes, trabajar en este medio tan importante que es Radio La Voz de Manta, punto Diel, 1570 en amplitud modulada. Buenos días, amigos, estamos hoy ya martes 7 de julio, año 2026. Buenos días, amigos. Teléfono de Radio La Voz, 099-963-5011, repito, el número de Radio La Voz, teléfono 099-963-5011. Mi número de celular es el siguiente, apúntelo, 099-3333-067, para llamadas normales, mensajes normales, a través de WhatsApp y Facebook, está totalmente habilitado. Mi número de celular, repito, 099-3333-067. Buenos días, para Manolito Delgado, su esposa Paula Chávez, su hija Gabriela Yajaira Yesenia, Emi Gaucha, su nieto Mike, Adila Calina, Lucas, Fiorita, Luis, Manuelito, Ligón, San Juan de Manta, tío Checho La Guavita, su mamita Bolivia, Beca, Merezo y Entarqui, también para Ramoncito. Ayer estuve en la casa Ramoncito. Ramoncito, ya, entonces está, todo está bien. Señor Isabel Miero, ya en El Palmar. Ahí está Carlos Berney, Verónica, Jacqueline y Karina. Amigos que escuchan Radio La Voz, cómo no. Para Juanito Marquín Tarqui, su amigo José Mendoza, Barro Santana, no Montecristi, Juanito Marquín, su hijo Juan Manuel, Juan Arturo, Maribel, Gladys, Deise Marquín, despierte Gladys Marquín, tiene que trabajar Gladysita, Gladysita Marquín, buenos días para todos ellos, bienvenidos, esta es La Voz de Manta.

Hola amigo, la hora ya son las 4:52. Buen día a Richie en España, Richie, su esposa Moncita, su hijo Dana, Eli, Neil y su mamá Mercedes Alvia está en España. Richie, despierta Richie, no te despierta Richie. Luis Alberto Higa, su esposa Jenny Barino para Margarita Reyes en Barcelona, España. Marinita Chinga, su esposa Alfonso Pilay en Perú y Italia. La sintonía atenta también de don Gustavo Rodríguez en Nueva York. Toñito Bonilla en Carolina del Norte, Pepito Guevara, Boris Basurto, Tomás Mantorno, Dani López Caballo, Johnny Barcia, Almeida Quijí en Estados Unidos, también el saludo para su esposo Hugo López y su hijo, el saludo a Camanta, a Pepito Rodríguez, a Pepito Quijí, y también para Jimmy Quijí y Ángel Parra de las Pepas. Jimmy Quijí, su esposa Marilyn Chimbo, señora Fanny Quijí en Estados Unidos, ayer estuve cumpleaños. Ahí está Jimmy Quijí, su esposa Marilyn Chimbo, Ángel Parra de las Pepas, su amigo González Suárez y Pepito Quijí en la cumbre. Pablito Rodríguez, su esposa Melida Murillo, su hijo Carlos Maribel Daniel, Mario Luis César Maridi, nieto de mi vecino Pablito Rodríguez en Colorado. Ramón Espinales, su esposa Patricia Mero, su hijo Yarixa, Viviana, Yeso, Jonathan Davis, su nuera Vanessa Zambrano, Sara Enchune Yumeri, su yerno Edwin Marzo, su cuñado Buen Mero, Escalina Tabel Palmar, la familia Espinales Mero, Ramón Espinales, su cuarta alcaldía de ayer. ¿Qué tal amigos gratos que escuchan Radio La Voz de Manta? Manolito Vinces, su esposa Cerela Chiquito, señor Ricardo y Petita, nos escuchan en el barrio Centenario, mientras Manolito Vinces ya estará la posa viniendo un excelente cebollado. Manolito Vinces, buenos días.

Laura, amigo, la hora. 4:56 minutos en Radio La Voz de Manta. 4:56 minutos. Buen día para la gente de Voz Trenilla. Su capitán Amado Pablo Mero. Su esposa Ramona Raquel Anchuña Antonio. Su hijo David Ricardo Juan Pablo. Valentina Estefanía Aymar. Su nieta Angelita. Yo soy el capitán Amado Pablo. Pablo Mero. Luis Mero con su querida esposa Juanita. Su bella Yadira, Gabriela, Liliana. Y Maribella Mero Mantuno. Pepe López. Su esposa Damero. Su hijo Juni Freya Jerry. Yumeri en Azul Costa Azul. Capitán Eduardo Mero. Eduardo Mero en Vivienda. Julio Mero. David Mero, Ricardo Mero, la gente de Botrenilla, con su capitán y armador. Pablo Mero, escuchando Ray la voz de Manta. Capitán Pedro Alcón Holguín, su mamita Mercedes Holguín, la esposa abogada María Lavoy, que se brita Estefano Bolívar y en la familia del capitán Pedro Alcón Holguín. El barrio Miramar, Tomás Mero el Peje, su esposa María Espinosa, su hijo Darwin, Joana Justin, su nieto Elkin, Cristo Mayerli, su yerno Cristóbal Antonio Barrio Miramar, Tomás Mero el Peje, Marcelo Pillasagua, su esposa Mira Espinosa, para Pedro Espinosa Villasagua, su esposa Anita Catagua, Alberto Espinosa Caravelli, su esposa Yesenia Cañarte, buen día, Peje, ¿qué tal la gente Barrio Miramar? El tío Checho La Guava, despierta Guava, la puerta está abierta Guava, José Miguel García Guava, su mamita Bolivia Beca, Mero Sedentarqui, también para Ramoncito Entarqui, su mamita Isabel Mero, en el Palmar, allá estoy por mi domicilio, Ramoncito. Ok, amigos, buen día, este es Radio La Voz de Manta, 4:56 minutos.

4 y 59 minutos en Radio La Voz de Manta, 4 y 59 en San Juan de Manta para Carlos Alberto Delgado, su esposa Alvita Delgado, se viene Carlos con su esposa Elena Cedeño, licenciada Yulisa Libre Delgado, señora Juana Delgado, su esposo Marito San Cielo, Yandri Delgado con su esposa Ambar Vélez, Daniela Delgado, su esposo Yone Delgado, el niño Yareya, él, Eddie, Jasper, Yasael, don Rafa, su esposa Maribel Delgado, Colón Vélez, Palito Delgado, maestro Garluca, la gente de San Juan de Manta, está Carlito, ya está despierto, don Rafa también. Rubén el Rey, el pastelillero, no escucha, Rubén el Rey, el pastelillero, Eduardo Martínez, el chamán, buenos días, pasaron también a Angelito, Anchuli, Chelán, su esposa Maribel Santana, sus queridos hijos, Ángel Jonathan Gaini, los nietos Ángel Fernanda Andrés, su mamita María Chelán, para Gallardo, la mochila sólida Tarque, Gallardo, su papá Gonzalo Bello, su perrito, la mascotita Bailey Bello, Gallardo, despierta Gallardo, Pablito López Villa, su esposa Marisa López Fin, Frankie Roca, su esposa Marta Isabel López, su hija Dianita Roca, para el maestro Changa y también para el viejo Miguel y para Charly en el callejón de Barrio Miñahue. Tinita, Entienda Mieles, no se me pierda, Entienda Mieles. Entienda Mieles, su sobrino Antonio, su amiga Lupita y Blanquita Silva, en el barrio de la ciudad de la Naval. Entienda Mieles, capitán Jorge Mieles Osa, su esposa Trita Barce Mieles y su hijo Jorge Mieles Barce, escuchando Radio La Voz. Lidia Moreira, su esposa Lupe Flores, a su hijo de Rosana, su hijita Rosandita Lidia Moreira. Para Jimmy, que es su esposa Marilyn Chimbo, Ángel Parada de la Pepa, su amigo Gonzalo Suárez, Pepito, que es en la cumbre. Buen día para José Carlos Barce, su esposa Edith, Gallo en el Palmar, no se me pierda. Don José Carlos Barce, su esposa de Gallo en el Palmar. ¿Qué tal? Simón Matrón, su nieto con sus hijas. La señora Patricia, su esposo Pedro Anchunia. La señora Maricela, su esposo Juan Antón. La señora Alexandra Mantuano, su esposo Daniel Flores Chivito. Para la señorita Gema. ¿Qué tal Gema Monserrate Flores Mantuano y su prima Sheila Anchunia Mantuano? Simón Mantuano, buenos días. 5 y 1 minuto.

0: 5 y 5 minutos.
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5:17 minutos, ¿qué tal amigos? Estamos hoy martes, es 7 de julio año 2026. Reitero el número de teléfono de Radio La Voz, 099-963-5011. Mi número de celular, 099-3333-067. Buenos días, don Alejandro Mantuano. Supongo Anita López está en el cielo. Don Alejandro Mantuano, soy René Fabín Jenny, soy Neto Aldair, Adamari, mira Alejandrita, Alice y Ángel, la familia de don Alejandro Mantuano. Don Genaro Delgado, esposa Lucía Macías, hijo Paola, José Maricruz, Barón Chino y Miguel Macías, su lleno Buremera, señora Alicencia, señor Terek, Alemáquia y la familia de don Genaro Delgado, esposa Lucía Macías, Carlos Alberto Delgado, esposa Albita Delgado, señor Giancarlo con su esposa Elena Cedeño, licenciada Yulisa Lidero Delgado. Maurito está en el cielo, se nos pone Delgado, Yandri Delgado con su esposa Mar Vélez, Daniela Delgado, su esposo Jenny Delgado, los niños Yare, Yale, Eddie Jefferson, Yesael, tiene la escuela, Don Rafa, su querida esposa Maribel Delgado, Colón Vélez, Pablito Delgado, Maestro Carluca, la gente de San Juan de Manta, escuchándole ahí la voz, como no, para Don Ramón Espinales, su esposa Patricia Mero, su hija Yarixa, Viviana Yeso, Jonathan Davis, señora Vanessa Zambrano, Sara Enchino Yumeri, su yendo de Masa, su cuñado William Mero, la calidad de Palmar, la familia Espinales Mero. Y para Tomás Mero el Peje, su esposa María Espinosa, sus hijos Darwin, Joana Justin, su nieto Elkin, Cristóbal Mayerli, su yendo de Cristóbal Mantola, Barrio Miramar, Tomás Mero el Peje, la familia Pillazago, Barrio Miramar, Marcelo Pillazago, su esposa Miriam Espinosa, don Pedro Espinosa Pillazago, su esposa Anita Catagua, Alberto Espinosa Carabalí, su esposa de Chene Cañarte. Buenos días, amigos. 5:18 minutos.

Capitán Pedro Alcolguín, Capitán Pedro Alcolguín, su mamita Mercedes Alcolguín, la esposa abogada María Lavázquez, sus hijos Brita, Estefano Bolívar y uno de la familia Capitán Pedro Alcolguín, tío Checho La Guava, José Olmedo García Guava, su mamita Bolivia Vega Mercedes Entarqui, también para Ramoncito Entarqui, su mamita Isabel Mero en El Palmar, está Carlos Berney, Verónica, Jacqueline y Karina, familia de la señora Isabel Mero en España. Para Richie en España, su mamita Mercedes Albia, ahí está Richie, su esposa Moncita, su hija Eli, Nili Monse. ¿Cómo le va? A Toñito Bonilla en Carolina del Norte, Toñito Bonilla, Pepito Guevara, Boris Basurto, Tomás Mantuano, Dani López Camal y Johnny Barcia. En España, para Luis Alberto Hugo, su esposa Inés Bayón, para Margarita Reyes, también Almita Quijije, Fanny Quijije. Almita Quijije, su esposo Hugo López, hijo, saludan a Canmanta, a Jimmy Quijije y también a Pepito Quijije en las cumbres. Como le va también a Ángel Pará de la Pepa, su amigo Gonzalo Suárez, Pepito Quijije, Ángel Pará de la Pepa, Jimmy Quijije, su esposo Marilín Chimbo, Simón Mantró, su hijito con sus hijas, la señora Patricia, su esposo Pedro Anchuni, la señora Marcela, su esposo Juan Tón, la señora Alexandra Mantrón, su esposo Néflo Chivito, y para Gema, buenos días Gema Monserrate, antes de Gema tiene que estudiar, Gema Monserrate Flores Mantuano y su prima Sheila Anchuni Mantuano. ¿Qué tal? El saludo también para José Carlos Barcia, su esposa Edith Gallo, en El Palmar, escuchando Radio La Voz, punto día 570. Y para Pablito Rodríguez, su esposa Melida Murillo, sus hijos Carlos Maribel Daniel, Mario Lucía Ceremardi, nieto amigo siendo Pablito Rodríguez en Colorado. Manolito Vince, su esposa Ariela Chiquito, sobre Carolina y Petita, nos escucha para el centenario. Ya está en la posa. Manolito Vince, despierte Manolito Vince, 5:23.

0: 5:25.
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0: 22 minutos, buen día para Gallardo, la mochila azul de Tarque, Gallardo, su papá Gonzalo Bello, su perrito, la mascota Bella y Bella, despierta Gallardo, Gallardito, Palito López Bello, su esposa Marisa López Pin, Frankie Roca, su esposa Marta Isabel López, su tenita Roca. El saludo también para el maestro Changa, para Chari y para el viejo Miguel en el callejón de Barrio Miñagua. Argentina Mieles, no se me pierda, Argentina Mieles, su amiga Lupita y Blanquita Silva, su sobrino Anthony en la ciudad de La Mar, Argentina Mieles. Capitán Jorge Mieles Osa, su esposa Trita Barça de Mieles y su Jorge Mieles Barça. Ya tienen que venir corriendo las calles y avenidas de la ciudad. El personal de noticias conformada por nuestro director, abogado Leonardo Zavala, Johnny Luca. También tiene que estar listo Kenneth Zavala y Michael Zavala. ¿Qué tal, amigos gratos? Manuelito Delgado, su esposa Paula Chávez, soy Gabriela Yajaira, Yesenia Miguel Chávez, su nieto Marque de la Calina, Lucas Fiorelito Gui, Manuelito Delgado, Samuel de Manta, Ramoncito Pelligo, San Pedro Ramoncito, Ramoncito Pelligo, su esposa San Vita Barrerán, sus hijos Kevin Liliana, Jennifer Carolina, Ronnie y Emil Andes, su señora Karina González con su esposa Kevin Pelligo, el chino Antón con su esposa Liliana Pelligo. Buen día, ya está por acá Johnny Lucas, ok, vamos enseguida a presentar las noticias aquí en Radio La Voz de Manta, punto dial 1570 en amplitud modulada.
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0: Hola, hola, hola, hola, hola, hola, hola, hola. ¿Qué tal, audiencia de la Voz 570? ¿Qué tal? Buenos días, buenos días. Buenos días, ya estamos acá listos, preparados para una nueva emisión informativa. A través de la 570, amigos oyentes, 5:35 minutos. Bienvenidos a todos los amigos que a esta hora de la mañana ya se suman a este espacio informativo. A los amigos en el mundo que nos escuchen a través de la www.lavoz1570. Vamos a darle detalles de la información que acontece en la ciudad, en la provincia, los hechos de Crónica Roja. Tuvieron ayer ya el cierre del día, pero hubo una persona asesinada sobre las 11 de la noche, un poquito menos, un poquito más, en el barrio 15 de abril. Una persona fue víctima de un ataque armado, perdió la vida, amigos oyentes, anoche, ya cerca o pasadito de la medianoche, por ahí entre esa hora. Decían que se llamaba por ahí Fabián, ¿no? Por ahí dieron el detalle. 5:36 tenemos ya en exteriores a don Kenneth Zavala. ¿Qué tal, Kenneth? Buenos días, muy, pero muy buenos días.
1: ¿Qué tal, compañeros? Buenos días a toda la audiencia de La Voz 1570 a esta hora de la mañana. Acá en el puerto Manavita, la gente que ya se está levantando, ya las damitas a hacer sus desayunos, los caballeros a alistarse ya para iniciar una nueva jornada laboral el día de hoy, amigos de la radio. Como lo decía usted, mi estimado Johnny Alberto Lucas García, ya casi cerrando ya el día de ayer, se registró otra muerte violenta. Este ciudadano, identificado como Fabián Macías Reyes, el caballero que fue asesinado mientras que caminaba por una unidad educativa de nombre José María entre las calles 326 y Avenida 216. Según lo que decían los moradores en el lugar, más de 20 disparos se escucharon, detonaciones de proyectil, acabaron con la vida de este ciudadano. Los sicarios, una vez cometido el hecho violento, huyeron con rumbo desconocido. Cerca del lugar se halló un vehículo en llamas. Se presume que fue utilizado para cometer este hecho violento, como se ha venido dando durante ya años, podrías decirlo ya, este tipo de modalidad o de modus operandi, que cometen el hecho violento y minutos después incendian el vehículo. ¿Cuántas cifras tiene usted? ¿Qué número tiene usted de muertes violentas, Johnny, en el distrito?
0: 265 por ahí, 264. Ya perdí la cuenta, pero por ahí va.
1: Yo tengo 257. 257 en lo que va el distrito. No sé cuántos se estarían escapando por allí. ¿Cómo dice?
0: Yo esa es la cifra que tengo. No te digo. Okay.
1: Sí, vamos a consultarlo hoy día a los demás compañeros a ver cuál es la que se asemeja más. Pero a 257 incluso aparece en varios medios digitales aquella información, amigos oyentes de la radio. Repito, esto ocurrió casi a las 0 horas del día de hoy, podríamos decirlo así. Oye, por redes sociales han circulado un sinnúmero de videos de peleas en la avenida 24, en la calle 13. La gente como que está...
0: Ayer veía algo de unas mujeres en la parroquia, en el cantón de Jaramillo, parece que fue eso, ¿no?
1: También, en el cantón de Jaramillo, dos mujeres, oiga, una puñetiza que se trancaron.
0: Por un bizcocho dice que se estaban peleando.
1: Por un bizcochito, ojalá que no sea yo.
0: Ojalá.
1: Doble crimen, oiga, mi estimado Johnny. Esto ocurrió la noche del domingo. Esta información se salió a relucir el día de ayer. ¿Por qué? Porque los dos asesinados serían de la ciudad de Manta. Esto ocurrió en Puerto López. Puerto López también está bastante
0: caliente.
1: Consumido o contaminado por los grupos de delincuencia organizada. Accidentes de tránsito, mi estimado Johnny, estos sí no paran en lo que compete a la vía de ingreso al cantón de Jaramillo frente a la Cruz Roja. El día de ayer un accidente de tránsito, un vehículo, una motocicleta perdió pista por esquivar a un vehículo. Una persona resultó herida con laceraciones en su cuerpo y un fuerte dolor a nivel de su cadera. Este ciudadano fue trasladado a una casa de salud para poder realizar chequeos complementarios. De la misma manera, acá en la ciudad de Manta, justamente en el ingreso a la parroquia Eloy Alfaro, lo que es la avenida 4 de noviembre, de la misma manera, un ciudadano que se movilizaba en una bicicleta fue impactado por un triciclo. Esto fue el día de ayer en horas de la tarde. Ahí también un ciudadano ya de avanzada edad resultó en calidad de herido, amigos oyentes de la emisora. Por otro lado, mi estimado Johnny, le comento, llegó el agua.
0: Llegó, por fin.
1: Llegó.
0: Ya se pudo bañar.
1: En el sector Las Villas de Líes, llegó el agua. La gente está alegre, todavía no se ha ido, desde ayer llegó. Todavía no se ha ido, esperemos que se de pronto se pueda mantener. Lo que sé es que la gente ya llenó todos sus tachos, tanques, cucharas, tarrinas, bandejas, platos, donde se pueda ingresar agua, ahí justamente se ha recogido el líquido vital en caso de que vuelva a faltar este, amigos oyentes de la radio. Como información, mi estimado Johnny, esto también es muy importante. El miércoles 8 de julio se cumple un mes que Miguel Roca Mesa, de 41 años de edad, que está reportado como desaparecido, conjunto con su hija Ainhoa, que escribió justamente una carta pidiéndole al señor ladrón que le devuelva a su papá. Recordemos de que Roca Mesa fue visto por última vez el 8 de junio circulando en un auto negro en la vía circunvalación de la ciudad de Manta. Los familiares denunciaron justamente la desaparición de este ciudadano a la Policía Nacional, mientras que pasan los días y aún no se tiene ningún tipo de resultados. Y lo que más conmueve es la carta que le escribió su hija en estas palabras textuales: señor ladrón de papá, por favor devuélvamelo. Yo lo extraño, lo necesito conmigo. Han pasado muchos días y no puedo dormir calientita al lado de él.
0: Dice, le pido, te doy mis ahorros, ¿no?
1: ¿Cómo?
0: Te doy mis ahorros, devuélveme a mi papá.
1: Sí.
0: Hay una carta de una niña que manda, ¿no?
1: Efectivamente. Diosito, que todo tu corazón para que me lo devuelvas y que te perdone por hacerme sufrir. Mi corazón no puede más. Imagínese usted la tristeza de esta criatura al saber de que su papá aún no aparece. Oiga, decomiso de drogas, mi estimado Johnny.
0: Uy.
1: En Altamar, 4 manabitas fueron detenidos en territorio mexicano, aguas mexicanas, cerca de 3 toneladas de droga. Así lo informó la Armada de ese país centroamericano. 2.990 kilogramos de presunto cocaína fueron decomisados, amigos oyentes de la radio, más combustible y otras sustancias más. Este pescadores serían de acá, de la provincia de Manabí. En las próximas horas estarían llegando a la ciudad puerto para ya su judicialización correspondiente. Johnny, es lo que le tengo como información. Ya para finalizar, en Venezuela siguen apareciendo personas con vida. Aún el día de ayer se rescató a un ciudadano todavía con vida. Afortunadamente, gracias a Dios, los trabajos allá siguen. Los rescatistas, los únicos rescatistas internacionales que han permanecido en el lugar son los de El Salvador, que aún están trabajando en conjunto con varios venezolanos. De la misma manera, se divulgó en noticias que ya se habían realizado cementerios generales para el sepulcro de varias personas que aún le están en las morgues improvisadas que han armado allá en la hermana República de Venezuela. Ahora es donde más manos faltan, trabajo, recuperaciones de víctimas, pese a que las cifras siguen indicando que hay más de 5.000 personas desaparecidas, reportadas como desaparecidas. Entonces, allí sí el trabajo aún sigue de la misma manera como se vio acá en el 16 de abril. Mi estimado Johnny, sigan ustedes con más noticias, más información a través de la número 1.
0: La 1570, claro que sí, 5 de la mañana, 45 minutos. Vamos con detalles informativos de lo que acontece ayer también en la ciudad, en la provincia, en el país. Mire que hay unas cabezas que dejaron abandonadas en el Guabo. Ayer mataron a una abogada en el cantón de Pedernales. Dos hermanos también, o dos personas de Manta, murieron en Puerto López. Detalles de estas y otras informaciones de amigos oyentes, amplios materiales para darles a conocer el día de hoy, 5 de la mañana con 45 minutos, 5:45 minutos. Vamos con la información. Estamos señalando, amigos oyentes, una abogada, según se da a conocer, conmoción, amigos oyentes, una abogada fue asesinada a pocos metros de en la fiscalía, o cerca de la fiscalía en Pedernales. De 5:46 de la mañana de este día, lunes 6 de julio, una abogada identificada como Cervanda, ¿sí? Puertas de, fue asesinada por sujetos armados en pleno centro de Pedernales, en la provincia de Manabí. El crimen ocurrió junto a las instalaciones de la fiscalía del cantón cuando los atacantes interceptaron a la víctima y le dispararon por forma directa por varias ocasiones. Hasta el momento, dice la información, las autoridades desconocen los móviles del asesinato, por lo que la Policía Nacional ha iniciado una investigación correspondiente. El hecho de sangre se registró en una zona de alta concurrencia, lo que generó pánico inmediato entre los funcionarios judiciales, de abogados y transeúntes que circulaban en el sector. Según información de los testigos, los sicarios actuaron con extrema rapidez, provocando la muerte de forma inmediata a la víctima antes de darse a la fuga con rumbo desconocido. Ante la alerta ciudadana, agentes de la Policía Nacional y unidades especializadas se trasladaron al sitio para coronar el área del crimen. El personal policial procedió a levantar los primeros indicios balísticos y revisar las cámaras de seguridad cercana para recabar información que permita identificar la ruta de escape de los verdugos de la joven abogada. La policía investiga si el ataque violento estaría relacionado con el ejercicio profesional de la abogada o si responde a motivaciones de otra índole. Los peritos forenses realizaron el levantamiento del cadáver para trasladarlo al centro forense y continuar con los trámites de ley correspondientes. Este caso se suma a los recientes crímenes de abogado en la provincia de Manabí, disparando las alarmas en el sector judicial y jurídico. El pasado martes 9 de junio, el abogado Fernando Ponce Miel fue asesinado mientras se encontraba estacionado en un vehículo en la calle 113 en la ciudad de Manta. Como dato adicional, 5 de la mañana, 48 minutos, 5:48 minutos de conmoción en Manabí. Una abogada fue asesinada a pocos metros de la fiscalía. Amigos oyentes, fue asesinada una abogada. Atención, que también un funcionario de Puerto Viejo fue asesinado por sicarios cuando se trasladaba en un bus de pasajero. Sucedió también el día de ayer, amigos oyentes, sucedió acá en la provincia de Manabí. 5 de la mañana con 48 minutos, la hora para Argentina Mieles. ¿Qué tal? Ya en sintonía de la estación. 5:48 minutos de Yandri Valdivieso, funcionario de la Dirección de Seguridad y Control Territorial del municipio de Puerto Viejo, fue asesinado la mañana de este día, lunes 6 de julio, por impactos de arma de fuego mientras viajaba en un bus de transporte público. El hecho ocurrió aproximadamente a las 9 de la mañana, 50 minutos, en un tramo de la avenida 15 de abril de Puerto Viejo, justo antes de llegar a las instalaciones del EQ911. Según las primeras informaciones, de sicarios abordaron la unidad y dispararon en múltiples ocasiones contra Valdivieso, quien falleció en el instante dentro del vehículo. Personal policial del municipio se presentaron de inmediato en el lugar para acordonar la zona, iniciar las investigaciones y proceder con el levantamiento del cadáver. Amigos oyentes, 5:49 minutos de... Las autoridades no han entregado aún detalles sobre posibles móviles ni sobre la identidad de los responsables. El funcionario se desempeñaba en labores de vinculación o vinculada a la seguridad y control territorial en el municipio de Puerto Viejo. Este asesinato se produjo a solo 4 días de otro crimen similar registrado en la provincia de Manabí. Pues el pasado jueves, Cristian Rafael Canto, de funcionario del municipio de Manta, fue acribillado a balazo en la parte externa del edificio municipal, momentos después de bajar de una camioneta. Ambos casos han generado preocupación en el ámbito municipal de la provincia, donde se registra una ola de violencia dirigida contra funcionarios públicos. Las autoridades competentes indicaron que las investigaciones avanzan bajo la hipótesis de sicariato, aunque hasta el cierre de esta edición no se había confirmado detenciones ni móviles específicos. La Policía Nacional mantiene operativos en la zona y ha solicitado colaboración ciudadana para recabar información que permitan esclarecer el crimen. El municipio de Puerto Viejo emitió un comunicado lamentando el fallecimiento de sus servidores y expresó su respaldo a las investigaciones que lidera la Fiscalía. Este nuevo episodio de violencia se suma a los registrados de la inseguridad que afectan a otros sectores de la provincia. 5:51 a.m, amigos oyentes, 5:51 a.m. de funcionario municipal de Puerto Viejo fue asesinado, amigos oyentes, fue asesinado. Vamos con otros detalles informativos a través de la 1570, la única, la auténtica y original voz del pueblo, lo que decía Kedex Zavala, amigos oyentes. Una niña ha dejado una emotiva carta, o tiene una emotiva carta, para los sujetos que supuestamente han secuestrado a su papá, amigos oyentes. 5:51 a.m. 5:51 a.m, amigos oyentes. 5:51 a.m. Te doy mis ahorros, devuélveme a mi papá. La carta de una niña demanda a unos secuestradores de su padre. Según la información que te relatamos, amigos oyentes, es lo que dice la carta, es lo que dice la carta, amigos oyentes. Atención, atención, atención, amigos oyentes. Bueno, por acá la nota se fue tras bastidores, amigos oyentes, pero señala que los ladrones, dice la niña, o al menos de 7 añitos de edad, amigos oyentes, se da a conocer que la niña ha escrito esta lamentable carta para que los delincuentes o quienes se han llevado a su padre lo devuelvan con vida. 5:52 a.m, señores delincuentes, hagan por lo menos una labor. Si están pidiendo un rescate, al menos hagan esa labor. Son las 5:52 a.m, 5:52 a.m. Para más detalles informativos, atención también, un alcalde fue detenido, amigos oyentes, en un operativo, según se dice que el alcalde o el ministro del Interior advierte sobre presuntos intentos de soborno tras la detención del alcalde de Machala, Darío Macas. Atención, no le estoy creyendo, señores. Escuchen la información que le estamos dando a conocer. Es lo que recogen los mexicanos. Lo primero que no. Oiga, el ministro del Interior, dice don John River, aseguró que los organismos de inteligencia mantienen vigilancia sobre presuntos intentos de sobornos vinculados al proceso judicial que enfrenta Darío Macas, alcalde de Machala, tras su detención. Las declaraciones fueron emitidas durante un pronunciamiento público en el que también exhortó a la Fiscalía General del Estado y al Consejo de la Judicatura a garantizar la transparencia del caso. Durante su intervención, Reimber manifestó que el gobierno dispone de personal de inteligencia desplegado en distintas dependencias para monitorear posibles acciones que puedan o busquen influir en las decisiones judiciales. El ministro afirmó que, según información de inteligencia, existirían personas que intentarían gestionar medidas sustitutivas a la prisión preventiva, además de buscar certificados o recetas médicas y presuntamente ofrecer dinero para favorecer a los procesados. Estas afirmaciones corresponden a declaraciones del funcionario y no han sido confirmadas por las autoridades judiciales. Reimber señaló que ha impartido instrucciones para que los grupos de inteligencia actúen de forma inmediata en caso de detectar presuntos intentos de cohecho durante el desarrollo del proceso judicial. Según indicó, cualquier persona que intente sobornar a funcionarios judiciales o asumir responsabilidades de manera irregular serán detenidas y se configuran elementos legales correspondientes. Asimismo, hizo un llamado a los operadores de justicia para que las actuaciones se desarrollen conforme a la ley y con independencia, reiterando que la ciudadanía exige proceso transparente y combate a la corrupción. El ministro informó que las personas detenidas durante el operativo fueron trasladadas inmediatamente a dependencias policiales y posteriormente serán presentadas ante las autoridades judiciales competentes para la audiencia de formulación de cargo o la diligencia que corresponde. Añadió que será el juez o la jueza que conozca la causa quien determine las medidas de cautelares aplicadas y, de ser el caso, el traslado de los procesos a un centro de privación de libertad. Hasta el momento, la Fiscalía General del Estado y el Consejo de la Judicatura no se han pronunciado públicamente sobre declaraciones del ministro respecto al presunto intento de soborno mencionado durante su intervención. Amigos oyentes, 4 minutos más y tendremos las 6 de la mañana, ministro del Interior, John Reimer, amigo del abogado Leonardo Zavala, que lo quiere mucho, advierte sobre presunto intento de soborno tras la detención del alcalde Darío Macas. Amigos oyentes, 5 de la mañana con 56 minutos en la
2: autoindica. Señores, la hora en el Ecuador. 5 de la mañana, 56. ¿Qué?
0: Quédese quedito.
2: ¿Quedito de qué?
0: Quédese quedito, le digo.
2: Al estilo suyo.
0: Más o menos.
2: Veo que las cosas pasen, las dejo que pasen nomás. No, señor, yo no puedo quedarme callado. El señor ministro Reimer, lamentablemente, es uno de los que tiene menos... La gente cree mucho menos en él. Ha dicho muchas cosas. Recién dijo... Hace poco se convirtió en médico forense y dijo que esta ciudadana extranjera, residente en el país, tomaba pastillas, sufría depresión y que su muerte fue natural. Si se recuerda, tengo que recordarle. Si quiere, le recuerdo algunos temas más.
0: Recuérdelo nomás, no le estoy diciendo.
2: Y fue todo lo contrario, por eso le digo. Es una de las personas que, si usted revisa o si usted le pregunta a la gente, es de las que menos la gente le da la credibilidad del caso. Lo que ocurrió el día de ayer, lamentablemente usted no conoce de derecho, puede ser lo más bonito del mundo para quienes no tienen la mínima idea de cómo se debe manejar el derecho. Pero ¿por qué no? Y acuérdese que yo le dije, este instrumento de la investigación va a servir para tumbar algunos muñecos. Ahí está el primero, de este instrumento del supuesto incremento de patrimonio. Ahí tiene a uno, faltan más. Ya le dije que este mes de julio va a ser un mes de, vamos a poner un mes de tumbe, vamos a decirle, un mes de tumbe, que van a tumbar a algunos a quienes no les interesa que estén activos para una contienda electoral. El señor alcalde de Machala iba a ser candidato a prefecto, o estaba candidatándose para prefecto, porque ya se le acabaron sus periodos en la calidad de alcalde y aparentemente tenía mucha popularidad o pintaba como para ser uno de los que se las iban a llevar. 5:58. Acuérdese que faltan más. Quédese tranquilito nomás. No te desesperes, Pérez. Ni te preocupes, Lupe. La forma no es esa. Ok, puede ser el pillo más grande del mundo, pero hay un procedimiento. ¿Quién le ha dicho que desde el gobierno te vienen a capturar? ¿Cuándo usted ha visto eso, pues? O sea que ahora tenemos a los salvadores de la patria. ¿Por qué no capturan con ese mismo énfasis a los que sabemos, pues? Ahí es cuando yo me hago esa pregunta y no hay quien me la responda. No hay quien se atreva a contestarla. Ábrame el canal acá. Ey, don Luna. Señor, don Luna. Allí recién abrió. La hora apunta mal. Este dice, ponlo en este hueco y lo pones allá en el otro. Este sí ya no apunta. Ya está jodido. Ya para qué vive usted, ya está fregado.
3: Sí, la verdad. No será porque vino un amigo.
2: Ya
3: que...
2: no apunta, ya.
3: Por la guava. No será por la guava.
2: No, ya no aquí por la guava.
0: Eso ya tú, estaba eso ahí.
2: Toditas las neuronas muertas que las tiene. 5:59. La hora en el Ecuador. En esta nueva jornada. Estamos 7 del mes de julio, año 2026. Levantarse la gente que se activa. en esta mañana, en esta nueva jornada informativa, señores, en este nuevo día. Hay que camellar con la bendición de Taitita, Dios Todopoderoso. Desayúnese con las noticias en este día martes.

las 6 de la mañana con un minuto, la hora nacional para la gente que se activa allá en Montecristi, en El Chorrillo. ¿Qué tal? Buenos días, ¿cómo amanece la audiencia de la emisora? En San Juan de Manta, en San Mateo, Jacinto Mendoza. Allá en San Mateo, el popular Magali, ponte pila. En este nuevo día, en esta nueva mañana, Gloria Delgado de Piloso, allá en Nueva York. Buenos días, amaneciendo. Buen día. Ya volvemos.

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0: minutos, 6-9 minutos. Ayer también dos hombres fueron asesinados en Puerto López. Ya eran oriundos de la ciudad de Manta. Uno vivía en la parroquia Eloy El Faro, el otro acá en el sector de la Nueva Esperanza, según se dio a conocer ayer. Detalles, amigos oyentes, de esta información: Alexis Rafael Burgos Espinosa, de 26 años de edad, y Pablo Daniel Huerta Zambrano, de 41 años de edad, los dos hombres que fueron asesinados en Puerto López y oriundos de la ciudad de Manta. Los hechos ocurrieron alrededor de las 21 horas con 15 minutos en los exteriores de la discoteca Las Cañitas, donde fueron interceptados por sujetos que se movilizaban en dos motocicletas y abrieron fuego en la vía pública. Una víctima falleció en el sitio y la otra en el hospital minutos después. Según el informe policial preliminar, los hombres fueron víctimas de un ataque armado directo. Testigos indicaron que los agresores llegaron en dos motocicletas, hicieron varios disparos contra los hombres y huyeron de lugares. El suceso se registró en el sector turístico y concurrido del malecón de Puerto López, 5:10, 6:10. Alexis Rafael Burgo Espinosa residía en el barrio 8 de enero en Manta, mientras que Pablo Daniel Huerta vivía en la parroquia Eloy El Faro en la misma ciudad. Ninguna de las víctimas registraba antecedentes penales, según se pudo verificar a través de las autoridades. Un aspecto que llamó la atención a las autoridades durante la investigación: el asesinato de uno de los hermanos de una de las víctimas, un hermano de Pablo Daniel Huerta Zambrano, identificado como Pablo Huerta, fue asesinado el pasado 2 de marzo de 2026 en una vulcanizadora ubicada en la vía interbarrial de la ciudad de Manta. La víctima estaba haciendo parchar unas llantas de un vehículo cuando aparecieron sicarios y dispararon varias veces. El hombre quedó tendido cerca del vehículo. Las autoridades investigan una posible relación entre estos dos casos, amigos oyentes, aunque no se han confirmado móviles ni autores materiales hasta el momento. Ninguno de los crímenes existen personas vinculadas o detenidas. La policía realizó las pericias correspondientes en el lugar del doble crimen, recopiló testimonios y revisó cámaras de vigilancia del sector. Hasta el momento no se han reportado detenciones. Las investigaciones buscan determinar si se trató de un ajuste de cuenta, sicariato u otro móvil, sin descartar ninguna hipótesis, dijo la Policía Nacional. Atención, que dos hombres oriundos de la ciudad de Manta fueron asesinados en Puerto López. 6:12 a.m.
1: Señores, la hora, atento a la hora, la hora, la hora, la hora en el país, las 6:12 a.m. Sé que este amanecer, y como Brian Valdivieso, fue identificado el funcionario de la Dirección de Seguridad y Control Territorial del municipio de Puerto Viejo, quien fue asesinado, victimado dentro de una unidad de transporte urbano de la cooperativa San Plácido, la mañana del día de ayer, lunes 6 de julio. El ataque se registró alrededor de las 10 de la mañana, cuando la unidad circulaba por la 15 de abril a pocos metros del EQ911. Pero no fue el único crimen de la jornada contra personas vinculadas al servicio público y al ámbito de la justicia. También el día de ayer, lunes, en Pedernales, la abogada Servanda Puerta fue asesinada a pocos metros de la instalación de la fiscalía, en pleno centro, señores, en pleno centro de Pedernales. Ambos casos se suman a una secuencia reciente de ataques que han tenido entre sus víctimas a funcionarios municipales y también profesionales del derecho. Apenas 4 días antes, en Manta, Cristian Rafael Cantos Párraga, funcionario del área de sistemas del municipio de Manta, también fue asesinado cuando regresaba de su hora de almuerzo. Según los reportes policiales, sicarios lo interceptaron y abrieron fuego en la escena.

Minas se hallaron aproximadamente 30 indicios balísticos de fusiles. Hasta el momento las autoridades no han confirmado detenidos en ninguno de los casos que han ocurrido. Entonces el detalle informativo indica que en menos de una semana le han quitado la vida a 3 funcionarios. 6 de la mañana con 14. Las 6 de la mañana con 14 levantarse. Atento, Argentina, mierda.

0: Las 6 de la mañana con 14. Las 6 de la mañana con 14. Hoy es martes 7 de julio. Un día ideal. Un día ideal. ¿Por qué no? ¿Por qué no? Para elevar una plegaria, Señor. Gracias por este nuevo día. Dame sabiduría para tomar buenas decisiones, fuerza para afrontar cada reto y un corazón lleno de fe y esperanza. Guíame, protege y bendice a la familia. Las 6 de la mañana con 15 es la hora, en la número 1.
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0: Por acá estuvo José Olmedo, el popular La Guava. Gracias, trajo cevichito para los muchachos. Se puso bravísimo Johnny Luca, le dijeron que le traían un ceviche. Trompeta se puso, se enojó, don Johnny, pero haga el esfuerzo. Tranquilo, esfuércese, cómase un cevichito. La 6 con 16, José Olmedo, La Guava. 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Hoy trajo cevichito de albacora. Felicitaciones y muchas gracias a La Guava. Continuamos con la jornada informativa, señores, en esta mañana. 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
3: Vamos a continuar, amigos oyentes. 6 de la mañana, 16 minutos. Botaron sus cabezas fuera de un hospital.
0: ¡Ay!
3: Una pareja fue asesinada y decapitada en el Guau, amigos oyentes.
0: ¡Qué bruto!
3: Así está la situación. La mañana del recién domingo 5 de julio de 2026 se reportó el hallazgo de dos cabezas humanas en los exteriores de un hospital en el cantón El Guavo, provincia del Oro. Las víctimas fueron identificadas como Caterine Rosagna Villan Chávez, de 27 añitos de edad, y Jefferson Adrián Chávez Torres, de 29 años. La pareja asesinada y decapitada había desaparecido el día anterior tras salir de su domicilio. La víctima, una vez o la última vez que se lo vieron, amigos oyentes, fueron el sábado 4 de julio, cerca del mediodía, cuando salieron con la intención de reunirse para ingerir bebidas alcohólicas en el Guavo. Con el transcurso de las horas, ambos dejaron de responder las llamadas y mensajes de... La incertidumbre de la familia culminó tras recibir una llamada anónima en la que indicaron que los restos de sus seres queridos habían sido abandonados cerca del Hospital María Lorena Serrano, en la Ciudadela Los Girasoles. Asimismo, el ECU 911 coordinó de inmediato el despacho de unidades policiales. Al llegar al sitio, los agentes confirmaron que sobre la acera se encontraban dos fundas plásticas que contenían las cabezas de las víctimas. Agentes de criminalística, DINASEC, policía judicial, medicina legal coordinaron la escena para levantar evidencia. Los restos fueron trasladados al centro forense para las pericias legales correspondientes, bajo un estricto resguardo. Moradores del sector y usuarios de la Casa de Salud mostraron su preocupación ante el violento suceso en una zona de alta concurrencia pública. Las autoridades confirmaron que ninguna de las víctimas registraba antecedentes penales en el sistema judicial. Al momento no se han determinado las circunstancias en las que la pareja fue raptada y asesinada en el Guavo. La Policía Nacional mantiene operativos activos en toda la provincia de Manabí, dice la nota de prensa. Botaron sus cabezas fuera de un hospital. Pareja fue asesinada y decapitada en el Guavo. 6:19 minutos.
0: ¡Qué bárbaro, señores! Eso ocurre en el país. Eso y muchas cosas más. Las 6 de la mañana y 19. Atento a la hora. Atención a la hora. 6 de la mañana con 19. Más informaciones, una pareja en proceso de divorcio fue hallada muerta. Taitito, ¿qué pasa? Esto ocurrió en la provincia de Cotopaxi. Las primeras investigaciones apuntan a un presunto femicidio seguido del suicidio. Los cuerpos fueron encontrados por un familiar en el patio de una vivienda. Es decir, como esas historias de amor. O eres mía o no eres de nadie. Usted no le dijo así, Freddy, que le la mano antes de que se vaya, no, nada. Se quedó callado nomás. Ah, es que se fue cuando usted estaba Pluto, usted no me acuerdo.
4: Sí, pues, sí, me acuerdo, pero yo sí me acuerdo una palabra que le dije.
0: Pero usted estaba Pluto.
4: Una palabra que siempre usted me la hace recordar. Póngame los cachos, pero no me deje.
0: Eso le dijo otra vez, pero el día que se fue usted estaba Pluto, pues estaba soñado.
4: La dulce sueño. La
0: esto
4: dulce
0: ocurrió, sueño. Señores, en Cotopaxi, atento al detalle informativo. Una pareja de esposos que se encontraban en trámite de divorcio fue hallada sin vida en el patio de su vivienda, ubicada en la parroquia Huazanga del cantón La Maná, en la provincia del Cotopaxi. Las primeras investigaciones apuntan a un presunto femicidio seguido de un suicidio. Las víctimas fueron identificadas como Alba Cecilia Paredes Ábalos, de 50 añitos de edad, y Alfonso Roberto Rivas Silva, de 54 años de edad. Los cuerpos fueron encontrados la tarde del día domingo último por un sobrino de la mujer, quien acudió al inmueble tras varias horas sin lograr comunicarse con la pareja. Según relataron familiares, ambos dejaron de responder las llamadas telefónicas, lo que alertó a los familiares y despertó preocupación y hasta cierto punto curiosidad. ¿Qué habrán pasado?, decían. De acuerdo con la información preliminar recabada por las autoridades, el hombre presuntamente habría ahorcado a su esposa, de la que se estaba divorciando, y luego se habría quitado la vida. Al momento del hallazgo, la mujer yacía en el suelo del patio, mientras que el hombre fue encontrado suspendido en una estructura. Agentes de la Dirección Nacional de Delitos contra la Vida, muertes violentas, desapariciones, extorsión y secuestros, DINASED y criminalística, realizaron el levantamiento del cadáver, recopilaron indicios en la escena y posteriormente los cuerpos fueron trasladados al centro forense para realizar las autopsias respectivas de ley. Pareja que se estaba divorciando fue hallada muerta. O eres mía o no eres de Naiden. Las 6 de la mañana 22. Si Freddy hubiera estado sobrio el día que se fue la muchachita, capaz que le decía lo mismo. O eres mía o no eres de Naiden. Ahí cuando yo lo miro, yo le digo, aunque usted piense lo contrario, yo lo admiro a él. Yo lo admiro que él tomó una decisión que el otro día dijo no tener mujer, no tener bebé, no tener nada de eso. Para evitar estos problemas, pues no.
4: Exactamente. Yo lo que le dije fue, ya al otro día, ¿se acuerda que llévate el resto, pero déjame la bicicleta por lo menos? Sí, falta la bicicleta.
0: Lo iban a pelar y le dijo, llévate todo menos la bicicleta, dice. Llévate todo menos, le dicen, de todas maneras lo pelaron. 6:23, señores, 6 de la mañana, 23, 6 de la mañana con 23, la hora, en La Voz del Pueblo, la número uno.
3: Vamos a continuar, amigos oyentes, 6:23 minutos, lo que sucedió anoche también, o madrugada, ya en la parroquia de Eloy Alfaro, también un hombre que fue asesinado al cierre de la noche en la ciudad de la 15 de abril de la parroquia de Eloy Alfaro. Un hombre quien preliminarmente fue identificado como Fabián Macías Reyes, fue baleado la noche de este día lunes, falleciendo y contado. El hecho se suscitó, dice la información brevemente, en los alrededores de la unidad educativa María José Salazar, en la ciudadela 15 de abril de la parroquia Eloy Alfaro. Según moradores, cuando ya todos se encontraban descansando dentro de su vivienda, la mayoría dormidos, escucharon más de 15 detonaciones de armas de fuego, que terminó con la tranquilidad del barrio y alteró la paz pública. Enseguida la voz de alerta de mataron a alguien, salieron a ver y observaron el cuerpo de un hombre en el suelo. Al constatar más de cerca, vieron que ya no tenía signos vitales de el hombre. Había fallecido en el lugar, víctima de un ataque armado, amigos oyentes. Algunos dijeron haber escuchado el sonar de motocicleta de que salieron del lugar, amigos oyentes. Inmediatamente se llamó a las unidades de la Policía Nacional, quienes llegaron y tomaron procedimiento de este hecho, amigos oyentes. Atención, anoche, sal cerca al cierre del día, en la ciudad de la 15 de abril, un hombre fue víctima de un ataque armado. 6 de la mañana, 26 minutos.
0: ¡Qué bárbaro! 6 de la mañana con 26, atento a la hora. La hora, Estela Juliana Franco, buenos días, Diana Mendoza, allá en San Mateo. ¿Cómo está la gente en Santa Marianita, la familia Rivas Alonso, que estuvieron aquí en la emisora en días pasados? 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
3: Uy.
0: No, uy, ¿qué?
3: Y que se vaya a infectar más, pues.
0: No, usted está, mal, está hecho mal pensado.
3: ¿Sí? Usted pensó enseguida más.
0: ¿Cómo te, uy, ¿cómo no te, uy, conozco?
3: Hablando, usted está hablando del ojo, de la retina, una zona muy delicada.
0: Eres sabio, marihuaneros. ¿Acaso no te conozco, mosco?
3: Gordito, sabido,
0: la 6 con 26 tiraba sabido, te cholo, mira. 6:26 la hora en el país. 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Las 6 de la mañana con 27, 6 de la mañana y 27, la hora nacional. 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
0: Sí, señor, siempre con el ánimo arriba, agradeciéndole a Taitita Dios la oportunidad nuevamente de servirle a todos mis hermanos mantenses, a toda la gente que nos escucha en esta mañana. Gracias al bendito creador. Saludos en Si Vivienda, Juan Pablo, con la Gaby escuchando la emisora.
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0: La hora nacional, el tiempo en el país, 6 de la mañana con 28, la hora que informa el consorcio jurídico Justicia para Todos.

0: Las 6:28, me dice una señora que vino el día de ayer a una consulta jurídica. Nosotros tenemos, no sé si llamarle bondad, virtud, generosidad, de brindar asesoría jurídica gratuita. Lo que es la asesoría, usted puede venir, pregunta, le decimos, mire, tiene que hacer esto, le aconsejamos, mejor haga esto. Usted puede venir, lógico, nos contactamos por teléfono, yo le digo, o sea, que le espero a tal hora y no hay ningún problema. Y me decía, ¿por qué usted siempre pone viva Manta, carajo? Me dice. Si usted dice que no es de aquí, le digo, es verdad, señora. Yo no nací aquí, por cosas del destino, un 8 de septiembre del año 1971, a las 7:45 de la noche, nació una linda criatura en la maternidad Enrique Sotomayor de la ciudad de Guayaquil, ese fui yo. Por cosas del destino me inscribieron en Jipijapa. Ante la ley, soy raspado. Así dice la cédula. Pero yo no nací ahí, yo nací en Guayaquil. Y por cosas del destino y porque Dios así lo quiso, desde el primer año de edad creo que ya vivo aquí en Manta. O sea, tengo 50 y voy a cumplir 54 años viviendo en Manta. Y por eso quiero esta ciudad. Tal vez más muchos cholos, patas saladas, come toyo, come pinchagua que viven aquí. Que no hacen nada por la ciudad. Que más bien son parte del desprogreso o del retraso que pueda tener esta ciudad. Yo la quiero, yo la adoro, y esto para la amiga que me dijo ayer que porque siempre pongo eso de viva Manta, carajo. Es una grabación que don Virgilio la sacó de un concierto, creo que fue de Medardo y sus players. Y la sacó y se quedó ahí, siempre me gusta ponerla. Porque quiero y defiendo a esta ciudad, me he identificado y voy a seguir así. Tal vez hasta mis últimos años, mientras pueda ejercer la labor comunicacional. Que la vengo ejerciendo, ya voy a cumplir 40 años en noviembre. Prepárese para la fiesta, Freddy. No chupe un mes para que tome ese día. Un mes no chupe. No se va a enfermar, me imagino, ¿no? Y pienso hacer... recuerda, yo soy poco amante de la fiesta, no soy amigable con ese tema, pero pienso recordar este hecho con el lanzamiento de un libro que lo estoy desarrollando, que lo estoy puliendo y en el cual estoy trabajando y que lleva de nombre Manta, mi último destino. Ese es el nombre del libro. Y por eso estoy enamorado de esta ciudad. Yo no sé qué me hizo. Me hizo brujería, no sé qué carajo me hizo. 6:31, he tenido la oportunidad de visitar algunos países, pero no cambio a mi ciudad. Me han dicho, en Estados Unidos un amigo me dice, yo te compro eso. Una vez estaba viendo un carrito que llegaba un podador de césped. Yo le digo, y trabajó como una hora, cortó el césped ahí, con una máquina. Yo le digo, yo vi que le estaban pagando. Y me dice, ¿qué está viendo? Le están pagando al que cortó el césped. ¿Cuánto le pagan? Por ese trabajito de una horita, $150. Yo te digo, bueno. Y me dice, si tú te vienes acá, yo te compro el carrito con todo para que trabajes. He tenido esa oportunidad. Una vez tuve una oportunidad también en Venezuela. He conocido muchos países, pero sigo enamorado de esta ciudad. Y por eso pongo esto.
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0: Usted está enamorado del Currincho, Freddy Kelly, ¿verdad? ¿Del Currincho que está enamorado usted?
4: El Currincho lo
0: que... Ya diga la verdad. No. Sí, no, dígame la verdad. ¿Sí o no?
4: Para mí es como un néctar. Dígame, con néctar.
0: ¿Sí algo delicioso? No.
4: Exactamente, sí.
0: Don Lucas, ya.
4: Es algo delicioso.
0: Correcto, ya, perfecto. Está enamorado del Currincho. Listo. 6:32, señores, la hora en el Ecuador. 6:32, el tiempo nacional, los teléfonos habilitados. Reportó Karen Zavala que llegó el agua al sector de las vías del seguro. Ahora tenemos agua cada 20 días, cada 15 días. Y la gente tiene que aprovechar para llenar tachos, bacenillas, ollas, peroles, baldes, tanques, lo que sea. Pero ya estoy pensando en hacer una cisterna.
5: Lo que se pueda.
0: No, ya estoy pensando en hacer una cisterna.
5: Kennedy dice que él no tiene para hacer el fin de semana, él no tiene para hacer una cisterna.
0: Si viven ahí, tienen que bajarse de las mulas. Que a la gente le gusta vivir gratis. No, tienen que bajarse de la mula los que allí viven. 6:33, algo sencillo, no deja de costar $500, $600, $700. Todos tienen que bajarse de la mula. 6:33 la hora en el país. ¿Algo más antes de irnos a la pausa, señor Lucas?
5: No, yo creo que me amerita un comentario posterior. El gobierno ha convocado a los reservistas de policía militar para reforzar la seguridad.
0: Sí, sabe que los viene convocando hace más de un año. No sé si usted se recuerda.
5: Sí, escuché.
0: Que hace más de un año los viene convocando.
5: Sí,
0: y la gente no quiere ir. Y la gente no quiere ir.
5: Habrá que ver cuáles si presentan nuevas condiciones de las que ya ha presentado en su momento el gobierno nacional. Porque tiene que ser bajo ciertos condicionamientos también. No es que lo va. Porque tú eres reservista.
0: A los reservistas los quieren para que vayan a las cárceles a cuidar los presos.
5: Exactamente.
0: Y la gente no quiere ir. Porque yo lo vengo escuchando hace más de un año. Que los convocan, que los convocan. Y la gente no va. Pero bueno, hay algunos temas que analizar. El caso del señor alcalde de Machala también.
5: Alcalde de Machala.
4: Dice uno de reservistas, lo manda como carnada.
0: Claro.
4: Y eso es un peligro.
5: Claro.
4: La verdad, la verdad.
5: Dado las cosas actualmente que los guías penitenciarios tienen problemas y lógicamente a lo mejor trata de con ellos persuadir, habrá que ver las condiciones pues, que hay que darles, pues, ¿no? Seguridad a quienes van a brindar, entre comillas, seguridad o protección.
0: Las 6:35, pero ¿cómo los proteges? ¿Le pones un policía que cuide al reservista que va a dar seguridad? Las 6:35, ya volvemos. Ya regresamos en esta mañana. Richard García. Ahí en el Variocinador, ¿qué tal? Buenos días, buenos días, buenos días. A nuestros oyentes de la radio, Eddie Cedeño, buen día, ya volvemos. ¡Oh, yeah!

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4: Alerta para el informativo de la salud a nivel internacional. Ahora, con la voz 1570, escuchemos testimonios del super extraordinario colirio natural Santa Lucía. A esta hora, un testimonio que ha querido participar del informativo de la salud con Sergio Ayala Mantilla. ¿Cuál es su nombre?
5: Carlos Fernández.
4: Don Carlos Fernández, ¿de dónde me llama don Carlos?
5: De Cajibío.
4: Cajibío, departamento del Cauca. Don Carlos, me dice, ¿no, Carlos?
5: Sí, señor.
4: Don Carlos, usted ha querido participar del informativo de la salud para hablarme del colirio natural Santa Lucía. Cuénteme, sí. ¿Para qué específicamente compró? ¿Cómo se enteró del producto? Cuénteme sobre la experiencia.
5: Sí, señor. 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

0: Atento a la hora, señores. El tiempo de la ciudad, 6:45. 6:45. Y ayer se quedó Estados Unidos, ¿no? ¿Cuánto? 3-1 perdió.
1: Perdió 4.
0: Ah, ya no, yo ya me acosté a dormir cuando iba a 3 ya, pues ya tenía sueñito. Ya. Se quedó otro de los apadrinados. ¿De qué sirvió tirarle abajo la tarjeta roja?
1: Hasta Donald Trump mete sus manos ya.
0: Bueno, yo ya tengo, ojo. Yo ya le dije, yo ya tengo mi favorito. Portugal también se quedó afuera ayer.
1: También se quedó.
0: Yo ya tengo mi favorito, COPEM. COPEM, dijo mi pana Joselito, que era de allá de las Guayas de Santana. COPEM. Para mí Noruega es el campeón del mundo. Se va a enfrentar a Inglaterra. Tronco de partido, no actos para cardíaco. No actos para cardíaco. Son las 6:45.
2: Yo pensé que iba a ser tronco de jugador, Alan.
0: Yo pensé, tiene una historia. La verdad. Ya leí la historia, tiene una historia.
2: Exactamente, una historia.
0: Ya, ¿y usted leyó la historia? ¿Qué va a leer? Yo digo que leí la historia. ¿Qué va a leer? Bueno, por encimita, yo ya leí la historia.
2: En la actualidad, harta plata.
0: Yo ya olvídese de eso. Yo ya leí
1: algo
0: la historia.
1: Vi lo del papá que había jugado también un partido también, que también fue jugador el papá de Alan. Algo,
0: no leyó nada. Nomás fue.
1: Esa y
0: todo. El papá le quebraron la rodilla justamente en un partido con Brasil y lo dejaron fuera de competencia y eliminaron al equipo. El papá era jugador. Cuando el padre tuvo un hijo y este nació en el año 2000, prácticamente en una zona agraria, decimos nosotros, como en el campo. Aquí decimos en el campo, allá de la misma manera, en esta zona de este país, entre tractores, vaca, pasto y todo esto, él jugaba pelota, la madre, muchas veces inclusive hasta jugaba con la madre, le pateaba la pelota y todo. Desarrolló sus habilidades, inclusive el nombre que él carga en la camiseta, para que usted sepa, él tiene la camiseta, es el apellido de papá y mamá, porque en estos países como en Estados Unidos los apellidos maternos desaparecen.
1: Erling Haaland.
0: Allá, por ejemplo, está y la gente es Johnny Luca y su García, ni por la muerte un judío.
1: Ni aparece.
0: Y por eso él se puso el apellido de la mamá. Él tiene el apellido de papá y el apellido de la mamá en la camiseta. 6:47. 6:47. Noticias. ¿Qué pasa en lo local? Bueno, agua llegó en algún sector de Manta. ¿Qué otros sectores están sin agua? Que la gente sigue.
1: Yo días atrás le había dicho.
0: ¿O será que ya está mejorando el servicio?
1: Debe estar mejorando, mire, porque ayer.
0: Se imagina.
1: No debe, tiene la ¿por qué certeza? le digo? Es que usted a veces dice, pongo de ejemplo mi sector, o toda la zona donde yo habito, el sector. Ayer en Oreal al mediodía hubo, en la mañana hubo, hoy en la madrugada hubo, en la noche no hubo. O sea, es decir, que como que se está, o estaría normalizando. Por eso digo, no puedo dar fe de todos los barrios.
0: Para yo decir que
1: son 20 y pico de barrios de la parroquia.
0: Para yo decir que se está normalizando, esto tiene que durar varios días con el sistema. Para decir, bueno, ya se está normalizando. Pero a la final llegó como todas las veces ha llegado y se desaparece el día de hoy y vuelve a los 15 días.
1: De pronto, ¿no?
0: Por eso le digo, yo le pregunto si usted presume o ya se enteró, ya le dijeron que se está normalizando.
1: En los días posteriores a lo que le estoy diciendo, ha llegado en hora de la madrugada. Siempre usted sabe que yo me levanto muy temprano, abro la llave y hay agua permanente. Familiares y personas, vecinos dicen que permanece hasta las 8:30 a veces el fluido de líquido.
0: ¿Qué pasó con la gente de San Juan de Manta? Comuniquen si les llegó el agua, informen. Si ya les llegó el servicio de agua, este era uno de los sectores del cantón que también tenía mucho, pero mucho problema en la distribución del agua potable, que en algunos sectores se ha reportado que llegó durante el día de ayer, han logrado abastecerse y esto les da un poquillo de tranquilidad. Un poquito de tranquilidad, aunque, ojo, una vez más voy a hacer la advertencia. Mire, tanto es así que no hace mucho le dije, estoy pensando en construir una pequeña cisterna. Porque presumo que lo que se va a venir va a ser mucho más complicado. Mire lo que pasó allí en Zamora. La crecida de los ríos, el aluvión, eso es como un anuncio que debemos tomarlos muy en cuenta. Y yo sí quiero tener un poquillo de agua de reserva, que la reserva no dure 4 días ni 5 días, sino que tenga reserva para 20 días, por ejemplo. Para decir, en 20 días tengo agüita. Son las 6 de la mañana con 50, señores, la hora en el país, 6 de la mañana, 50 minutos. Y la gente debe actuar de la misma manera, tratar de tener algo de reserva. De nada nos va a servir que lloremos, que saltemos, que brinquemos, que insultemos al alcalde, que insultemos a la gente de la empresa de agua, si no hay agua arriba en la zona de captación del agua cruda para poder potabilizar. No hay agua. No hay agua. Imagínense si esas crecidas que hubieron allá hubieran ocurrido aquí por los ríos. Tuviéramos el largo sin procesar agua. Pero nuestra gente no entiende. Mi abuela decía, les entra por un oído y por ahí mismo les va saliendo por el otro. No captamos nada. 6 de la mañana con 51. 6 con 51. En algunos sectores el agua llegó el día de ayer y hasta el día de hoy todavía permanece. Ojalá y se quede algunos días más y vaya mejorando el servicio, pero que la gente también vaya tratando de buscarle una solución al problema. 6 de la mañana con 51, ¿qué más tenemos en la ciudad?
1: 6 de la mañana, 51 minutos, 6:51 minutos acá en la ciudad de Manta. Sí, en el tema también de la pavimentación en algunos sectores, la gente reclama celeridad también. Este plan calle o este plan 77 está sobre el 55% de acuerdo a las últimas.
0: Un plan que va montado en una tortuga sería el tema.
1: Sería el tema.
0: Bien lento.
1: Aunque ellos dicen que el plazo o los plazos van bien.
0: Mire que no.
1: Pero la gente reclama celeridad. Pero estoy diciendo lo que dicen ellos. Yo sé que
0: sí,
1: no.
0: Sí, pero papito lindo.
1: Pero no se ponga con ese extremo siempre. Yo estoy diciendo que hablo con la ciudadanía.
0: Usted muere diciendo, ellos dicen eso. ¿Y claro. ¿Dónde está su criterio? ¿Dónde está su inteligencia? ¿Dónde está su capacidad analítica?
1: Mi criterio y mi forma de verle, coincido con usted que son lentas. La ciudadanía también exclama que son lentas.
0: Entonces, directo, mire, ¿saben qué, señores? No se están cumpliendo los tiempos. Mire, le voy a recordar a usted, porque usted me doy cuenta que pierde mucho el sentido de recordar las cosas. Este plan 70 está anunciado desde la época de Agustín Intriago, que en paz descanse.
1: Sí, empezó.
0: ¿Qué estamos hablando? Que llevamos un par de años. A propósito, Agustín va a cumplir ahorita va a cumplir 3 años de fallecido ya. Ahorita el 23 de julio. Porque fue un 23 de julio que le quitaron la vida. 3 años de fallecido. Y si usted ve, cada año se construyen son unas 2 calles o 3 calles. No más. No más. La avenida 108. Yo no sé si usted ha ido. Freddy Kelly debe haber andado por allá, porque esta es la zona de él. La avenida 108. Que la faltaron. Hay un tramo en donde no está completo. No sé por qué. No sé por qué. Y sí me gustaría preguntarle al señor Emilio Macías, que es coordinador, ¿por qué está allí? ¿Qué falta? ¿Poner una alcantarilla? No sé, no tengo idea. Y mal podría decir, aquí falta esto. Pero usted tiene, no puede pasar. Ahorita está inhabilitada la avenida 108. Y la gente que nos escucha y que anda por ese sector sabe que es verdad. Y usted tiene que meterse al barrio La Victoria para poder salir. Si usted viene por la vía del aeropuerto, ahí al pie de la cancha de San Pablo, de la cancha de fútbol, al pie de la urbanización Maratea.
2: Sí, tiene razón.
0: Está cerrado. ¿Y por qué? Si es una vía que recién está ahí, yo no sé qué. Ahí faltó acabar, no acabaron nunca. No es que se dañó ni nada, no acabaron. La avenida, la de la escuela Leonel Avía, esa es la 103 esa, ¿no?
2: Esa es la de Leonel Avía, por la lubricada popular, sí, la 105.
0: La 105.
2: 105 esa.
0: ¿Ya está dañada?
2: También, se la están arreglando por el sector de la lubricada popular, porque es un asentamiento de agua tremendo.
0: ¿Ya está dañado?
2: Sí, exactamente.
0: ¿Ya está dañado? Y yo no puedo decir, es que dijeron que así estaba todo bien. No, señor, pues. ¿Y dónde está lo que yo veo, pues? ¿Y dónde está lo que la gente a uno le dice? Cuando le dice, eso si no lo repito de Juan, sino que, no, la plena, lo que me dijeron. Y por eso digo que el plan 70K, yo le pusiera 70T. Y la T por lo de tortuga. Porque va bien lento.
1: Bien lento. Un dato que obtuve por acá, inició el plan este en el 2021, en el 9 de septiembre del 2021 inició el plan 70K107 calles.
0: 70 kilómetros. Son de los proyectos que Agustín presentó para el Manta Futuro. Algo así decía. Ajá. Manta Futuro, el futuro es Manta. Manta Futurista era que decía él. Que la idea es buena. Yo te puedo disfrazar cosas bonitas. Imagínate, yo anhelo con un futuro. Te pintamos el pelo amarillo. Te hacemos un blanqueamiento porque está como muy, muy morenito. Te hacemos bajar un poco la barriga. Te ponemos una corbata, un terno. Pinto bonito el futuro, ¿no? Pero hay que ver qué cumplo y qué no cumplo. Areta no te voy a poner, pues ya se ve feo, ya eso me huele a mariconada.
1: O me pone...
0: Areta como Freddy Kelly, me... dos aretes carga ya este condenado.
1: Dos aretes.
0: Este de aquí a mañana viene vestido de mujer, se lo apuesto. Escríbalo ahí.
2: Ya vine.
0: Escríbalo ahí.
2: Segura que ya vine.
0: 6:55 la hora en el país. Entonces la gente reclama, señor Lucas, con justa razón.
1: Mire, ¿cuándo fue? Hace unas dos semanas atrás, semana y media por decir, se conversaba con la señora también de Obras Públicas, Liliana Zambrano. Ella anunció el inicio, usted va por la parroquia de Los Alfaros, ingreso al barrio Simón Bolívar, toda esa calle está destruida.
0: Esa es la 319, hay 19, hay 319. Esa creo que es la 319, pero sí, sin la A.
1: Algo así. Estaba también para empezar ya en la semana siguiente, todavía ni empieza. Yo simplemente le digo lo que dijeron, pero la realidad es que no empieza. La realidad es que todavía no se ve máquina. La realidad es que está destruida.
0: Y esa calle está intransitable.
1: Intransitable.
0: Y es una calle que ayuda a desfogar el tránsito que ingresa a la parroquia.
1: Ahí entra mucho tránsito de la línea. Bueno, entraba por ahí la línea 7 de la parroquia de Los Alfaros y muchos vehículos más en ocasiones sirven como para desfogar un poco más cuando se concentra en la avenida principal.
0: De entrada y de salida, te ayuda.
1: Te ayuda, sí.
0: Porque la otra avenida principal, como está regenerada, quedó más estrecha. Ajá. Y lo de acá te ayuda. Pero está intransitable. Si usted se pone a ver, señor Lucas.
1: Yo le digo,
0: yo no es que quiero hablar mal de nadie, por si acaso.
1: Yo tampoco, lo único que digo es que les traigo siempre las expresiones que yo dice, pero la realidad es que no está.
0: A mí se me cae la cara de vergüenza repitiendo que alguien diga algo que yo sé que es una mentira. Yo no lo voy a, no lo voy a decir así.
1: Es que usted a lo mejor no conversa cuando están, o cuando dice usted, yo me voy de metido a esa cobertura, yo estoy y le escucho o con sus versiones y debo decirle que por lo menos dijeron y en su momento, oiga, pero usted me dijo que esto estaba empezando a tal fecha y como quien dice confrontar ahí sí, delante de ellos una fecha que ellos dieron.
0: Yo la comunicación la manejo de otra manera. Si a mí me dicen ya esto está listo, yo lo que digo es indican que está listo, pero la realidad es otra. Así de fácil. Indican que están listos para la realidad. Otra, yo sigo pensando en muchas cosas y repito, la idea no es hablar mal de nadie. La idea no es que se crean achacados, pero si al que le caiga, el guante que le caiga, yo no puedo hacer nada. Y yo le pregunto a usted, ¿qué obra estamos inaugurando? Ya viene la fiesta de Manta de nuevo. ¿Qué vamos a inaugurar?
1: Que yo sepa nada.
0: El megaparque. Quitémonos de la cabeza que fue un regalo para Manta. No fue un regalo para Manta. Fue una entrega anticipada de pagos. Que el finadito le metió el cuentito a la gente y la gente le creyó de que era un regalo. Ojo, no estoy criticando el MEDA porque está bonito, está chévere, está bacán. Pero solo tengamos la película clara de que no fue un regalo, es un pago anticipado. Yo le podría decir, fue una habilidad que tuvo Agustín en lograr que se pagara anticipadamente eso. Aunque año a año nos vamos a acordar que nos va a faltar ese billete.
1: Fue una buena gestión, entre comillas.
0: Sí, una buena acción. Una buena acción. En ese sentido, pero digamos la verdad. El hecho que yo te regale un par de zapatos, no vas a decir, ay, qué lindo el abogado. Y si los zapatos me los robé acá, ahí vas a decir, qué lindo el abogado. Te va a dar miedo ponértelos, pues. Que te los pueden quitar. Pero qué obra, me decían algunos moradores, oiga, aceras y bordillos, no se ven. Oye, y sí sabe que políticamente son las obras que más notoriedad dan y son pequeñas pastillas para tremendo dolor de cabeza. Pero políticamente la estrategia de la señora Marciana Valdivieso, que para mí deja mucho que desear la estrategia, Ese, y voy a seguir manteniendo esa hipótesis de que traer estrategas de otro lado es el peor negocio que pueda existir. No le da para que desarrolle, bueno, vamos a hacer aceras y bordillos, que es, son las pequeñas pastillas para tremendo dolor de cabeza, porque si usted me ve que en su casa estoy ahí al frente haciendo aceras y bordillos, usted dice, chuta, ya viene la calle que queremos. Están haciendo, mira, ya empezaron a hacer las aceras. ¿Sí cacha? ¿Sí? ¿Sí, sí, sí entiende? Y es muy notable, todos los días, chuta, oye, beba, ya quedó la acera bien bacán. Y Freddy Kelly se pone a chupar ahí la acera. Ahí tira su petate, ya no en la tierra, sino en la acera. Pero es muy notable y es muy tranquilizante. Por eso le digo, una pequeña pastilla para un tremendo dolor de cabeza. Pero le apuntamos a la obra grande, que está muy demorada, que está muy lenta, que viene tal vez un par de calles en el año o tres calles en el año, que ya vienen después de que la gente se ha cabreado. Porque escúchese bien esto, y yo se lo digo porque yo lo he escuchado, no me lo han contado. Váyase usted un taxi, agarre un taxi. Y váyase a una zona donde tenga el taxi que pasar por la calle dañada y escuche qué dice el chofer del taxi.
1: Eso lo digo yo siempre que vengo para acá en ocasiones.
0: Escuche qué dice el chofer del taxi. Yo he escuchado, y me da pena, me da lástima, porque quien aguanta los insultos se llama alcalde. Aquí no aguantan los insultos Emilio Macías, Eliana Zambrano. Ellos no aguantan los insultos. ¿A quién putea la gente? Perdone la palabra. ¿A quién putean? Al alcalde. Y es una triste realidad. Es una triste realidad precisamente por aquello. Porque hay una planificación, pero que anda lenta y tenemos que esperar. Uy, hasta que hagan la calle de ahí arriba que está en esta planificación, la calle acá se hizo trozo y por acá sí pasan carros. Bueno, 7:02, señores, la hora en el país. 7:02, cada que hacen una calle se ve bonito, los carros transitan mejor. La gente se ahorra un billetito porque no es lo mismo que su carrito vaya por una calle que está en buenas condiciones a que vaya por una que está en malas condiciones. Hay mucha gente que ni tiene ni idea de qué se daña cuando tu carro anda por una calle en malas condiciones. Se te van doblando los ejes, se te desalinea el carro, se te van dañando las llantas. Y así sucesivamente. Los amortiguadores, el amortiguador es el que aguanta el peso del carro y hace que no golpee en seco. Cada que tú caes en esos huecos, pones ejes a funcionar a full los amortiguadores, se te van descomponiendo también. Y esos son los males que vivimos. Mire, ayer llevé al taller el carro de Karen. ¿Cuál fue el dictamen del maestro? Y hablando precisamente de
1: amortiguadores,
0: tren delantero, dice, esos amortiguadores ya están reventados. ¿Qué quiere decir reventados? Ya se fundieron. ¿Y por qué se fundieron? No va a ser porque andas en un terreno lindo, expedito, chévere, bacán, sino que es por la topografía en la que andamos.
1: Pero el trabajo de Karen también es de territorio. Muchas veces va a zonas donde no hay ni pavimentación rústica ni dañada.
0: Usted está equivocado.
1: Bueno, ella es de territorio, ¿no? Yo he visto que ella es de territorio.
0: No.
1: Y alguna vez, si va en su vehículo, debe estar.
0: A ver, ese carro no es de trabajo, por si acaso. No partiendo de ahí, usted está equivocado. Pero como usted siempre quiere llevarme la contraria, ese es su negocio, y lo voy cerrando de una, está equivocado. Eso no es carro de trabajo. Es un carro que me lleva de la oficina a la casa, de la casa a la escuela. Sino que en el camino nos vamos encontrando con un deterioro vial. Y eso es todo. Ahora, ¿quiere seguir justificando? Le doy chance.
1: No, siga justificando. No. Yo le digo, yo no ando con doña Karen, no ando con usted. Simplemente.
0: Entonces, ¿para qué habla si no anda? Pues ya no dice que es territorio.
1: Pero claro, yo asumo, yo le he visto ella venir acá al trabajo, aquí, al abajo del municipio, y te va a ver transitar por alguna de las calles destrozadas que dice usted tiene la ciudad, pues. ¿O no?
0: Donde usted va, se encuentra una calle.
1: Por eso le digo, debe de estar.
0: Dígame un lugar donde usted no se encuentra una calle dañada. Vámonos al malecón de Manta. Lo voy a desafiar. Mi abuela decía, dale en la trompa.
1: Por lo menos hay una o dos baches. Ahora que usted quiera notar que el sistema de la ciudad está desastrosamente dañado, es otra cosa.
0: Lo dejan dañar.
1: Yo le estoy diciendo que sí, ¿verdad?
0: Y no es que hacer notar, por si acaso. Corrija su léxico, señor Lucas.
1: No,
0: usted da a entender de que aquí no pasa nada.
1: No, yo no estoy dando a entender. Usted me
0: aquí está diciendo que yo quiero hacer notar. No, yo no quiero hacer notar nada. Está allí.
1: Pero por eso le gusta. Aquí da a entender que todo, yo he visto la calle 13 por ahí.
0: Le estoy diciendo, vamos al malecón.
1: No, está ahí, ya, no le acabo de decir, mire cómo.
0: ¿Y qué quiere?
1: Usted dice, a orillar a una cosa. No, yo le estoy diciendo que ahí en la
0: calle. ¿Y qué principal, es el malecón?
1: El malecón lugar, es la principal obra.
0: Es en la, o la principal vía calle de la ciudad.
1: Malecón,
0: 103. Por eso 103, me estoy trasladando al malecón.
1: 103, yo le estaba diciendo, por ejemplo, usted me dice, deme una calle. Le voy a decir la calle 13.
0: No, yo no le dije, deme una calle. Le estoy diciendo a usted, vamos ahora al aquí malecón. Voy a empezar desde las afueras del paseo Mall del Pacífico.
1: Yo no soy funcionario municipal, no tengo por qué defender, solamente también hago trabajo a veces territorio y me encuentro, sí, con la novedad de que hay muchas calles en estado de deterioro y demasiado alto. Pero también te voy a decir que unas dos, tres calles, por lo menos en la ciudad que están pavimentadas, o hace poco se las pavimentaron.
0: No, y nadie está diciendo que no, yo estoy hablando de las calles destruidas.
1: Usted
0: las
1: parecería calles que quiere adoptar eso.
0: No, está equivocado.
1: No,
0: ese es el ánimo que usted tiene, no sé si defender o de qué. No.
1: Yo no tengo nada a favor ni en contra de
0: la ciudad. Ahora, ¿tú quieres que te diga las calles dañadas? Yo me las conozco casi de memoria. Y si quieres, te las digo toditas.
1: De pronto, en un verano, dígala.
0: No, de pronto, ¿para qué? ¿Para alimentar su muerto?
1: No, para que la gente
0: sepa. Para inteligenciarlo sin que usted mueva un dedo. No, señor.
1: No lo haga
0: por corra,
1: hágalo
0: Manta.
1: Por su audiencia.
0: No,
1: hágalo,
0: señor,
1: por la gente que tiene credibilidad.
0: Vaya
1: hacia usted,
0: déjese de ser vago y cómodo.
1: Yo ando.
0: Vaya y recorra los barrios. Parece que no.
1: Yo ando en las calles. Usted sabe que yo hago un trabajo de reportero para una página digital. Usted
0: parece
1: está acá.
0: Parece que
1: diferente.
0: No.
1: Usted ha dicho yo de las
0: porque
1: calles
0: está,
1: ya no ando.
0: Está tratando.
1: Usted
0: está
1: anda
0: diciendo,
1: porque tiene un vehículo en su
0: está
1: carro.
0: Está diciendo que yo estoy tratando de mostrar que todo está mal. No.
1: No, no, usted
0: no,
1: está
0: señora
1: tratando de hacer entender que yo también, yo...
0: Y le estoy diciendo clarito,
1: todo.
0: Y me traslado a la calle principal de la ciudad, usted, el malecón.
1: Usted tiene también una página de información que mucho más de 200,000 seguidores. Ay, publíquela, ahí está. Ah, vamos a hacer un seguimiento de todas las calles de nuestra ciudad. Y está.
0: ¿Para qué quiere que las publique? A ver. Vamos a alimentar su morbo.
1: Para que la gente sepa que usted está haciendo un trabajo de territorio y mostrarle a la autoridad, mira, está fallando, aquí falta, acá falta.
0: A ver, a mí antes que trabajo en territorio funciona un trabajo de inteligencia.
1: Bueno, más inteligencia que el de la Policía Nacional.
0: Más que la policía, bueno, eso no es inteligencia.
1: Ah, ya.
0: Yo creo que Freddy reacciona más rápido que la policía. Y eso se lo aseguro y se lo firmo. Y al paso que anda él. Paso corto le dicen en los esteros de apodo.
1: Uy.
0: Mire, y le decía lo del malecón, que usted no me deja avanzar en eso porque no quiere, como que me dice, detente. No. Frente al Mall del Pacífico, habían puesto una platina enorme. Ojo, es una buena alternativa para tratar de solucionar momentáneamente un problema. Unas platinas que... Una vez hasta salió un video que se la querían robar estos que venden los materiales a las recicladoras. Ahí en la 14 salió un video que estaban queriendo y no podían, pues esas platinas pesan como 5 quindales, pues. Unas platinas enormes. Y con esas las dejan puestas ahí para tapar un hueco. O donde se robaron una alcantarilla, una tapa alcantarilla, más que todo, que ese es un mal en el cual el consejo se ha quedado. Los concejales se han quedado. Los concejales se han quedado. Frente al redondel del ingreso al puerto. Ahí también se han robado una tapa alcantarilla. Están una especie de un jersey de esos de plástico anaranjados allí. Aquí, al pie del parque, aquí frente al edificio de la radio, al pie del parque. También encuentra un poco de caña, no sé si se da cuenta ahí, un poco de caña ahí. Oiga, ¿cuál es la imagen que tiene el turista? ¿Esta es la zona turística? ¿O no es la zona turística?
1: Es la zona turística de más tránsito de Manta.
0: No debería estar así.
1: De Manta.
0: Debería tener una atención

0: curamos se sigue destruyendo, se sigue dañando. Y ahí, yo puedo pasarme la mañana hablando de algunos sectores. Usted dijo la calle de su parroquia. Y eso es una realidad.
1: Años tiene.
0: Y no es la única, por si acaso.
1: No, no es la única.
0: No es la
1: es
0: única.
1: Es un botón de la camisa. Ahí.
0: No es la única. Y váyase usted para el sector de los polleros.
1: Sí. No,
0: váyase todas esas transversales. Da pena transitar. Que yo creo que debería priorizarse algunas cositas. O yo tengo la película clara. Cuando no hay economía, no hay economía para trabajar en eso. Pero yo lo que sí creo que deberían agilitarse un poco. Deberían agilitarse un poco para tratar de neutralizar un sinnúmero de situaciones y de criterios que la gente se va formando porque las ven ahí no un mes, dos meses, tres meses, un año, dos años en la misma condición. En el barrio Miraflores arreglaron la calle de Venezuela.
1: Sí.
0: Solo la Venezuela se arregló.
1: Solo la Venezuela porque está acá del otro lado también todavía permanece con daños.
0: Solo la Venezuela. Y tal vez la Venezuela era la menos afectada.
1: Acá la del barrio, ¿cómo que es este barrio?
0: Si tú agarras la que va de aquí, del barrio La Ensenadita para allá.
1: Ajá. La que está por la iglesia, al lado del, ahí justamente frente a la iglesia.
0: Iglesia.
1: Hay una iglesia ahí en el barrio de la...
0: Ah, la Sagrada Familia.
1: Sagrada Familia.
0: Sí, la Sagrada Familia. Esa es la Venezuela, pues esa que viene así larga. Pero nomás arreglar un tramo fue un de la tramo. Vía 4 de noviembre hasta como la mitad. Uh-huh. Y hasta la gente va a cerrar las vías ahí. Y ojo, y no es la única. La transversal, la que avanza de aquí de Rectificadora Sánchez, uno se va largo y sale hasta el barrio Jocay. Eso da pena. Y eso tiene que hacerse hormigón. ¿Se acuerda cuando yo he dicho entre hormigón y asfalto? Hacerla con asfalto es botar la
1: plata. Es una calle de bastante nivel freático, lo que yo veo. En invierno, esa calle queda anegada de agua. Esa calle.
0: Debe hacérsela con hormigón.
1: La que está la iglesia Sagrado Corazón.
0: Es más resistente. Hágale en caso al loco. El loco tiene la razón en algún momento. 7:11, señores. 7:00 a.m. 11 minutos, la hora nacional, en La Voz del Pueblo, la emisora más popular en esta jornada, en este nuevo día. Oye, estos muchachos no quieren comer, ustedes la comida la han dejado allí, no. Antes, cuando ni bien llega don Johnny Lucas, pega el brinco, está quedito ahí, no. Oiga, ese bicho albacora, que trajo la guava a regalar. Gracias, José Olmedo, la guava. Los veo, pero... quietecitos ahí.
1: Ya como en la
0: no
1: pausa, quieren. Pues en la pausa, deje tranquilo nomás.
0: Eso llegó a las 6, antes de las 6 de la mañana. No. Ya pasamos la pausa de las 6, ya pasamos la pausa de las 6:30, ahorita vamos a nuestra pausa.
1: No se desespere, Pérez.
0: No es que me preocupa. Yo digo, algo está pasando. ¿Qué es que le evita a la guava que están desconfiando de la guava? La guava no le va a poner, sígueme en el ceviche, pues. 7:12, ya volvemos, señores oyentes. Ya regresamos en esta jornada. Para que te acuerdes de ella, oye, a ti te digo. Eso, para que te acuerdes.
1: Memoria para Angie.
0: Memorias de un gran amor. Que a Flavio Alfaro te fuiste. Me pelaste la casa y nunca me dijiste.
2: Memorias de un...
0: 7:13 la hora en el país. 7:13, ya volvemos.

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0: Señores, ¿qué tal? Muy buenos días, bienvenidos a una jornada informativa más en las redes sociales. Estamos en Facebook, estamos en YouTube. ¿Qué tal? ¿Cómo les va? Hoy es martes 7 del mes de julio del año 2026. Hay algunas novedades de qué hablar, algunos temas que dar a conocer en esta nueva jornada informativa. Algunos temas que los consideramos de gran importancia para nuestra comunidad. Lo lamentable, el día de ayer hubo un nuevo hecho de violencia registrado aquí en la ciudad de Manta. Fue en el barrio 15 de abril. La lista sigue creciendo, la lista sigue aumentando. Estamos llegando casi a 270 hechos de extrema violencia. Y yo me pregunto, o me preguntaría, tal vez muchos están queriendo formular lo mismo que yo, la misma interrogante: ¿cuáles casos se han resuelto y se ha llegado a la culminación de quiénes fueron, cómo fueron, quiénes actuaron, quién es el autor material, quiénes eran los autores intelectuales? Es una pregunta que se la vamos a dejar para que el compañero Lucas la conteste en cualquier momento. Señor Lucas, ¿cómo le va? Buenos días.
1: ¿Qué tal, abogado? Buenos días a la gente de las redes sociales. Ya estamos efectivamente anoche sobre las 23 horas. Fabián Macías Reyes fue víctima, como señaló usted, de un ataque al estilo sicariato. El hombre falleció en el lugar de los hechos. Como usted dice, las investigaciones han empezado, iniciaron. Veremos qué pasa, pero no han habido...
0: Yo le digo de otros casos. ¿Han habido casos resueltos ya?
1: No. Que sepa si...
0: Sí se da cuenta de algo, de que los casos políticos, entre comillas, dicen que están resueltos. Que el caso Villavicencio, que ya sabe quién fue, que fue el de aquí, que fue el de allá, que el caso Apagón, que el caso Luminaria, que el caso Lamparilla. ¿Sí se da cuenta la diferencia entre lo uno
1: y lo otro? El ciudadano común y el político, el caso político.
0: Al político me conviene, pues, decirte que tú eres malo. Y Polo, no, el de aquí dijo que tú eras el malo. Lo dejo nomás solo para que lo analice, nada más. Pero los casos que verdaderamente preocupan a la ciudadanía, como estos de la crónica policial, de la crónica roja, son casos que prácticamente la gente quisiera escuchar de que fueron investigados y que se llegó hasta la última consecuencia y que prácticamente fueron resueltos y ya se sabe exactamente quién fue. Son las 7:28 en lo que tiene que ver a las noticias policiales. En la provincia del Cotopaxi hubo un caso que se está investigando como femicidio. Un hombre dice que eliminó, quitó el camino, le quitó la vida, le cegó la vida. Mi abuela decía, lo mandó al otro planeta, a su esposa, porque esta le había pedido el divorcio, estaban en trámites de divorcio. Y dijo, ¿eres mía o de nadie? Escúchese bien, ¿eres mía o de nadie? Ocurrió en la provincia de Cotopaxi. Se está investigando como un caso de femicidio.
1: Femicidio y suicidio.
0: ¿Por qué? ¿Por qué? Porque se dice, las primeras investigaciones así lo indican, de que aparentemente el agresor habría eliminado a la pareja y posteriormente este se habría autoeliminado. Lo encontraron colgado, lo encontraron guindando de una estructura. Es lo que se conoce. Son las 7:30, 7:30, el tiempo nacional. 7:30, eso es lo que tiene que ver a las noticias de crónica policial. Por otro lado, temas que llaman la atención. El alcalde de Machala, déjenme ponerle primero el videito en donde se ve la detención. Hay un reportaje sobre la detención de otro alcalde. Le voy ganando la pelea al que sabemos nuevamente. ¿Cuántos más faltan? Este dice que en base al último informe que aquí en este informativo, en esta radio, en esta tribuna de comunicación dijimos, ese informe va a servir para hacer así, ve. Fuera, fuera. Como decía el juego Galamardo, eliminado. Dice 442, que eliminado.
1: Se investigaba, dice, un incremento patrimonial injustificado.
0: Estoy diciendo en base a ese informe que aparece, donde también está la alcaldesa de Manta, por si acaso. Él
1: habría incrementado su patrimonio desde el 2019 al 2025 en 6 millones.
0: La alcaldesa, según ese documento. La alcaldesa de Manta aparece también en esa investigación. Por eso le digo, es que esto es preocupante, ¿por qué?
1: Es que casi todos los alcaldes aparecen allí.
0: Esto es preocupante, ¿por qué? Uno, ¿quién hizo la investigación?
1: El gobierno, pues autoridades, fiscalía.
0: No,
1: la Contraloría. No, ahí está un informe de...
0: No. ¿Tiene conocimiento de la Contraloría? Sí. ¿Tiene conocimiento?
1: La famosa UAPE.
0: A ver. ¿Qué dice? Hoy en día, voy a ser claro. Antes de ir con el reportaje, voy a ser claro. El mejor negocio que pueda existir es aparecer yo como Salvador. Aparecer yo como Salvador. Es el mejor negocio que pueda existir. No sé si cacha o empieza cachando la idea. Cuando toda la ciudadanía espera y aspira que con la misma vehemencia, fuerza, operativos, policiales o lo que sea, se capture al que causa el temor, el terror de todos los hechos violentos que se ven. No los vemos, ¿verdad? Pero voy a divertirme ahora, o voy a mantener entretenido al Ecuador capturando políticos. Capturando políticos. Capturando a políticos. Póngame esa noticia para darle lectura ahí, para mejor inteligenciamiento. Mire, escuche, lea, señor Lucas, para que se vaya instruyendo y vaya teniendo algo sobre estos temas. Los 6 alcaldes que se opusieron al gobierno son los que enfrentan procesos judiciales. ¿Será coincidencia? Detenciones e inhabilitaciones a meses de las seccionales. Póngame el texto para darle lectura, por favor, se lo solicito, se lo ruego. ¿Qué dice esta nota de un medio de comunicación de la provincia de Pichincha? Pichincha Radio saca noticias en el día a día sobre algunos temas muy interesantes. Ojo, ahí están los 6 que en algún momento se opusieron al gobierno, hicieron un comentario distinto a lo que querían. Dice: en la antesala de las elecciones seccionales del 2026, varios alcaldes de las principales ciudades del país se enfrentan a procesos judiciales y sanciones que comprometen su continuidad política y su participación en los próximos comicios. En Guayaquil, Aquiles Álvarez afronta 3 causas penales. Mire, entra por una y ya tiene 3. Y no se sorprenda que el mismo tenga 2 más. El caso de AAA, por el que permanece en prisión preventiva. El caso Goleada, por lavado de activos. Y el caso Grillete, por el que fue llamado a juicio por incumplimiento de decisiones de autoridad. Además, la justicia ordenó la incautación de 18 inmuebles y 7 vehículos vinculados a la familia. Mira, ahí marcha hasta la familia. Cosa que tampoco es correcto. Pero bueno, hoy vivimos en el Ecuador de las maravillas, en Esmeraldas. Vico Villasís cumple prisión preventiva por presunto lavado de activos relacionado con un supuesto perjuicio de 17 millones a Petroecuador. Ojo, supuesto, todo es supuesto. En Cuenca, Cristian Zamora quedó inhabilitado para buscar la reelección luego de que el Tribunal Contencioso Electoral ratificaron una sanción por violencia política de género que incluye la suspensión de sus derechos políticos por 6 meses. En Puerto Viejo, Javier Pincay también quedó fuera de la contienda electoral tras la decisión definitiva del Tribunal Contencioso Electoral de mantener la suspensión de los derechos de participación. Finalmente, el alcalde de Machala, Darío Maca, fue detenido por presunto enriquecimiento ilícito luego de que una investigación detectara un supuesto incremento patrimonial injustificado. El proceso pone en riesgo la aspiración de la prefectura del Oro. Aquí recordemos también el alcalde de Rocafuerte. Ojo, no ha sido detenido, pero en esto de estos informes patrimoniales aparece con un patrimonio de más de 3 millones de dólares. Pues. Uh-huh. La alcaldesa de Calceta
1: también
0: aparece con incrementos de patrimonio. La alcaldesa de Manta también aparece con incremento de patrimonio. Y por eso es mi preocupación, porque yo no dejo de preguntarme, y siempre le digo al señor Lucas y a mis amigos con quienes conversamos temas relacionados al análisis político: ¿quién sigue? ¿Quién falta? Es más, me he tomado la molestia de decirle que julio es un mes en donde van a sacar de contienda a mucha gente.
1: Es que debe ser, porque ya viene el proceso de inscripción. Y si estos están aptos para ser inscritos en el CNE, no van a poder hacer nada.
0: La pregunta es, ¿la gente cree en aquello? Yo he escuchado mucha gente que dice, oye, pero mira, ay, este era pájaro de alto vuelo. Mira,
1: abogado.
0: O sea, no distingue lo que es un tema político y lo que es un tema real.
1: Usted dice, no es con el afán siempre de llevarle la contra, simplemente es...
0: No, yo lo conozco, diga lo que quiere decir, que yo lo conozco
1: Sí,
0: y la gente lo conoce también.
1: Yo sé, ya la gente me conoce, yo también, yo no por llevarle la contra, pero todo lo que usted observa o se está diciendo en este momento es verdad. Coincidencialmente son alcaldes o funcionarios de elección popular que lógicamente han tenido sus enfrentamientos con el gobierno, han sido detractores del gobierno, le han dicho sus verdades. En otro apuntan de que lamentablemente son de la línea o electa por el correísmo o en alianza con el correísmo. Es toda una verdad, pero no es también menos cierto que los gobiernos, solamente traemos al caso de Bukele, el afán de los gobiernos no es, o la idea no es terminar con la corrupción, cualquiera que sea. Yo está bien claro, correcto, lo que usted está diciendo, y mire que se lo he dicho anteriormente, pero también el gobierno debería como de hacer un baño de verdad investigando los casos que hemos señalado que están ahora al interior del gobierno nacional. Casos de Progen y otros que se han dado en alrededor de también de inversiones que ha hecho el gobierno nacional.
0: Me avisa cuando yo ya puedo intervenir.
1: No, en todo caso, le digo, es una tarea del gobierno terminar con la corrupción.
0: Bueno,
1: es una tarea, por eso le digo.
0: A ver, déjeme decírselo y para que quede mucho más claro. Debería ser una tarea, pero ¿por qué no se empieza por casa en primer lugar? ¿Acaso en el gobierno? No, pero usted escucha que en el caso Progen todos son inocentes. Los políticos son inocentes. Y ojo, el caso Progen no es el único caso. Hay algunos otros casos. Pero fuera de aquello, déjeme decirle, usted lo desconoce porque usted no es abogado. Los procedimientos no son estos, pues. ¿Para qué tú tienes justicia en el país? ¿Para qué existe la justicia? La justicia es un proceso. Ok, si yo detecté que el señor Lucas tiene indicios de haberse enriquecido o haber aumentado su patrimonio, inicia un proceso, pues. El Estado lo puede patrocinar, pero no. Es que ese es el problema, usted no entiende, no lo logra entender. La idea es quitarlo del camino, del juego. Esto es como que vamos a trasladarnos al fútbol. Mañana yo tengo el poder y no quiero que Messi juegue el partido de hoy día. Vengo y digo, ¿sabe qué? Messi está acusado de acoso. Sáquelo del partido. No me lo ponen al partido porque lo cogí y ya lo detuve. ¿Cómo vas a ir al partido si ya estás detenido? No sé si así me hice entender. Pero si yo vengo y presento una denuncia formal y la justicia va trabajando y la justicia lo llama a declarar, llegará un momento en que la justicia, ahora sí, en base a esto que tengo, captúrenme al señor. Pero acá no, acá es todo al revés. Y le voy a poner un ejemplo. Ya no voy a pedir, ya no voy a rogar que me logre entender, porque yo ya perdí las esperanzas. El caso del señor Álvarez. Esto es como los agentes de tránsito. Señor, carga mal un foco. Ah, no, sí, pero aquí tengo el foco que recién lo compré, que lo voy a cambiar. La llanta también está mala. Ahí cargo la llanta, que ahorita justamente iba a la vulcanizadora. Ese limpiavidrios no sirve. Igualito. Yo lo único que digo, que no hay peor ciego que aquel que no quiere ver, ni sordo que no quiere escuchar. Pueden ser culpables. Ojo, yo no me estoy alejando de eso. Yo no estoy diciendo que son inocentes ni nada por el estilo. Lo que yo estoy criticando son los procedimientos, que así lo dice la ley. Y yo siempre me pregunto, ¿por qué con esa vehemencia no van y me capturan alias Currincho, alias Terquini, alias Cachudini, causantes de tantos hechos de violencia? ¿Será que no interesa aquello? Pero bueno, ahí está. Hay un reportaje de Teleamazonas sobre el caso de La captura del alcalde de el cantón Machala, que era candidato a prefecto y que en los números aparecía como el favorito. ¿Me avisa cuando la tenemos lista? Vamos, adelante.
2: Señor Darío Macas.
3: Tenía todo listo para su candidatura. Sin embargo, una investigación desarrollada por la Fiscalía General del Estado provocó un giro en su futuro político y hoy se encuentra privado de su libertad. Hablamos de Darío Macas, alcalde de Machala, quien la mañana de este lunes fue detenido en su vivienda durante un operativo ejecutado por el Ministerio Público y la Policía Nacional. Fue capturado junto a su esposa Carmen Ruth Chávez y Andrea del Rocío Icaza Paladines, visto como parte de una investigación por el presunto delito de lavado de activos. Horas después del operativo, el ministro del Interior John Reinberg reveló que la investigación se desarrolló durante más de un año. Según el ministro, las indagaciones permitieron identificar un presunto esquema de empresas utilizadas para movilizar dinero de origen irregular. Entre las principales evidencias mencionó una empresa creada en el 2025, de la que Macas tendría el 90% de las acciones y que presuntamente prestaba servicios al propio municipio de Machala.
4: La que da servicio es una empresa de construcción, pero hay muchas empresas de papel que han tenido movimientos económicos.
3: Las investigaciones también detectaron movimientos financieros superiores a los 6 millones de dólares, retiros en efectivo por aproximadamente 750 mil dólares mediante cheques cobrados en ventanilla y depósitos individuales entre 400 mil y 500 mil dólares en diferentes cuentas bancarias. Además, se investiga el uso de empresas presuntamente fantasmas a cambio de representantes legales en varias compañías para facilitar el movimiento de recursos.
4: Sabemos que quieren que den medidas sustitutivas, que no se quede preso. Hemos dispuesto a los grupos de inteligencia que se desplieguen y que en el momento que esto suceda, sea detenido.
3: Sobre el futuro inmediato de Macas, se evitó confirmar a qué centro de privación de libertad será trasladado y sostuvo que esa decisión dependerá de la resolución que adopte la autoridad judicial. Astrid Simbre, Teleamazonas.
0: Las 7 de la mañana, 43, crea lo que causa... Lamentablemente, risa, ver la manera de cómo se expresa un ministro, ojo, un ministro, no es un funcionario del tercer nivel, es un ministro, de que dentro de los derechos, ojo, es que es la parte que no entiende don Lucas, usted tiene derecho a permanecer libre, mañana te cogieron preso, tienes derecho a que el abogado te defienda y te trate de sacar, pues. Son tus derechos. Si tú consideras nota de detención, es ilegal. No se ha cumplido el debido proceso. Pero ya el ministro anunció allí que se han enterado que van a tratar de sacar con medidas sustitutivas y que ha dispuesto que en cuanto eso ocurra los metan presos nuevos. O sea, no hay ley. Entonces, ¿para qué vivimos? Hemos perdido el marco legal, señor Lucas. Mañana usted lo mete en preso porque creen que usted se llevó las gallinas y olvídese. Ojo, ni me llame por si acaso.
1: Solo hipotético. Ahí le llamo para que se coma una gallina, un buen seco de pollo.
0: Aquí no hay ley, la ley ya está hecha por otras personas. Ya lo que está escrito, lo que nosotros estudiamos cuando fuimos estudiantes de derecho, ya no sirve. Lo acaba de decir ahí el señor ministro y por eso cuando ingresamos nuevamente al espacio informativo me estaba riendo porque yo, chuta, qué bárbaro. Como no les conviene que salga, claro, qué bárbaro. Lo mismo el señor Aquiles Álvarez. Cuando estaban ya procesando y que uno de los casos que se le atribuía quedó sin piso, por ahí mismo salió otro más. Y no se acuerda que dijeron que hasta el título no lo había conseguido, que no se había graduado en la escuela, no sé, tantas cosas. ¿Cuál será el otro?
1: Que la política en nuestro país es eso.
0: ¿Cuál será el otro? El
1: de yo te tumbo para que no me moleste.
0: Pero nosotros mantenemos entretenidos en eso. Mientras tanto, los números, las cifras siguen creciendo y nos siguen diciendo que nos han vendido seguridad. Esto no es seguridad. Ojo, esto no es seguridad. No digo que no deba hacerse. Si los señores funcionarios, los alcaldes, han aumentado su patrimonio y tienen la información, hagan un proceso legal y entreguen el derecho a ver, defiéndete. ¿De dónde me sacaste tú estos 300 mil que depositaste el 22 de febrero? No, que eso fue la finca que vendí. A ver, la escritura. Ah, aquí está la escritura, entonces es verdad. Pero no. Y acuérdense que hay muchos alcaldes más que aparecieron en esa lista y también está la alcaldesa de Manta, ya lo dije antes. ¿Y qué nos garantiza aquí que no va a pasar nada? ¿Qué nos garantiza? Y no dejaré de preguntarme, ¿quién sigue, señor Lucas? Ayúdeme, ¿quién sigue? ¿No sabrá usted?
1: No sabremos, es incógnito. Usted dice, hasta la misma alcaldesa. Un
0: tercio. Yo ya escuché unos rumores por ahí.
1: Un tercio de los alcaldes del país aparecen en esa investigación que hizo la unidad de financiero de activos en el país de la UAPE.
0: Que es que eso no lo hizo la unidad financiera.
1: Ya, pero aparecen en la lista que ellos supuestamente movimientos inusuales.
0: Mire, le voy a decir un tema. Mire lo riesgoso que resultó darle carta abierta para que ellos vean todos tus movimientos. Dar las cartas abiertas que se han dado aquí en el Ecuador, lamentablemente en los últimos gobiernos. Mañana, repito, el señor Johnny Lucas se gana $1,000 en un camello. Y te le sacó, si te nomás depositaba 20, 20 15, 30. 15, 10 dólares, 30 y ahí, dólares.
1: Y lo poquito que el abogado tenía que dar de a poco.
0: No sueñe con el abogado.
1: Déjeme pero hacer déjeme eso. También, porque
0: yo no, yo estoy haciendo el análisis. Cuéntese un ratito usted. Y 15, 20 dólares, ¿de 30
1: dónde?
0: Dólares.
1: ¿De dónde?
0: Y de repente, tranquilícese, hermano, tranquilícese. ¿Y de dónde saca de ahora $1,000? ¿No será que está paqueteando? ¿No será que está metido en esto? Pero repito, en el país se permitió aquello y aquí están parte de las consecuencias. Bloqueos de cuentas. Ah, que se vea a los que andan atrás de la revocatoria, que también mañana caen presos. Casi que se los aseguro. Casi que se los aseguro. Y hay algunos con cuentas bloqueadas. También. 7:47 la hora en el país. Vamos a una pausa.
1: Oiga, ahí por ahí envía un mensaje al grupo, atenti, que nos están escribiendo sobre el tema de las calles que veníamos hablando. Dice que no mal informemos. Bueno, con lo que le dice acá.
0: ¿Cuál es la
1: En la avenida 4 de noviembre, ahí al ingreso de la parroquia Eloy Alfaro, la 213, se está pavimentando. 213.
0: Dice, 213.
1: Ahí la segunda entrada de la parroquia Eloy Alfaro, 320 de la avenida 420.
0: De la 320 a la 213 es una distancia enorme.
1: Entiendo, mire, dice el mensaje, calle 320 de la avenida 4 de noviembre.
0: Desde la avenida 4 de noviembre, ya.
1: Exactamente, debe ser el ingreso, ¿no? Ahí el barrio Simón Bolívar. Desde hasta la 213, a la altura del cuerpo bombero, está trabajando. Desde el día domingo, yo le cuento.
0: ¿Usted vive ahí?
1: Claro, yo le cuento. El día domingo, yo en horas de la madrugada, 6:45, salí por esa calle en vehículo y estaba igual. Ayer lunes, yo no di la vuelta por ahí, entonces, como empezaron a trabajar el domingo, ahí no puede decir, no estaba mal informando, a lo mejor no estaba actualizado. Para quien nos escribe, ahí hay un video que y una foto, bueno, que se la pedí ponerme en el concejal Chávez, que nos ha enviado. Y en la calle de la Maratea, dice, la 111, ya 3 semanas que se terminó esos trabajos. Ahí está, mire la calle. Están.
0: Mentira, falso.
1: Ahí está, entonces, falso.
0: Yo no, tuve el fin de semana ahí.
1: En la 108, ya.
0: Sí, yo tuve el fin de semana.
1: 3 semanas que se terminó.
0: Tranquilícese. Tranquilícese. No, a ver, mentira, 108, falso. Yo estuve allí.
1: 108, dicen acá.
0: Yo estuve allí. Estuve y con santo y seña le voy a decir. Fui a almorzar el día, a merendar, perdón, a almorzar, porque yo almuerzo a las 5 de la tarde los fines de semana. Fui a almorzar al asadero de las 108 el día sábado. Y de regreso, avancé por la 108 hasta donde está Maratea y me tocó ingresar al barrio La Victoria para salir.
1: Ya,
0: yo sí mantengo lo que digo, porque a mí no me lo cuentan.
1: Usted se fue para allá.
0: Yo lo vivo.
1: Lo aguaitó.
0: Día a día.
1: Ahí está, Tendi.
0: Punto.
1: Y el plan 70K107 es de la señora, o empezó en la administración de Marciana Valdivieso, algo que nos aclara para no de Agustín.
0: Usted me dijo de septiembre del 2021. ¿Qué claro. Es que
1: ahí estaba en una fecha googleada, dice uno.
0: Bueno, vamos a la pausa. Ya volvemos.

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0: 7 de la mañana, señores, con 54 minutos, 7 de la mañana con 54 minutos, el tiempo nacional en el país, 7 con 54, y algunos otros temas de gran importancia para la comunidad, señor Johnny Lucas y García.
1: Son las 7:54 minutos, usted estaba hablando el tema ya de...
0: ¿De cuál?
1: Hay un tema, no sé si lo dijo ayer, el tema del incremento que se viene, o sea, andan anunciando un incremento de los combustibles nuevamente.
0: ¡Ah!
1: Para el 12 de julio está programado.
0: Antes de eso hay cosas que preocupan.
1: Hay muchas cosas que preocupan.
0: Hay cosas que preocupan. Mire, el tema eléctrico se agravó. ¿Sí sabía usted?
1: Escuché
0: el
1: también.
0: El tema eléctrico hablar. Se agravó en el Ecuador.
1: El tema de las condiciones en que están.
0: El tema, a ver, las centrales. Por un lado el tema eléctrico se agrava, por otro lado los temas de agua en las ciudades se agravan. Yo me pregunto, caramba, ¿dónde es que estamos viviendo nosotros? ¿Qué le ha pasado al país? ¿Qué te hicieron, patria? Hay un reportaje, primero vamos con el reportaje del tema eléctrico, ya pasaremos con el tema de los combustibles, que, ojo, es preocupante. Mucha gente tenía la esperanza,
1: bajara porque el combustible
0: de que iba a bajar.
1: En el mercado internacional a...
0: De que iba a bajar, de que iba a haber una reducción.
1: 5 centavos hablaban algunos.
0: No.
1: Yo escuché decir, bueno, ya.
0: No, 5 centavos, no. Usted está confundido entre los porcentajes. Entre los porcentajes que cuando... La banda le permite subir, le sube hasta el 5%, y cuando le permite bajar, le baja hasta el 10%. Pero no de 5 centavos, porque cuando baja, repito, le baja hasta el 10%. Pero ya vamos, veamos primero este reportaje, el tema energético, que se está agravando. Adelante.
2: El sistema ecuatoriano ya operaba con un déficit de generación que superaba los 1000 megavatios. Hoy ese déficit es el doble, pese a que la estrategia del gobierno contemplaba la incorporación de 3 barcos de generación flotante para enfrentar el estiaje. Sin embargo, el panorama se vuelve complejo con la terminación del contrato de la barcaza de Car Power Ship en Brevet el 19 de junio y deja al país con un proyecto menos y complica aún más el panorama energético.
3: Finalmente, ante algunas observaciones dadas por Sercov en el proceso de contratación, recomendó que no sea contratado, o sea que se dé de baja este proceso.
2: Para el ingeniero Marco Acuña, miembro del Consejo Consultivo de Ingeniería, la salida de este proyecto incrementa la vulnerabilidad del sistema, pues reduce el margen de respuesta frente al aumento de la demanda y retrasa la incorporación de nueva generación en un momento crítico.
3: Si bien tenemos una instalación hidroeléctrica que podría abastecer esta demanda, siempre se requiere de la parte térmica.
2: Y es que Acuña en este tema bien hace en resumir que el país ya caminaba sobre el filo de una navaja, viviendo en un constante riesgo, sobre todo ahora en esta etapa en la que se transita por un pequeño estiaje.
3: Lamentablemente, el parque térmico que el país posee apenas está funcionando menos de 1000 megavatios.
2: Pero no es lo único que preocupa. También se advierte sobre los retrasos en otros proyectos y dificultades para incorporar nueva energía al sistema.
4: Por ejemplo, un Mitsubishi, un General Electric no le quieren vender al Ecuador, dicho por el mismo ministro actual. Y si le venden será con dinero anticipado y con plazos de cerca de 3 años hacia arriba.
2: La salida de este barco de generación quedarían 2 proyectos más que sumarían cerca de 200 megavatios. Respaldo que ayudaría siempre y cuando se cumplan con los cronogramas establecidos. A este escenario se suma la incertidumbre sobre la contratación fija. Una promesa del gobierno se avizora lejos de cumplir.
0: Bueno, ahí está el detalle, señores. La cosa se va complicando. Se acabó el contrato con la barcaza. No se acabó.
1: Una barcaza que nunca dio energía eléctrica.
0: ¡Progel nos metió el gol! Estamos confiados en la lluvia, ojo, estamos como que confiados, como dijeron que venía el fenómeno del niño que va a traer lluvia, estamos confiados. Ah, no, la lluvia nos salva. Cuidado. 7:58, ahora sí vamos al tema de la gasolina, de los combustibles. Ya se confirmó de que no va a haber baja y que más bien va a haber subida. Está a 3.36 creo que la gasolina extra. Si sube el nivel máximo de la banda, subiría unos 10, a ver, el 5%, estamos hablando de como unos 12 centavos. O sea, llegaríamos a tener casi a 3.50 el galón de la gasolina extra. Extra.
1: Está previsto para el 11 de julio.
0: 12 de la noche. 11 de julio, 12 de la noche.
1: Sí, dar el garrotazo. Y
0: se pone ahí es cuando no le gusta, Oñani, cuando yo digo, cuando se fue. Su amigo Correa, la gasolina valía $1.48. Y mire por donde ya vamos. Hemos superado más del 100% de ese precio. Ya le voy a pedir a un amigo economista, yo no soy experto en números, pero que me saque los números del incremento del precio de los combustibles y cuánto ha incrementado los sueldos de esa época a esta época, para ver cuál es el desfase que puede haber entre lo uno y entre lo otro. Porque se supone que si en gasolina he tenido un incremento del 100%, el sueldo debería tener algo similar. Se supondría, ¿no? Porque si todo se encarece, se supondría que deberían ganar un poquito más para
1: la
0: tratar
1: lógica,
0: de satisfacerlo.
1: La lógica dice eso, ¿no?
0: Son las 8 de la mañana,
1: mientras
0: señores, la hora
1: sube,
0: en el país.
1: El costo de vida no varía, o los ingresos que tiene un ecuatoriano promedio no varían.
0: Temas locales en la ciudad de Manta, señores, se habla mucho de los posibles candidatos para las próximas elecciones.
1: Ay, Dios mío.
0: Hay cosas que preocupan desde todo punto de vista. Yo personalmente, con lo poco o lo mucho que pueda conocer de temas políticos, en base a mi profesión y porque ahora estoy desarrollando mucho el tema del análisis político y la asesoría política. Para mí nadie está seguro ahí donde están. Para mí, viendo cómo están las cosas, de los 8 candidatos que aparecen, porque han aparecido solamente 8. Solamente 8. Nadie está seguro allí. Mientras no se inscriba y pase las etapas de impugnaciones. Por ahorita son solamente precandidatos. El alcalde detenido en el cantón Machala. El señor detenido, el señor apellido Macas, participó pues en la primaria y ya era un precandidato a la prefectura. ¿Qué seguridad tuvo? Ninguna. En Manta hay temas que están como que en el limbo y la gente se pregunta y se pregunta. Y hoy le voy a consultar. Primero el tema de la señora alcaldesa Marciana Valdivieso. En una reunión como que se había dicho que no había aceptado ella en las primarias ser la candidata. ¿Sí escuchó usted aquella versión?
1: Sí.
0: Otros dicen que sí firmó. Pero como que no hay algo oficializado por parte del grupo de esta lista o de este movimiento que será el 107, que tal vez podría llegar a hacer alianza con otro movimiento. Eso no se lo conoce. Ya estamos en época de las alianzas y ya se están, creo que, conversando para establecerlas para los próximos comicios
1: hasta
0: electorales.
1: El 18 de julio entiendo que tienen este.
0: Lo que sí habría que consultarle, es si definitivamente se tomó la decisión de ir a buscar la reelección como. No la reelección, porque ella no fue electa alcalde.
1: No.
0: Ella entró a reemplazar al anterior alcalde Agustín Intriago.
1: Que no cuenta como una elección popular, ¿no?
0: No sería.
1: Elección, una elección popular a la alcaldía.
0: Elección popular sí es. Lo que no cuenta es como una reelección, porque ella no fue electa alcalde. Ella asumió en calidad de vicealcaldesa, asumió la postura de alcalde encargado.
1: Me refiero a la primera participación que ella no fue.
0: Por eso le digo, no es reelección.
1: No es reelección.
0: Es una elección.
1: Por primera vez.
0: Pero bueno. Y sería importante consultarlo y que se confirme si la señora Valdivieso va a ser candidata, sí o no. Hoy voy a
1: escribir. Yo diría,
0: para tener un dato exacto.
1: En medio de todo lo que se puede decir, si este tema de lo que está haciendo, entre comillas, el gobierno, también pueden decir ellos, no, nosotros no estamos haciendo nada.
0: Es que causa
1: decir,
0: temor.
1: Pero las evidencias, causa temor y
0: causa
1: ella
0: temor,
1: puede
0: inestabilidad
1: estar,
0: y
1: estar jugando en el que, mira, mejor hagámoslo esto, voy, hasta que del plazo ingresamos.
0: Tengo tres observaciones sobre este tema. Uno, repito, el de la señora alcaldesa de la ciudad, Marciana Valdivieso. Le vamos a consultar el día de hoy. Uno. Dos, ADN inscribió como candidato a alcalde, dio su aceptación como candidata a alcalde la señora Lenis Briones. Por ahí, entre rumores, he escuchado que el fin de semana ella presentó su rechazo a aquella decisión que días atrás o horas atrás se habría tomado de participar como candidata a la alcaldía de la ciudad de Manta. Tenemos que confirmar si es verdad o no es verdad. Supongamos, vamos por partes, supongamos que, no, vamos primero a evacuar los tres temas que teníamos pendientes. Hay que averiguar, y vamos a intentar hacerlo el día de hoy, si va en firme la candidatura de la señora Lenis Briones o no. Ojo, ahí tenemos dos tareas, que de paso serían las dos únicas damas que aparecieran como que han pasado las primarias para intentar postularse a la alcaldía de Manta. Tres, este chico Suárez no aparece en las listas. Los medios de comunicación yo he visto que solamente ha puesto 8, pero no lo veo al joven Suárez. No veo tampoco a sus acólitos, quienes trabajan con ellos y que siempre están defendiendo su proyecto. Les entiendo, cada uno defiende lo que tiene cerca de uno. Tampoco poner qué pasó, por qué no aparece. El diario publicó una lista de 8, La Marea publicó una lista de 8. Es lo que se escucha, solo se escucha la lista de 8.
1: De 8, sí.
0: De 8 candidatos a la alcaldía. Pero no aparece el señor Josué Suárez.
1: Aparece el señor Bosco Castro, el señor...
0: Sí, señor, ya sabemos lo que aparece, tranquilo. Aparecen 8 nada más. Sería importante conocer, y esa tarea se la voy a dejar a usted, señor Lucas. Contactarse con ellos y preguntar por qué no aparecen. Que a la final le dicen, no, nosotros sí estamos. Pero si están, ¿por qué tampoco han hecho una aclaración en sus medios digitales? Bueno, no estoy, no me pusieron, se equivocaron, se perdió el papel, no sé. Pero tranquilo, calma pueblo, que yo sí voy a ser candidato.
1: Abogado, yo le dije en interno, se lo he hecho en interno y varios amigos, y ayer también se lo dije. Yo conversé con el señor Henry Suárez, aquí abajo en el municipio. Él dijo que sí iba a participar el señor Josué como candidato.
0: Pero eso fue antes de primaria. Yo le estoy diciendo ahorita, pero le repito, ya estamos martes. Hace 5 días, señor Lucas, se acabó el proceso de las primarias y no aparece. Todavía no lo vemos publicado en los medios. O si quiere le evito la fatiga y mejor me encargo yo.
1: No, tranquilo nomás que yo voy a ver si lo encuentro.
0: Llámelo por teléfono, no lo encuentro.
1: Usted tiene.
0: Llámelo por teléfono, ya le voy a facilitar los números.
1: Yo también tengo el número
0: de los dos. Yo me encargo de los dos, usted encárguese de uno. Porque la ciudadanía les gustaría conocer cada uno. Cada uno de los candidatos tiene su adecuado. Tal vez unos muchos más, otros muchos menos. Tal vez unos no han decidido, todavía no tengo, pero están como que viendo el tablero. Y cada día que viene o cada día que va pasando, se va intensificando más este tema electoral, ya que para el 29 de noviembre está convocado el proceso de elecciones. Son las 8 de la mañana con 7. Por ahí ya hay algunos concejales, por ahí vi un concejal, creo que es de ADN, muchacho apellido Intriago, lo vi que posteó algo en el Facebook, como que él era candidato, así. Ya se están como queriendo promocionar. Por ahí lo vi al señor... R.O. Zambrano también aparecer sobre su historia, que ha sido catedrático, él es candidato concejal del movimiento Caminantes, o precandidato sería, hijo del histórico alcalde Jorge Zambrano Seño, también tratando de promocionar su nombre. Y de los concejales no he visto a nadie más. Pero ahorita estamos en esa faceta y se va a empezar a hablar mucho, mucho, mucho de política. 8 de la mañana con 8. 8 de la mañana con 8 minutos. ¿Hay algo más?
1: No.
0: Nos vamos entonces, señores. Acá está don Cortipega. ¿Ya hizo el Cortipega para hoy día? ¿Ya está listo el Cortipega ya? Está en la... es puro Cortipega, hermano. Ahora entiendo por qué vive solo. En la casa también era Cortipega.
1: Corti clava.
0: No, es si no clava. Cortipega, le estoy diciendo.
1: Ah, nomás pegaba.
0: Por eso le dije, aquí yo nomás lo veo, yo estoy trabajando y lo estoy viendo. Puro corte y pega, copia aquí y pega.
1: 20 canciones de aquí, copia 20 aquí de acá.
0: Y pega acá. Así no hay progreso, señores. 8 de la mañana con 8 minutos. 8 de la mañana con 8 nos vamos. Gracias por haber estado con nosotros. Un abrazo, excelente día.

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0: 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Ahora tienen techo nuevo. Si hay sol, no hay por qué preocuparse. ¿Por qué? Primeramente porque hay techo. Segundo, porque tienen una piscina que se pueden lanzar. Eso sí, no pueden ir con ropa cualquiera. En bikini. En bikini, que la señora tiene su edad. En bikini, no importa. Freddy. Si no, no se pueden bañar. Atento, prohibido terminantemente.
1: Atento, Freddy Kelly. Usted que quería
0: ir. Esa es una jugar, orden de quien os habla.
1: Y Freddy Kelly quería ir a jugar. Entonces, Freddy Kelly tiene que ir, ya sabe, en traje de baño. Use el rosa. Mire esas cruzadas.
0: Pero no va a ir con esas pantalonetas que le llegan a la rodilla.
1: Tiene que ir bien, ya sabe. 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en la Serie B, en segunda categoría, en todos los deportes, ya sabes, la página digital Mar Deportes es tu página preferida, es la página que está de moda para que puedas enterarte de todos los acontecimientos. Un saludo especial también para el economista Antonio Pazmiño, siempre trabajando por el bienestar de la Mancomunidad de Jubilados de Manta, Montecristi y Jaramijó. No te olvides, el economista Antonio Pazmiño, más que un dirigente, es el amigo de las causas justas. Vamos a la pausa, ya volvemos con mucha más información.

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0: 9 de la mañana con 22 minutos. El saludo especial para todos quienes nos escuchan a través de Radio La Voz 1570 AM. Héctor, hoy hay dos partidos de la Copa del Mundo. A las 11 de la mañana, horario ecuatoriano, se enfrenta Argentina, Egipto. Y a las 3 de la tarde tendremos a Colombia, Suiza. Solamente dos partidos. Los partidos son temprano porque los horarios lo ubican de acuerdo a los países. Por eso hoy se juega a las 11 de la mañana y a las 3 el de Colombia, Suiza. Argentina hasta aquí le ha tocado rivales.
1: Pero tú dices no de acuerdo.
0: De acuerdo, ubican al horario, de acuerdo al horario de los países que son los rivales.
1: ¿Sabes por qué me quedé a media?
0: Sí, sí, yo también. ¿Qué pasó? ¿Estamos al aire? Allá.
1: Porque lo veo este señor.
0: ¿Se fue para allá?
1: No, pero es que lo veo así, escúchame bien. Parece que estuviera lamentándose. Y yo lo observo bien.
0: ¿Está preocupado?
1: No, no. Estará chido.
0: No creo, tiene demasiadas admiradoras y eso le demanda mucho tiempo y mucho gasto.
1: Pero está demasiado desgastado.
0: Y es que...
1: Para que tú me digas eso. Es demasiado, o sea, demasiado enamorador con un verdadero sentimiento para que se desgaste de esa manera.
2: Los partidos de Argentina, ¿en qué horario se usan?
1: Te das cuenta.
2: Eso,
1: a las 12 del día.
2: Pero va a jugar hoy día a las 11.
0: A las 11,
2: y usualmente, ¿a qué hora juegan allá en Argentina?
1: Más o menos, golpe 7 de la noche. Horario de acá.
2: Por eso, como es la diferencia.
1: Que a eso iba, hay una diferencia.
2: Eso enorme. Estaba pensando y analizando lo que estaba haciendo el horario.
1: No coincide. No, de ninguna manera.
0: No, por eso digo.
1: Son horarios de acuerdo al estado en Estados Unidos donde juegas. Punto. Y aparte, ¿no ves que en primer lugar, escúchame bien? No solamente se mide el horario, se mide aquel, el horario. ¿Por qué? Por razones fundamentales. Si hablamos aquí situaciones de cómo emplearía la palabra, es según el ambiente. Porque, por ejemplo, amenaza lluvia, sabe que va a llover a tal hora, cambian el horario. Ellos están rehuyendo. Hasta los entrenamientos los variaban, pues.
0: Sí, sí, pero voy es que se ubican allá los horarios de acorde a los países que van a jugar. Por ejemplo, hemos visto partidos que se han jugado a las 11 de la noche, cuando juega Australia.
1: ¿Y cómo le vas a poner a Argentina a las 11 de la mañana?
0: No, por eso digo, Argentina si está
1: 11... Es que eso no coincide, pues.
0: No, horario ecuatoriano, 11 de la mañana.
1: ¿Y nosotros qué tenemos que ver? Si nosotros somos simplemente admiradores. No es que somos, como quien se dice, sufrimos por Argentina. Mira Colombia. Colombia juega a las 3 de la tarde, que más o menos es un horario similar al nuestro, el de Colombia. O sea, no van a tener problema. El país que está participando, los gobiernos, ojo, los gobiernos de turno, ejemplo, Argentina, en su capital Buenos Aires, ¿sabe qué va a hacer el presidente? Dan, como vienen aquí, dan asueto tranquilamente, claro, en el horario tal, ¿para qué? Para ver a la selección argentina, porque mirando este panorama, perdón, mira, ya se quedó Brasil.
0: Pero Argentina eso es a la una el partido.
1: Yo le tengo un recelo tremendo.
0: Claro, la una en
1: Argentina. Pero no modifica.
0: No, por eso digo, es que es de acuerdo al horario. No,
1: los horarios para ellos y para nosotros es inusual. Ojo, es el horario de Estados Unidos que buscan porque hay en diferentes estados la situación hemosférica. Es una situación terrible. Tú no sabes si habrá lluvia, habrá tempestad, todo esto. Entonces le rehuyen. Punto y aparte. Oye, yo iba a tomar agua y parece que tenía agua acá. Tráigame agua sana, aunque sea, pues.
0: Oiga, entonces, le decía era eso. Le decía.
1: Desde el aire, ñaño.
0: Sí, le decía de que el horario, mire, a ver, acá a las 11, en Argentina es a la 1 de la tarde, porque son 2 horas menos que tiene Ecuador. y donde se va a jugar allá es a las 12. Entonces no hay mayor, una diferencia de 12.
1: Sí, pero olvídese el reto, que eso no tiene nada que ver.
0: No, no, pero es que yo lo decía, que ellos ubican de acorde a los países los horarios.
1: Por eso les digo, no tiene nada que ver. Argentina te juega 7, 8, 9 de la noche,
0: sí,
1: pero, horario nuestro.
0: Pero en, vuelvo y repito, dependiendo de los horarios, pues, es como por ejemplo...
1: ¿Y cómo va a coincidir
0: una por ejemplo, tarde? Por ejemplo, no puedes ubicar a Australia un partido tarde porque o de Asia, porque allá es de madrugada. Entonces buscan los horarios para que puedan
1: oye,
0: ser vistos.
1: Oye, Julio, si consideran a ese país, tienen que considerarnos a nosotros. Depende el estado donde juegas. El horario se acomoda a ese estado.
0: Yo más
1: bien. Del país organizador, no el que mira.
0: No. Para mí, y lo que conozco, ellos.
1: Pero ¿por qué usted dice tácitamente
0: miran, no? Es porque así, es porque, por ejemplo, a ver. A ver, juega un país de Asia o de Australia, por la diferencia de hora que son 18, 15, no lo va, tiene que jugarlo en un horario que pueda ser visto en el país del que juega, porque lógicamente es
1: comercial. A ver, ¿cómo coincides tú? Juega, por ejemplo, China, supuestamente, y Argentina, que son horarios diferente. Totalmente diferentes. ¿Cómo complace a los dos países? Esto es criterio de los organizadores que miran la situación climática de ese país. Estados Unidos tiene una serie de estaciones.
0: Sí, sí.
1: Es un verdadero problema. Entonces, cambian. Usted no se ha dado cuenta.
0: Se han atrasado algunos partidos.
1: Hasta en México, el horario nuestro. Se jugó una hora después, pues.
0: Se han atrasado algunos partidos. Por eso, inclusive en México e Inglaterra.
1: Se programa.
0: México e Inglaterra.
1: Mira, hasta los entrenamientos varían y cambian. ¿Por qué? Porque hay una temperatura. Una cosa que es peligrosa, pues.
0: La
1: situación de los rayos.
0: Sí, la. ¿Cómo que tiene un nombre? Tormentas eléctricas.
1: Claro.
0: Tormentas eléctricas. Bueno, 9 de la mañana, 29 minutos. Vamos, decíamos, dos partidos hoy día. De los dos únicos sudamericanos.
1: Y que son partidos
0: que
1: interesantes.
0: Nos quedan, los dos únicos equipos que aún están quedan. Con vida, sí. ¿A quién usted le tiene mucho más confianza? Como
1: yo más confianza le tengo a Argentina.
0: Pero ¿por el rival o por el juego?
1: No. Yo a Argentina le tengo no por el juego ni rival, sino por la experiencia que tiene Argentina. Sus jugadores. Y su director técnico, aquí no se le puede escapar nada. Que después del partido, nosotros miremos como hemos mirado varios, y llegamos acá y decimos, pero Brasil, ¿cómo se puede quedar? Brasil se queda. ¿A quién le echamos la culpa? ¿Al director técnico? No, yo no culpo al director técnico. ¿Y a quién? Pero date cuenta que fallaron. Fallaron la ejecución de un tiro penal. Fallaron en el mano a mano.
0: Tuvo una también.
1: ¿Ah?
0: Tuvo una
1: posibilidad. Ahí hay dos goles. Supuestamente. El técnico allí no tiene. Yo no lo culpo al director técnico. Ahora, que quiere que Brasil el juego bonito. No hay. Pero espérate, pues que vamos a cambiar ya en el próximo partido. En el próximo partido cambiarás a donde en casa, pues si ya estás eliminado.
0: Y es lo de Brasil, no solamente es ahorita. Brasil, recuerda Héctor, que en las eliminatorias terminó quinto, creo. Cuarto, quinto. En las eliminatorias tuvo partidos horribles.
1: ¿Problema?
0: Sí, y este fue muy, muy criticado. Lo de Neymar fue más para complacer y quedar bien con la hinchada y prensa brasileña que por el juego, porque Neymar, estando lesionado, Neymar venía de 2 meses sin jugar y lo convocan. Y dejaron a Pedro, por ejemplo, este delantero que jugaba compañero de Moisés, Moisés Caicedo, del Chelsea, y lo dejaron por llevar a Neymar. Desde ahí, desde la convocatoria, viene un problema. Y en el juego apostaba a otra cosa, solamente a depender de lo de Vinicius Junior.
1: Mira, yo a veces escucho a mucha gente y yo diría, usted es un novato y acá un hombre de experiencia. Escucharlo.
0: Lo llaman. Conteste que yo sigo acá, no se preocupe. Mire quién es. 9 de la mañana con 32 minutos, permítame mandar el saludo a los Alonso, a Pepe Alonso, que lo vi en el estadio en la General Sur. El saludo especial para Pepe Alonso, para José Luis Alonso, para también Juan Alonso. Juan Alonso, saludo especial para todos ustedes, así que un saludo muy especial para ellos. Habíamos hablado sobre, estábamos, mejor dicho, en esto del asunto de los partidos de hoy día, porque son interesantes los dos únicos equipos que nos quede, que decíamos que Brasil se quedó, está Argentina, está Colombia, y Colombia que no fue con tanta, digamos, expectativa a otros mundiales que sí, ahora más bien está cumpliendo, más que en otros mundiales, con otro tipo de jugadores.
1: A ver, yo ahí entro no a llevar la contraria, pero sí a entregar mi propio criterio. Colombia, lo que yo vi especialmente en el último compromiso, que gana por la mínima diferencia, ¿a qué jugó? Es la pregunta, no jugó a nada. Que si gana con solvencia el 1-0, y es que en un torneo mundial tienes que ganar por esos marcadores inusuales que se están usando ahora, de 4-5-0, para con ese marcador comenzar a jugar para mi público o para el público. Pero mientras el marcador sea apretado, yo lo que quiero es la victoria y pasar y seguir pasando, punto y aparte. Por allí puedo salvar al director técnico y su tropa en Colombia. Argentina tampoco convence en el sentido de entregar una gama de buen jugar, pero está mejor. Es el mejor país de América que está representando en el campeonato del mundo. ¿Hasta dónde podrá llegar? Yo no me atrevo a decir, porque hoy en día hay que tener la lengua con poco movimiento dentro de la boca. Porque los resultados, hay resultados, mamita linda, que hasta te asusta. ¿Cómo es que llega tal o cual selección? Y nosotros los americanos acá decimos que, y Brasil, Brasil hace rato que se quedó. Uruguay en los inicios, porque esto han sido temple, han sido garra. Tres, Brasil, Uruguay y Argentina, punto y aparte. El resto, que puedan hacer por allí una sorpresa, pero queda pues. ¿Quién? El equipo cafetero. Entonces, no nos queda más que apoyar, porque lo que vi anoche yo con este Bélgica.
0: Bélgica, Estados Unidos.
1: Oye, Bélgica lo vapuleó pues.
0: Claro, lo aplastó a
1: Estados Unidos. No hubo nada que hacer. Y todavía, cuando estaban en el 2-1, el arquero cometió un error, pero es que estos errores, y los arqueros han cometido errores de esta clase. ¡Qué error garrafal! Cuando Estados Unidos buscaba imperiosamente el empate, hace un error garrafal y le cuesta el 3-1.
0: Y ahí ya lo liquidó.
1: De ahí en adelante, claro. Sí, ahí lo liquidó y va para adelante. Bueno, hasta el momento no tenemos, para hablar de esta América, sacar, decir, Colombia está bien, Argentina está bien. Yo no veo eso. En cambio, por ejemplo, termina el partido anoche de Bélgica, que tampoco lo creo que esté para disputar el título, solamente de repente por allí que nos pueda dar una verdadera sorpresa, pero terminó holgadamente, jugando bien, complaciendo a su público, no tiene mayor problema. Pero los equipos nuestros, ya sea Brasil, que quedó eliminado, Colombia, Argentina, ganan. Y ganan apretadito. En los inicios Argentina ganó con solvencia. Esperemos que el día de hoy, yo me voy a ir temprano a mi casa para tratar de mirar el partido, observarlo, y por allí inmediatamente viene el otro, después de una pausa, viene Colombia porque hay que alentarlo a Colombia. Así que si eliminan a Colombia, y Dios no quiera que eliminen a Argentina, nos quedamos desamparados.
0: Claro,
1: hay, nos quedamos sin nadie.
0: Hay dos cosas que voy a puntualizar. Primero es que para mí puede haber, hay tres equipos que podrían ser sorpresas. Noruega, que ya es uno con la cabeza de Alans. El otro es Marruecos, que ya en una ocasión fue semifinalista y viene jugando buena pelota, son jugadores muy fuertes. Y Marruecos, Noruega y Bélgica. Estos tres equipos. Yo para mí, estos tres equipos pueden ser los equipos de la sorpresa, que de los tres va a llegar alguien a la parte más final. Y los otros, es que, no sé, Héctor, cómo analiza ese tema, pero yo en este Mundial he visto que hay equipos que se vuelven muy dependistas, depende mucho de un jugador. Vea, Francia de Mbappé con el Brasil. En Brasil estaba dependiendo solo lo que hace Vinicius Junior. Argentina de lo que hace Messi. Colombia de lo que genera Suárez. Entonces hay equipos que están ahí, más en lo colectivo que trabajando, hay una individualidad que te saca de apuro y que sí ha influido dentro de los resultados. Pero, Noruega, Alan.
1: Pero yo lo veo de otra manera. Yo veo a Francia. Y a Francia lo veo es conjunto. A Francia lo veo equipo. Porque hace dos, tres cambios. Y Francia no tiene problema. Que tiene un hombre que resuelve y tiene un hombre que causa estrago en una defensa, eso es muy distinto. La selección argentina para mí trabaja igual a nivel de conjunto. A Colombia lo veo por allí que inicia bien, pero a medida que avanzan los minutos se desorganiza. Ese es el problema, ese es el inconveniente. No tiene la solvencia que tiene, ejemplo, Francia, y que le veo a Argentina. Ahora, la casta tiene que aparecer hoy día en Colombia y en Argentina, porque hay que llenarse de experiencia. No es que a estas horas, yo a veces me pongo a ver y yo digo lo que voy a recomendar o que siempre recomiendo al futbolista, al director técnico, al dirigente, que los nervios hay que dejarlo al pie de la escalera y que tienes que ir sin nervios. Ay, ay, ay, mamita linda. ¿Cómo es que recomiendas aquello? Si a la hora de la verdad un partido termina en los tiempos que se juegan suplementarios y termina con el 1-1 o 0-0, es decir, empatado, y vas a definir por los tiros penales, ¿quién os habla que está hablando en estos precisos momentos? Si se trata de algún equipo americano, o sea, Argentina, Colombia, el que sea, pero el nuestro. Me pongo nervioso.
0: Bien, antes de irnos a la pausa, Héctor, por ejemplo, los choques ya están, ¿no? Francia, Marruecos, España, Bélgica, Noruega, Inglaterra. Aún por definir los partidos de hoy, Suiza, Colombia y Argentina, Egipto. Es decir, que si Colombia pasa y pasa Argentina, se van a enfrentar y estarían recordando esa final de la última Copa América. Y sería importante porque uno de los dos ya se estaría, aseguraría a Sudamérica un semifinalista. Entonces, hoy Sudamérica va a estar por estos dos equipos ahí, apoyando desde lo mental, desde lo visual, porque fuera sumamente interesante de que los dos equipos de Sudamérica pasen a la siguiente fase, y aunque les toque luego ya el 11 de julio enfrentarse, pero que el 11 de julio creo que está para este partido, pero esperando de que hagan un buen partido y que el triunfo sea de los equipos sudamericanos. Argentina tal vez, en teoría, la tiene más fácil con Egipto. Colombia con Suiza, pero Suiza tampoco es que es un equipo imbatible o fuerte de esos de la potencia futbolística. No, es ganable también. Entonces Colombia Héctor, antes de irnos a la pausa, hoy Colombia-Argentina, en caso de que pasen los dos, aseguraría Sudamérica ya uno a la semifinal, porque los dos se enfrentarían en la siguiente. Si no pasa, estaríamos solamente viendo a los equipos africanos y europeos.
1: Te digo algo, que lo pronuncio y lo hablo sin tapujos de ninguna naturaleza. Parece mentira, pero son verdades. Yo que les he hablado a ustedes durante tantos y tantos años, que he hablado con confianza, con seguridad, pero en estos tiempos la situación para mí varía. En estos tiempos la situación para mí cambia. ¿Por qué? Porque ya me pongo nervioso. Y que no es el equipo de mi idolatría, el que mimo, el que quiero, por hablar de Ecuador. Es Argentina y Colombia, pero sufro porque quiero que América no se quede sin un representante. Sería doloroso. Ojalá y hagan las cosas bien. Yo para ver el partido. Ayer iba, y si me tocaba, ustedes saben, en mis tiempos idos, de narrar, narraba sin ningún problema, no tengo inconveniente. Pero hoy en día la situación varía, la situación cambia. ¿Por qué? 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
1: Oiga, usted debe ser integrante o algo de dirigente, algo de la selección ecuatoriana.
0: Ah, por la camisa.
1: Usted es eterno.
0: Yo, para que vea que los momentos también tristes y malos me la pongo, para que vea que no como algunos por ahí, que ya la estaban vendiendo, la habían publicado, la vendo, dice, porque no querían saber nada de la selección. Pero la selección, más allá de las, de a veces el desacuerdo que tenemos con las convocatorias.
1: Don Freddy, pero ahí está. Escúcheme bien. Vamos a la pausa. Después que regresamos y antes que me despida, me pone una musiquita, pero chévere, porque ya identifiqué.
0: Al cumpleañero.
1: Sí, es el niño, el mayor de toda la familia. Este viene a ser Lord, ya ni sé.
0: Palma,
1: ¿no? No.
0: Moreira,
1: no. El apellido del padre no lo sé. Y Lord, por el otro lado, ya de Moreira ni de Palma no tiene absolutamente nada, pero cumple sus 6 primeros añitos de risueña existencia, y por eso le voy a mandar una cancioncita, pero al inicio de la segunda etapa. Ahorita voy a ingerir agua sana y descanso.
0: Vamos a la pausa, ya volvemos rápido con el último bloque.

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5: Estamos, señoras y señores, para continuar en la programación deportiva en esta parte final. No sé, ¿será que entré atropellado, comenzado? De repente a mí el oyente, un familiar me dice, Soso, habla correctamente, no estés hablando. Ñañito lindo, hay que hablarle para la gente... que en Betuna, para todo el mundo.
6: Ya, ¿y qué le dijeron, pues?
5: Que tengo que hablar correctamente.
6: ¿En qué sentido? ¿Qué dijo?
5: En la lengua, pues en el lenguaje, la
6: dicción. Ah, ya, la dicción. Aquello. No, pero está bien. Hay todo tipo de público. Ah,
5: yo toda una vida he sido pueblo.
6: Claro, hay todo tipo de público.
5: Y con el pueblo es que me miro y nos estrellamos.
6: Hay todo tipo de público.
5: A ellos siempre los estimo y los considero.
6: Ve, hay mujeres.
5: A toda nuestra audiencia en forma especial. Así es que, ya en esta parte final, el campeonato ecuatoriano, que queda, aunque avanza, pero queda para nosotros y creo que para todo el mundo, menos para los organizadores y los participantes. Pero queda en un segundo plano.
6: Hoy juega Aucas.
5: ¿Por qué? Porque hay la expectativa, la tentativa del campeonato del mundo. Que no coinciden. A veces sí. A veces no. Pero la carestía de la vida, dígame una cosa. Yo estuve observando el partido de
6: Orense,
5: del fin
6: Emelec,
5: en donde vi una pobre actuación de ambos equipos y el público aficionado nuestro, ¿a dónde se quedó? Y que había la oportunidad de ingresar prácticamente gratis, no todos, no en su totalidad, pero parte. Y yo no vi el público asistiendo al escenario del Estadio Calle. Llegaban con una entrada, ¿y cuánto valía? Porque no querías entrar tú y la iban a vender. Y nadie compraba.
6: $6, pero la general, la tribuna que ahora es denominada Economista José Delgado, totalmente llena, y ese era el área donde ingresaban gratis con una entrada. Mucha gente, ahí había el 80% hincha de Melec. Sí, había por ahí unos cuantos, cuando hizo el gol el Delfín, se pudo observar gente que gritó el gol. Pero de ahí, y en la General Sur estaba la boca del pozo, de la barra, y en la norte, donde supuestamente debe estar la gente del Delfín, habían unas 80 personas.
5: Dime una cosa.
6: No había más.
5: La próxima jornada, El Manta viene a jugar en casa.
6: A las 12 del día con Orense, que perdió anoche 2-1 con Técnico Universitario Orense.
5: ¿El día?
6: Sábado a las 12 del día está el partido.
5: Mire, el horario es bonito. Ojalá esté así. Bueno, yo aquí estoy hablando porque estoy bajo...
6: Está con aire acondicionado, está
5: bajo
6: cómodo.
5: Bajo techo, bajo el cielo y bajo tantas cosas, pero no sé si una vez que salgo de aquí el sol estará templado. Pero el día aparentemente es que ahora amanece, que más o menos promedio de 10, 11 de la noche hasta ahí está tranquilo, 11 de la mañana. Pero de ahí en adelante cambia y abre el sol.
6: Por ejemplo, el día, lo que sucedió el día...
5: Ayer.
6: El día del partido.
5: Ayer.
6: En la, toda esa gente aguantó sol el día.
5: Ayer estuvo fresco, viene el sol y otra vez fresco.
6: El día del sábado, el partido del Delfín, domingo fue, perdón, hizo sol y el sol les cayó a todas.
5: Hoy, si hoy te das cuenta, amanecimos que parece que va a haber...
6: Y Héctor, dame 30 segundos para volver a decir esto, porque creo que es muy preocupante con el sol que está haciendo en la gente que organiza los campeonatos deportivos, más que todo con gente, con jugadores que sobrepasan los 50, 60 y hasta 70 años de edad, porque hay muchos campeonatos a nivel de la provincia y en Manta en especial, que organizan este tipo de campeonatos. Mi hermano juega en equipo esto de sub 60, sub 70, Tumbaco también está ahí. Y pasó dos hechos. El día sábado le tocó ir a jugar a Rocafuerte y en el juego se infartó uno de los compañeros de él. Por suerte, dentro de los equipos había un médico. Él pudo actuar rápido y lo pudo salvar, digamos. Eso fue el sábado.
5: Después de Dios.
6: Sí, pero el domingo en Cristo Rey, mi hermano también tapa ahí en un campeonato de indoor, estaba Tumbaco también porque son de la misma edad y lamentablemente tipo 11 de la mañana me parece, un primo mío que es conocido como el Gringo Mera se infartó, pero no pudo salir, no hubo quien, no por más que lo ayudaron, lo llevaron y fue muy tarde, falleció producto de un infarto jugando también. Es decir, mi hermano vivió dos hechos en dos días, sábado y domingo. Entonces, ¿a qué voy, Héctor, que hablábamos del sol? Está haciendo un sol canicular fuerte. Y está, hay gente que organiza muchos campeonatos. Y están organizando campeonatos sus 50, 60, 70 años de edad. Pero cometen un error. Los partidos en horario con mucho sol y no hay una persona o un médico o alguien ahí que conozca y sepa, porque hay que también precaver este tipo de hechos, porque por ejemplo en lo que le habla en dos semanas, Héctor, 5, 6 conocidos se han infartado, 6 conocidos, lamentable esto. Entonces estos campeonatos que juegan al aire libre donde hace mucho sol deberían estar analizándolo bien, porque se juegan con personas bastante mayores y lamentablemente suceden estos hechos. Siga Soso.
5: Vea, Ñaño, usted está pidiendo que es buena la sugerencia, pero lamentablemente ningún dirigente, ¿cuál es el dirigente barrial que tiene la paciencia y la comodidad para agrupar y decir, señores, aporten para llevar a un médico?
6: Difícil.
5: Es difícil, es complicado. Hay que encomendarse al que le gusta la disciplina deportiva y sabe que lo hace hasta por bajar de peso, mirando cómo está el día, promedio de aquello, basarse, y de lo contrario, corretear y corretear poco, no hacerlo exageradamente.
6: Héctor, perfecto. Antes que termine, mañana, yo ya no da el tiempo, usted se vio el partido del fin MLE, ¿verdad? Lo vio por la pantalla.
5: Sí.
6: Ya. Yo estuve en el estadio, y ayer se hizo un comentario, pero mañana voy a darle carne al tigre. Yo esperaba ver, yo tenía rato que no iba al estadio, es decir, porque el partido estaba acá. Esperaba ver la cancha, yo dije, mucho mejor que antes. ¿Y sabes cómo la encontré, cómo estaba? Peor que antes. ¿Por qué? Porque dicen que durante el mes de paralizaciones, más bien han jugado a diestra y siniestra partidos ahí de segunda categoría y de otras categorías.
5: Ya esto no es ni de Liga Deportiva, o sea, la Liga Deportiva Cantonal ya está propiedad. Así hablan. Propiedad es mío. Estamos llegando a la parte final. Y antes de irme, quiero llegar con un mensaje con todo cariño, con todo el amor, con toda la fuerza que me rodea para mi querido bisnieto.

Dios te bendiga, Dios te colme de bendiciones, junto a tus queridos padres, a tus abuelitos y a tus bisabuelos, que aquí está quien habla. Dios me lo bendiga, Dios lo colme de bendiciones y que siga creciendo así como lo estás haciendo. Saludable, hermoso y retoñón. Escucha esto.

0: Felicidades, mijo. Que Dios te colme de bendiciones. Audiencia, mañana será otro día. Ojalá y retornemos con la satisfacción de que Argentina y Colombia han sido victoriosos. Ojalá. Lo deseo de todo corazón, porque América, de no lograr o que quede uno, es lo que nos queda. Ya no nos queda absolutamente nada. Parece mentira. La esperanza era Brasil, mucho más que Colombia. Pero ahora hay que depositar la situación en Colombia, en Argentina, que juega primero. Mucha suerte. Ojalá y volvamos mañana y tengamos que comentar con un poco de alegría y satisfacción. Gracias por habernos escuchado. Mañana será un nuevo día. Dios mediante, volveremos.
1: 11 de la mañana el partido de Argentina, horario ecuatoriano, Argentina, Egipto, y a las 3 de la tarde es el partido de Suiza, Colombia, horario ecuatoriano, y a las 7 de la noche Aucas, Guayaquil City, por Liga Pro, para terminar la fecha 17 de la Liga Pro, el campeonato ecuatoriano de fútbol. Estos son los partidos de hoy en cuanto a lo que van a estar a las expectativas. Ayer perdió Católica 2-3 con Muchurruna, y Orense también perdió de local 1-2 ante Técnico Universitario. Nos vamos, y si Dios lo permite, el día de mañana estamos con mucha más información y esperando que Colombia y Argentina logren

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1: Alerta para el informativo de la salud a nivel internacional. Ahora, con la voz 1570, escuchemos testimonios del super extraordinario colirio natural Santa Lucía. A esta hora, un testimonio que ha querido participar del informativo de la salud con Sergio Ayala Mantilla. ¿Cuál es su nombre?
2: Carlos Fernández.
1: Don Carlos Fernández, ¿de dónde me llama don Carlos?
2: De Cajibío.
1: Cajibío, departamento del Cauca. Don Carlos, me dice, ¿no, Carlos?
2: Sí, señor.
1: Don Carlos, usted ha querido participar del informativo de la salud para hablarme del colirio natural Santa Lucía. Cuénteme, sí. ¿Para qué específicamente compró? ¿Cómo se enteró del producto? Cuénteme sobre la experiencia.
2: Sí, señor. No, por la radio, por la emisora, yo escuché y pues como tenía un problema de carnosidad en la vista, entonces yo escuché la cuña y lo compré, pero ¿para qué? 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

0: A partir de ese año, el primer periodo de veda del atún tropical iniciará en agosto. Desde el 6 de agosto y durante 64 días, gran parte de la flota atunera del Pacífico Oriental hará una pausa en sus actividades y regresará a puerto. Este tiempo no solo contribuye a la conservación de las poblaciones de atún y al equilibrio del ecosistema marino, también permite que las embarcaciones reciban mantenimiento integral y se preparen para volver al mar en óptimas condiciones. Porque cuidar el océano también es parte del futuro de la industria.
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Hola amigos, ¿qué tal? Buenos días, ¿cómo les va? Aquí estoy presente, quien le habla, Freddy Alberto Kelly Chávez. Gracias a Dios, un día más con vida para estar con ustedes, trabajar en este medio tan importante que es Radio La Voz de Manta, punto dial 1570 en amplitud modulada. Buenos días amigos, estamos hoy martes 7 de julio, año 2026, teléfono de Radio La Voz 099-963-5011, repito, número de Radio La Voz 099-963-5011, mi número de celular 099-3333-067, para sus llamadas normales, mensajes normales a través de WhatsApp y Facebook, está totalmente habilitado mi número de celular, repito, 099-3333-067. Buenos días. A ti, muchacho La Guava, José Olmedo García La Guava, gracias. Nos visitó por acá a las 6 de la madrugada. Nos tengo un aperitivo para la gente de noticias, gracias. Tío Chacho La Guava, José Olmedo García Guava y su mamita, Bolivia, Bélgica, Camero Cedeño, allá en Tarqui, gracias. Tema Ramoncito, ayer me visitó en la casa Ramoncito. Su mamita, Isabel Mero, que nos escucha en El Palmar y que estuvo cumpliendo 84 años. Ahí está la señora Isabel Mero con su familia, Carlos Vermey, Verónica, Jacqueline y Karina. Y por supuesto, ella nos escucha en El Palmar. Y soy Ramoncito en la parroquia Tarqui. Juanito Marquín Tarqui, su amigo José Mendoza, Barro Santana, Nuevo Montecristi. Juanito Marquín, señor Juan Manuel, Maribel, Gladys, Marquín, Juanito Marquín, en la parroquia Urbana Tarqui. ¿Qué será de la gente del comedor que ellos les han perdido? De la calle 12, avenida 34, Barro Santa Marta, señora Jenny Mendoza, don José Modesto de Mera, Juanita de Mera, Mayra de Mera, Pistolita, amigo del comedor Keila, en el centro de Manta, Barro Santa Marta, 10 de la mañana y 32 minutos para todos. Bienvenidos, este es Radio La Voz.

Ahora amigo, la hora 10:35. Buenos días a Toñito Bonilla, Toñito Bonilla en Carolina del Norte, Toñito Bonilla, Pepito Guevara, Bolívar Surto, Tomás Mantuano, Dani López, Camalí, Johnny Barcio, amigo, está en extranjero. Para Luis Alberto Gas, su esposa Jenny Bagnó, para Margarita Reyes en Barcelona, España. Marinita Chinga, su esposo Alfonso Pelay en Perú y Italia. Don Gustavo Rodríguez en Nueva York. Señora Almita Quijije con su esposo Hugo López. Ellos saludan en Camanta. A Pepito Quijije en las cumbres. Jimmy Quijije en los esteros. También para su amigo Ángel Pará de la Pepa. Almita Quijije, la señora Fanny Quijije allá en Estados Unidos. Almita Quijije, ¿qué tal? ¿Cómo le va también para el señor Jimmy Quijije, su esposa Marilyn Chimbo, Ángel Pará de la Pepa, su amigo Suárez Suárez y Pepito Quijije en las cumbres? En España también saludamos a Richie, estamos Marte, Richie, su querida esposa Moncita, su hijo Dana, Eli, Neil y su mamá Mercedes Alves, ya en España está el amigo Richie. También para Luis Alberto Gas, su esposa Jenny Bailón, para Margarita Rey en Barcelona, España. Buen día para don Vicente Bailón, técnico propietario del taller de refrigeración Bailón, que le repara refrigeradoras, congeladores, aire acondicionados, fabrica caucho para refrigeradoras, vitrinas, congeladores y cámaras frigoríficas en diferentes medidas y marcas. 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Don Vicente Bailón, José Alba Cheche, el rey de los cachos del barrio Santa Elena, y su lancha el palomo blanco, José Alba Cheche. Ramoncito Pillihua, su esposa Zambita Barberán, su hijo Kevin, Liliana, Jennifer, Carolina, Ronnie, Amy, Landy, su nena Karina González con su esposo Kevin Pillihua, el chino Antón, con su querida esposa Liliana Pillihua. Ramoncito Pillihua, Zambita Barberán, 10:37 en Radio La Voz.

Hola amigos, 10 y 40 minutos, buen día a la gente de Taller Pintura Tubo Tres Reyes. Ahí está Richard y Gabriel, su papito Jorge Reyes, Jorge Llena está en el cielo. Richard, Gabriel, Cachetado, Hogado, Franca Bailón, el gato William Macías, Capitán Gregorio Morera, Lucas, Capitán Guineo, la gente de Taller de Pintura Tubo Tres Reyes, en la calle 108, Avenida 108, la parroquia tal que contigo, colegio San José. Ahí está Richard y Gabriel. Capitán Pedro Alcón Holguín, que labora en la presa Nisa Pozora. Capitán Pedro Alcón Holguín, su mamita Mercedes Holguín, la esposa abogada Mariela Vázquez, hijo Brito Estefano Oliver y la familia del capitán Pedro Alcón Holguín. El personal de Botrenilla, a su capitán armador Pablo, Pablito Mero, se había perdido Pablito. Pablito Mero, su esposa Ramona Argelán Chunia y sus hijos David, Ricardo, Juan Pablo, Valentina, Estefanía y Mar, su nieta Engreída, Yosen y capitán armador Pablito Mero, Luis Mero, Luis Mero, con su querida esposa Juanita, su hija Yadira, Gabriela, Liliana y Maribella Mermantono, Pepe López, su esposa Damero, su hijo Juni Freya, Jairi Yumeri, en la ciudad de Costa Azul, capitán Eduardo, Eduardo Menense, vivienda, Julio Mero, David Mero, Ricardo Mero, la gente vota en día con su capitán armado Pablo Mero, escuchando Radio La Voz a esta hora de la mañana, 10 y 41 minutos.

La hora, amigos, 10 de la mañana y 44 minutos en el barrio Miramar. Tomás Mero el Peje, su esposa María Espinosa, su hijo Damo Joana Justin, su nieto Elke Cristian Mayerli, su yerno Cristóbal Antonio Barrio Miramar, Tomás Mero el Peje, el Peje, Marcelo Pillazago, su esposa Mira Espinosa, Pedro Espinosa Pillazago, su esposa Anita Catagua, Alberto Espinosa Carabelí, su esposa Yesenia Cañarte, amigos gratos que nos escuchan, la gente de Barrio Miramar, y también para Pablito Rodríguez, su esposa Mérida Murillo, su hijo Carlos Maribel Daniel, Mario César Mardi, nieto amigo siendo Pablito Rodríguez en Colorado, Ramón Espinales, su esposa Patricia Mero, su hijo Yarisa, Viviana Jesse, Jonathan Davis, su nuera Vanessa Zambrano, Sara Enchine Yumeri, su yerno y demás, su cuñado William Mero, la calienda también al palmar, la familia de don Ramón Espinales con su esposa, la señora Patricia Mero, escuchando la voz de Manta, 10 horas y 45 minutos.

Ahora, amigos, 10:48 minutos. ¿Qué tal, maestro conductor Luis Menoscal con su hijo Henry Menoscal y su esposa Gina Piazzagua y su niño Luis Fabián Menoscal, la familia del maestro conductor de la calle 110 de la parroquia Tarqui? Marco y Elizaba, Eduardo Franco, el popular tabludo Eduardo Franco, también para Ramón Chun de la Culebra, para Machalilla, Carpite, Mario Chun de el amor, la gente Marco y Elizaba, también para Eduardo Franco. ¿Qué tal, amigos? ¿Cómo le va también? Para saludar a Juanito Marraquín, que es amigo de Mendoza, Maro Santana, en los Montecristo, Juanito Marraquín, su hijo Juan Manuel, Juan Arturo, Maribel, Gladys, ese Marraquín, Juanito Marraquín, Tarqui, Teo Chacho Lagua, Gracia Pana, José Hermano García Guava, su mamita Bolivia, Beca, Mero Sedentarqui, también para Ramoncito, que nos visitó ayer, también Ramoncito, ¿qué tal, Ramoncito? Su mamita Isabel Mero del Palmar, a su familia, Carlos Vermeck, Verónica, Karina y Jacqueline, para el amigo Gallardo, la mochila azul Gallardo, el gallo bello de Tarque, su papá Gonzalo Bello, su perrito la mascotita Bailey Bello, no te pierdas Gallardo de Cañita Junior, te extraña Valeria, también te extraña Carlita y también Mariela, es súper mujeriego Gallardo, el gallo bello de Tarque. Pablito López Bello, también se ha perdido Pablito. Pablito López Bello, soy Arenita, soy Jeremy. Pablito López Bello, su esposa Marisa López Pin. Frankie Roca, su esposa Marta Isabel López, soy Dianita Roca. Don Pancho López, ahorita bien está en el cielo. Capitán John López Bello. La salutación también para el maestro Changa, el viejo Miguel, y para Chari en el callejón del barrio Rumiñahue. El Cañita Junior, Monchito, te extrañamos, Monchito. ¿Cómo estará Monchito? No sea bueno, Monchito, también permito. Monchito, su esposa Anita, su hermano Nive, Mechita, Mariquita, doctor Aníbal Delgado, Marza Catagua, Marzo Catagua, su esposa Teresa Castillo. En la tarde saca el horno para el corbicho, la torta de harina y maíz sabrosa, la excelente arepa para el abogado Frank Bailón, el delicioso almuerzo y ceviche. Marcito Catagua, ya tiene que sacar el televisor, la pantalla gigante para el partido ya mismo que fue a Argentina. Marcito Catagua, ¿qué tal, qué tal, qué tal? Para saludar a el capitán Guido Palma, su esposa María Flores, hijo de la cumbre, el capitán Guido Palma, Robocoso, Soto, Basito, Chemil de Pachá, capitán Gufi, capitán Alberto Delgado, sombrero, su hermano Jimmy Delgado, para capitán Vicente Mel Papo, su mamita María Franco, su esposa Rosinero Sabemero, doctora Ana Serena Manixa, licenciada María José, Ángel Leonardito, capitán Luis Mero, capitán Pascual Mero, capitán Palomero, Paquita Mero y Ceballito y Samarita, la nieta querida Vicente Mel Papo, capitán Guido Palma y su amigo Gabriel el Popular Cuchoso, y para Manuel Sebastián Tumbaco, habrá salido a pescar ya Tumbaco. Manuel Sebastián Tumbaco, su esposa María Catagua, para su hija Vanessa Sebastián, y también saludamos a Dayana. Buenos días, Dayana Salvatierra.

0: La hora. 10:54 minutos en Radio La Voz de Manta. 10:54 minutos. ¿Qué tal, mi gente de San Juan de Manta? Carlos Alberto Delgado, su esposa Alvita Delgado, su niña Carlos con su esposa Elena Cedeño. Licenciada Yulisa Libre Delgado. Maurito Tancia, nuestro nombre Juan Delgado. Yandri Delgado con su esposa Ambar Vélez. ¿Qué tal, Maurito en el cielo? También para Daniel Delgado, su esposo Johnny Delgado, los niños Yarel, Yael, Eide, Jefferson y Esael. Don Rafa, su esposa Maribel Delgado, Colón Vélez, Pablito Delgado, y el maestro Galo Luca, la gente de San Juan de Manta, Manuelito Delgado, su esposa Paula Chávez, su tía Gabriela Yajaira Esenia, Emi Delgado Chávez, su nieto Marque de la Calina Luca, y Fiorito Alguín, Manuelito Delgado de San Juan de Manta, Manuelito Vince, su esposa Celera Chiquito, señor Cayo Deni Petita, nos escucha Barro Centenario, mientras Manuelito Vince está en la posa vendiendo el excelente cebollado. Manuelito Vince, señora Mercedes Ávila, en la Avenida de la Cultura. Don Jorge Castillo con sus tres amores, su esposa Marenita Barberense y Adayana, y Lina Castillo nuestra, don Jorge Castillo. ¿Qué será la vida de Gemma Castillo, San Perillo, Gemma Castillo y Adalía Caledón Castillo y su papá Juan Castillo? Carlos Alberto Bailón por el alcalde de Buche en la Nueva Esperanza, Carlos Alberto Bailón y su hijo Harry, para los amigos que nos escuchan en sus diferentes sectores. Y para don Alejandro Mantuano, su esposa Anita López está en el cielo. Don Alejandro Mantuano, sus hijos Fabián, René, Jenny, su nieto Aldair, Adamari, Mila, Alejandrita, Ali, Chigari, la familia de don Alejandro Mantuano. Buenos días, don Alejandro Mantuano.
1: ¡Cantinero!
2: ¿Qué pasa, Gerardo?
1: Dos cervezas, por favor.
2: ¡Otra vez chupando! ¿Por la cizañosa?
1: Sí, cantinero.
2: Chupemos, entonces.

La hora, amigo, siempre importante, 10:59 minutos. 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Don Vicente Bailón, buenos días, don Vicente Bailón. Don Genaro Delgado, su esposa Lucía Macías, su hijo Paola, José Maricruz, Barón Chende, Miguel Macías, su yerno Guaremera, su niña Cecilia, su niña Calimaque y la familia de don Genaro Delgado con su esposa Lucía Macías, Angelito Anchura y Chilán, su esposa Manuel Santana, a su hijo Ángel Jonathan Jenny, los nietos Ángel Fernando Andrés y su mamita María Chilán, la señora Maribel Santana, cumpleaños el día de ayer. Buen día para Ángel Mero Calle, Ángel Delgado, hechizado por su esposa Martita Santana, para su hijo Ire y para Agustín, Lide Morera, su esposa Lupe Flores, a su hijo Rosana, señorita Rosanita, Lide Morera, Carlos Anchuña, Santa Anchuña, buen zapatero de los Estrellas, su esposa Lore Mantono, y su hermano Anchuña, la toma de agua, Jimmy Quijé, su esposa Marilyn Chimbo, que está Jimmy Quijé, su esposa Marilyn Chimbo, el miguito Enrique Pillón, los Esteros, Ángel Parada de la Pepa, su amigo Gonzalo Suárez, Pepito Quijé en la cumbre, buen día para Cali Cirilito, para Juan Cirilito, saludos amigos Jorge Vélez Juguín de San Juan de Manta, a Rob Flores de Allanara, saludos a su gran amor Jorge Flores, Coqui, ¿qué tal? Para Lisandro Señor con su familia Barro Lazareto, Papalucho en su cevichería de Villa Marina, la cangrea Capitán Bolaño en Tarqui, para el Chamo Los Nidas, Armando López, Juanito Paquito, Liz de Moreira, don José Carlos Barce, su esposa Diga en el Palmar, Pedro Pastor Rivera, a su familia, Martín Delgado, su esposa Ever Rivera y sus seres queridos, para el Capitán Mario López Picapiedra, Capitán Alberto López Monge, Capitán Chino Diomedes Espinosa, Capitán Teodoro Mantono, Capitán Bolívar Flores, también saludos para la baby, Mariela Delgado, Henry, Ángel Carmen, Daniel Delgado, la Victoria, para la Victoria, y para Simón Mantrón, señorito con sus hijas, la señora Patricia, su esposo Pedro Chindia, la señora Maricela, su esposo Mantón, la señora Alexandra Mantón, su esposo Daniel Flores Chivito, y para Gema, buenos días para Gema, Monserrate, Flores Mantuano, y para su prima Sheila Chindia Mantuano. Simón Mantón, señorito con su máscara fatal, escuchando la voz a esta hora, 11:02, Simón Mantuano.

Buen día para saludar a tío Checho la Guava, Guava, José Hermano García con la Guava, su mamita Bolivia Beca Merecedeño y todos sus seres queridos, mamita Bolivia, Ramoncito Entalque, su mamita Isabel Melo del Palmar. También saludamos a Carlos Vermey, Verónica, Karina y Jacqueline. Juanito Entalque, amigos de Mendoza, de Barro Santana, de Montecristo, Juanito Marquín, según Juan Manuel, Juan Arturo, Maribel, Gladys, Marquín, Juanito Marquín Entalque. ¿Qué tal, Capitán Lido Sosa? Capitán Lido Sosa, su esposa, la señora Jennifer Quijijes, su hijo Seguila Andy Cristi, Capitán Lido Sosa, señora Jacqueline Flores, con su esposo el guapo Ramón Quijijes, también para sus hijos. Qué tal, señora Jacqueline Flores? Para Pinta, la niña Santa María, la señora Jennifer Quijijes, la señora Jacqueline Flores. Y también saludamos a la señora Valeria Quijijes, la señora Valeria Quijijes, sus hijas Mielka y para Valesca. También la señora Valeria Quijijes con su esposo Argeni Cruz. ¿Qué tal? Para Maelo, señora Katy Quijijes con su esposo, el biólogo Jorge Cedeño y su niña Katherine Lupita Cedeño. ¿Cómo le va el guapo Ramón Quijijes y su familia? Esmeralda, la señora Ángela Flores, su esposa Daniel Moreno, para Angie Moreno, para Fiorella y para Yandalín Moreno Flores Esmeralda. El guapo Juan Carlos Flores, su esposa Angie Zambrano, Johnny Flores, su esposa Mónica Castro, su hija Shakira, su hija Joana y Johnny Flores, el divino niño. El comero compadito con su esposa Margarita Quimis, Reinaldo Flores, su esposa Enrique Quimis, para Heidi, para Elkin y para Raquel, para Yuber Mero, René Mero y La Raja. También saludo al capitán Guacoso, Guacoso es peluche, es popular Guacoso. Buen día para toda la familia de la señora Jacqueline Flores con su esposo Eduardo Quijijes allá en la parroquia urbana de Los Esteros, escuchando la voz de Manta Punto Dial 1570 en amplitud modulada 11 y 6 minutos.

Muy bien, gracias, reportera de Sintonía de la familia Quijije Flores, la señora Jacqueline con su esposo, señor Eduardo Quijije. La señora Valeria, a propósito de la señora Valeria Quijije, cumpleaños el 27 de este mes. Ahí está su querido esposo, el señor Argeni Cruz, su hija Bielke, y para Valesca, el cumpleaños en septiembre, Valesca Argeni, Valesca Cruz Quijije. Muy bien, cumpleañera, mi pana René Mero está en el cielo. Bueno, me acordé de René, amigos de la parroquia urbana de Los Esteros. Para todos ellos, un atento saludo. Y Maelo anda en el Tamar, Maelo en Pesca. ¿Qué tal, Maelo? Capitán Luis Sosa, Juan Carlos Flores. Buen día, amigos gratos que andan escuchando Radio La Voz. Manuelito Delgado, su esposa, Paola Chávez, soy Gabriela Yajaira Senia, Emi Gabo Chávez, Nieto Maqui, La Calina Lucas, Fierolito Alguín, Manuelito Delgado, San Juan de Manta, Ramoncito Pillegua, su esposa, Samita Barrerán, sus hijos, Kevin Liliana, Jennifer Carolina, Ronnie, Emily Anderson, señora Karina González, con su esposo, Kevin Pillegua, el Chino Antón, con su querida esposa, Liliana Pillegua, José Alba Cheche, el rey de los cachos para Santa Elena, en su lancha de Palomo Blanco, Cheche, Ramoncito, el maestro conductor, Luis Menoscal, su hijo, Henry Menoscal, con su esposa, Gina Pillazaba, y su hijo, Luis Fabián Menoscal, en Tarqui, Barco Yalizaba, Eduardo Franco el Tabludo, Ramón Chinal Culebra, para Macha Lilla, Carpite, Mario Chun, el amor, el amor, el amor. En España, para Richie, estamos Marte ya Richie, su querida esposa, la señora Morcita, su mamá Mercedes Alvin, su hijo Dana, él y ni la familia de Richie en España. Toñito Bonilla, en Carolina del Norte, Toñito Bonilla, Luis Alberto Higuaz, su esposa Jenny Bañón, para Margarita Rey en Barcelona, España. ¿Cómo le va? Para Almita Quijía, su esposo Golope y su hijo, ellos saludan a Pepe Quijía y para Jimmy Quijía Camante y para Ángel Parada de la Pepa, su amigo Salo Suárez, Pepito que nos cumbre. Jimmy Quijía y su querida esposa, la señora Marilyn Chimbo, capitán Pedro Alcolguín, que labora en la presa Nisa Pozora, capitán Pedro Alcolguín, su mamita Mercedes Quijía, la esposa abogada Mariela Vázquez, su tía Brita Estefano Olivier y en una familia, el capitán Pedro Alarcón Holguín, y cómo nos saludar a otros buenos amigos, ahí está Barrio Miramar, Tomás Merul Peje, su esposa la señora María Espinosa, y su hijo Damu Joana Justin, su nieto Elke Cristo Mayerli, su lleno que estaba montado, Barrio Miramar, Tomás Merul Peje, Peje, Marcelo Pillazaba, su esposa Mina Espinosa, Pérez Espinosa Pillazaba, su esposa Anita Gatagua, Alberto Espinosa Caralí, su esposa Yesenia Cañarte, la familia Pillazaba, el barrio Miramar, amigos del barrio Miramar, y se reportó la señora Jennifer Quijía, su esposo Jennifer Quijía, tiene que estar en alta mar, así es Sheila de Cristo, se reportó la señora Jacqueline Flores con su esposo el guapo Eduardo Quijía, señora Valeria, la cumpleañera de este mes, el 27 de cumpleaños, la señora Valeria, está su esposa Lina Cruz, también su hijo Bielka, y para Valeria, el cumpleaños en septiembre, señora Katy Quijé Cedeño, con su esposo el biólogo Jorge Cedeño, su niña Katherine Lupita, para todos ellos que escuchan la voz de Manta, punto de aquí en 70, a esta hora, 11:12.

Ok, amigos, 11 y 16 minutos. Carlos Alberto Delgado, su esposa Rita Delgado, soy Carlos con su esposa Elena Cedeño, licenciada Yulisa Lisbeth Delgado, Juanita, su esposo Mauricio Tanciero, Yandri Delgado, su esposa Marbella, Daniela Delgado, su esposo Yene Delgado, los niños están en la escuela, don Rafa, su esposa María Delgado, Colombia, el Pablito Delgado, maestro Gary Luca, la gente de San Juan de Manta, capitán Pedro Alcoguín, su mamita Mercedes Luguín, la esposa abogada María Lavaca, su hijita Estefano Oliver y la familia del capitán Pedro Alcoguín, el personal de BP Arenilla, a su capitán armador Pablito, Pablo Mero, su esposa Ramona Raquel Anchuni, entonces su hijo David Ricardo, Juan Pablo, Valentín Estefan Aymar, su nieta Angelina Yosel, el capitán armador Pablo Mero, Luis Mero con su querida esposa Juanita, su hija Yadira, Gabriela, Liliana, Maribella, Mero Mantuano, Pepe López, su esposa la Mero, su hijo Junior Freddy, Jair y Jumeri, en la ciudad de Costa Azul, capitán Eduardo Mero en su vivienda, Julio Mero, David Mero, Ricardo Mero, la gente de Botrenilla, con su capitán armador Pablo Mero, Manuelito Delgado, su esposa Paula Chávez, su hija Gabriela, Yajaira Senia, Emi Delgado Chávez, su nieto Máquez y la Calina Lucas, Fiorelito Alguín, Manuelito Delgado, San Juan de Manta, Ramón Espinales, su esposa Patricia Mero, su hijo Yarixa, Viviana Yeso, Jonathan Davis, señora Vanessa Zambrano, Sarancho y Jumeri, su yerno Edir Maza, y su cuñado William Mero, la calinata Bel Palma, la familia Espinales Mero. Tío Checho La Guava, gracias por el aperitivo y pana Guava. Guava, José Luis García Guava, su mamita Bolivia Beca Mero, soy en Tarqui. También para Ramoncito en Tarqui, saludos a su mamita Isabel Mero del Palmar. También para Carlos Bermey, Verónica, Jacqueline y Karina. Buen día. Para Pablito López Bello, su esposa Marisa López Pin, Frankie Roca, su esposo Marta Isabel López, su hija Denita Roca en Pacho López, están en Chile, los capitanes López Bello. Gallardo, la mochila azul Gallardo, su papá Gonzalo Bello, su perrito, la mascotita Bailey Bello, maestro Changa,

para Chari en el Callejón de Barrio Muñahu y también para el popular viejo Miguel, Calito Flores para la Victoria, buen día. Para Pepito Reyes, el peluche en la esquina del Pau Pepito Reyes. Y para Tinita, Argentina Mieles, su sobrino Anthony, su amiga Lupita Blanquita Silva en la Ciudadela Naval. Argentina Mieles, capitán Jorge Mieles Osa, su esposa Trita Barce Mieles y su hijo Jorge Mieles Barce. Buen día. Argentina, Argentina Mieles en la Ciudadela Naval, escuchando Radio La Voz a esta hora, 11:18.

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11:38 minutos en Radio La Voz. Buen día para Ramoncito Pillihua, su querida esposa, la señora Zambita Borerancio, Kevin Liliana, Jennifer Carolina, Ronnie, Emiliandi, señora Karina González con su esposo, Kevin Pillihua, el chino Antón con su esposa, Liliana Pillihua, Ramoncito Pillihua, tío Checho La Guava, Sermio García Guava, su mamita Bolivia Beca, Merzo en Tarqui, también para Ramoncito Tarqui, su mamita Isabel Mero, en el Palmar, para su familia, Carlos Bermé, Verónica, Karina y Jacqueline. Juanito para Quintal, que su amigo es Mendoza, Pablo Santana en el Montecristi. Juanito para quien soy yo, Juan Manuel, Juan Arturo, Maribel, Gladys, Margin, Juanito Margin en Tarqui. ¿Qué tal? Manuelito Delgado, su esposa Paula Chacio, Gabriela Yajaira Senia, Emilio Chacio, Neto Máquez, Ila Calino Lucas, Fiorito Gui, Manuelito Delgado, Juan de Manta, el maestro conductor Luis Menoscal, consigo Henry Menoscal y su esposa Gina Pizagua y su hijo Luis Fabián Menoscal, acá de 110. Luis Menoscal, Marco y Elizaba, Eduardo Franco Tabludo, Ramón Chunera Culebra, Machalilla Carpite, Marín Chunera Amor del Amor, Toñito Bonilla en Carolina del Norte, Toñito Bonilla, Pepito Guevara, Boris Basurto, Tomás Antonio, Daniel Pecamalí, Johnny Barcia, para Rich en España, a su querida esposa Moncita, a su hijo Dana, Eli Nil, y también su mamita Mercedes Alves, no te pierdas, Richie en España, se está perdiendo Richie en España. La gente está ahí, repito, último tres reyes. Acá Richie Gabriel, su papito Jorge Reyes, Jorge está en el cielo. Richie Gabriel, cachetada, abogado Frankie Bailón, gato Buna Maciel, capitán Gregorio Morea Luca, capitán Guineo. 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Richard y Gabriel.

La hora, amigos, la hora 11:44 minutos en Radio La Voz de Manta. ¿Cómo le va? El saludo para otros buenos amigos que escuchan nuestra estación. La gente de Voz Tres Días, su capitán, mamá Pablito Mero, su esposa Ramona Raquel Anchuña Antón, su hijo David Ricardo Pamparo, Valentía Estefanía y Aymar, su nieta Ingrid, yo soy el capitán mamá Pablo Mero, Luis Mero con su querida esposa Juanita, su hija Yadira, Gabriela, Lilian, Maribella, Mero Mantuano, Pepe López, su esposa Elda Mero, su hijo Junior Frey, Yajari, Yumeri, en la ciudad de Costa Azul, la gente de Voz Tres Días, con su capitán hermano Pablo Mero. Ahí está también Eduardo Mero, Eduardo Mendoza Vivienda, Julio Mero, David Mero, Ricardo Mero. Amigos de Voz Tres Días con su capitán armador Pablo Mero, capitán Pedro Alcohol Guín, su mamita Mercedes Guín, la esposa abogada Mariela Vázquez, su tío ahorita Estefano Olivier, unido la familia del capitán Pedro Alcohol Guín, Barrio Miramar, Tomás Mero el Peje, su esposa María Espinosa, su hijo Darwin, Joana Justin, su nieto Elke Cristian Mayerel y su lleno Cristóbal Mantuano de Barrio Miramar, Tomás Mero el Peje, Marcelo Pillasagua, su esposa la señora Anita Gatagua, Alberto Espinosa Carabelí, su esposa Yesenia Cañarte, amigos gratos, ¿qué tal? También para Gallardo, la mochila azul de Tarque, Gallardo, su papá Gonzalo Bello, su perrito, la mascotita Bailey Bello, Gallardo, Palito López Bello, su esposa Marisa López Pin, Frankie Roca, su esposa Marta Isabel López, su Dianita Roca, Don Pancho López, Dorita Peña está en el cielo, capitán John López Bello, capitán John López Bello, buen día también para saludar a Jaime López, la Lorita, muy bien, la Lorita, para San Antonio, Jaime López, la Lorita, y para el maestro Changa, Chari, y el viejo Miguel en el callejón del barrio Rumiñahui, don Jorge Castillo con sus tres amores, su esposa Margarita Barberán, su vida llana y Lilian Castillo Nostero. ¡Gema! ¿Qué tal Gema Castillo, su vida Lía, que le dio Castillo, su papá Juan Castillo? En Cañita Junior, para Marcio Gatagua, su esposa Teresa Castillo, en la Teresa Calona, para Corvich, la torta de harina y maíz sabrosa, la excelente lepa para abogado Frankie Bailón, y el delicioso almuerzo ceviche Marcito Gatagua, su esposa Teresa Castillo, Manuel Sabatierra Tumbaco, su esposa María Gatagua, su hija Vanessa Sabatierra, y para Dayana, que está Dayana Sabatierra en el Cañita Junior. Por ahí está el capitán Alberto Delgado Sombrero, capitán Guido Palma, su esposa María Flores, su la cumbre, capitán Guido Palma, capitán Vicente Mel Papo, Alberto Delgado Sombrero, su hermano Jimmy Delgado, capitán Gregorio Moreno Luca, capitán Guineo, para Luis Delgado Pintor y guardia Diablito, Luis Delgado Diablito y sus grandes amores, Mariela, Carlita y también Valeria la gatita, cómo no, para Rubén el Rey el Pastelillero, Eduardo Martínez el Popular Chamán, para San Juan de Manta, Carlito Morales, Giancarlos el Llorón, también para su hermano Luis Anchundia, conocido cariñosamente como Boquita. ¿Cómo le va? Polito. Buen día. Para el amigo Ramón Monchito, buen pintor, para Agustín Alonso, para Carlos Agustín Franco Mero, Casa Tiburones, para Alfonso, el colombiano. Buen día, amigos. Pepito Reyes, el peluche en la esquina del pavo Pepito Reyes, y para Tinita, Entena Mieles, su amiga Lupita Blanquita Silva, capitán Jorge Mieles Osa, su esposa Trita Barce Mieles y su hijo Jorge Mieles Barcia. Tinita, Argentina Mieles, buen día, este es Radio La Voz de Manta.

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1: Son las 12 del mediodía y 47 minutos.

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0: Son las 12 del mediodía y 59 minutos.
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47 minutos.

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se cumplen ya las 14 horas con 26 minutos, ya las 2 de la tarde con 26. Saludo para Mercedes Mero, que está en la sintonía en la radio. Nos sintoniza en el barrio El Progreso, Mercedes Mero. Por acá también vamos a enviar un cordial saludo a nuestros amigos que están en la sintonía. Juanita de Mera, saludo para el señor Juan Alonso, Paula de Mera, Mochito de Mera, el señor José Modesto de Mera, la señora Jenny Mendoza, y para todo el personal de Comedor Keila en la sintonía en la radio. También para Margot Moreira en el barrio El Progreso. Saludamos también a la señora Maruxi y María Bailón en la sintonía en la radio. Nuestros amigos que están disfrutando de la música a través de la voz La 1570.

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Bueno, y todos me miran. Ahí estaba Gloria Trevi. Se cumplen ya las 14 horas 45 minutos, ya las 2 de la tarde. 2 con 45 aquí en La Voz, la 1570. Saludos para Argentina Mieles, que está en la sintonía de la radio en la Ciudadela Naval. También para Lupita y Marcos Mero, que nos sintonizan en las afueras del Centro Comercial Plasti López.

14:53 minutos, ya las 2:53 en el país. Vamos a continuar y a seguir por acá con más música. Un cordial saludo a todos nuestros amigos oyentes que están en la sintonía de la radio, a la gente que sintoniza la estación a través de la www.lavoz1570.com. Vamos a continuar y a seguir por acá con más éxito, más canciones. Un cordial saludo para Aurita Mantuano, Brianita y Rosario Mantuano. También nos sintoniza el señor José Proaño, nos sintoniza acá en el centro de la ciudad. El señor José Chila, su hija Mercedes Chila, también para el señor José Anchundi en la sintonía de la radio y la parroquia de Los Esteros, están en la sintonía de la 1570. Saludos también para Marujita Cedeño, que nos sintoniza en la 12 y la 26. También el saludo para la señora María Correa de Nos Prado y el saludo para la señora María Mero y su esposo don Guillermo Mendoza, nos sintonizan en el sector del barrio Córdoba. Saludos a nuestros amigos que también están en la sintonía en Tienda Jovita, para el señor Juan Blúa por allá disfrutando de la música.

Patrona, saludo para el señor Ángel Anchundia Chilán, su esposa Maribel Santana, que el día de ayer estuvo de cumpleaños. Nos sintonizan en la 8 y la 18. Saludo para el señor Luis Delgado Conforme en España, también para Margarita Reyes, para Britney David, el señor Luis Reyes. Nos sintonizan nuestros amigos en Yonker, por allí está en la sintonía, el ingeniero Milton López. Saludamos a Rosita en Starry City, la señora Gloria Piloso en Long Island. Saludos también para el señor Pedro Delgado, conocido como Chavico, en Queen, para Pechelito Chávez Piloso, también en la sintonía de la radio. El saludo para el señor Toño Bonilla en Rally Carolina del Norte, en la sintonía. El señor Alfonso Milay en Perú, Italia. Su esposa nos sintoniza en los Estados Unidos. Por allá está de visita la familia, la señora Marina Chinga. Saludo para su esposo, el señor Alfonso Milay, que nos sintoniza en Perugia, Italia. Saludo para Lupita Lor, que nos sintonizan hasta afuera del Centro Comercial Plasti López, y también para Marco Homero, el hombre, el agua de coco, la carne de coco, y Lupita, la señora de los mangos, los ovos, las grosellas, los caramelos y las aguas. Allá nos sintoniza en hasta afuera del Centro Comercial Plasti López. Ahora el señor Rodolfo Quiquique nos sintoniza en el Chorrillo, el señor Rodolfo Quiquique.

Olvida la música aquí en La Voz, la 1570. Se cumplen ya las 15 horas en el país. Estamos en las 3 de la tarde. Se cumplen ya las 3 de la tarde en el territorio nacional ecuatoriano. Vamos a continuar por acá con más música.

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Ahí estaba el señor Freddy Urbano con la canción de Que Me Presume. Se cumplen ya las 15 con 19 minutos, ya las 3 de la tarde. 3 de la tarde con 19 en el país. Saludo para todos nuestros amigos oyentes que están en la sintonía en la radio, a la gente que nos sintoniza en Los Esteros. Un cordial saludo en la parroquia Luis Alfaro. ¿Qué tal la gente que nos sintoniza por Urubimanta? María Flores está en la sintonía por allá. También nos sintonizan nuestros amigos, el señor Mariano González en el cantón de Caramicó, Pablo González en su finca, el señor José González acá en la parroquia de Los Esteros. En la sintonía de la radio, nuestros amigos, también para Enrique Mejía, conocido como Banderón, también en la sintonía de la estación La 15, La 1570.

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53 minutos, estamos en las 3:53. Saludo para Lupita Lor, que está en las cinturinas afuera del Centro Comercial Plasti López, también para Marcos Mero. Por acá el saludo para Juanita de Mera, el señor Juan Alonso, Paula de Mera, Mochito de Mera, el señor José Modesto de Mera y la señora Jenny Mendoza. Saludo para todo el personal de Comedor Keila. Saludo para el señor José Flores, su hija Joana Flores. Nos sintoniza en San Juan de Manta, está en la sintonía de la 1570. Las 3:53 minutos, 3:53. Argentina Mieles también sintoniza la radio. El saludo para Aurita Mantuano, Brianita y Rosario Mantuano, la familia Mantuano Pilligua.

70, ahí estaba Rabito con la canción Estrechándome. Se cumplen ya, estrechándote, se cumplen ya las 15 horas con 56, arribando ya las 4 de la tarde. Saludo para el economista Antonio Pazmiño en la sintonía y la radio Argentina Mieles. También sintoniza la estación La 1570. Saludo para nuestros amigos que están siempre sintonizando la estación La 1570.

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Ok, señoras y señores, ¿qué tal? Buenas tardes, ¿cómo les va? Aquí estamos en Música Noticias a través de La Voz. Frecuencia 1570 en este super martes espectacular, 7 de julio del año 2016, son las 7 de julio.

0: ¿Qué tal, don Heriberto Salto? ¿Cómo están? Bienvenidos y bienvenidas a Música y Noticias en La Voz, la 1570.
1: Aquí estamos, señoras y señores. Saludos cordiales para quienes nos amplifican a nivel local,
2: provincial, nacional e internacional. Mi gente en todos los sectores de la ciudad, gracias mil por escucharnos. La gente que el día de hoy está escuchando la radio a nivel de toda la geografía ecuatoriana y, por supuesto, a nivel internacional. Estamos ya en un día más, 5 o 10 minutos, 7 de julio del año 2026. Tatita Dios, cómo avanza el tiempo. 5 o 10, música. Regresamos enseguida.

Tiempo en el país, 5 de la tarde, 12 minutos, 5 de la tarde, 12 minutos, 5, 12 minutos en Radio La Voz, frecuencia 1570, saludos cordiales. Aquí están en la onda de la radio, todos los amigos a nivel nacional e internacional, y por supuesto todos los amigos de toda la geografía ecuatoriana, y a los compañeros, de igual forma, el saludo cordial en el día de hoy. Saludos a la gente entonces también de la zona rural, que están en la sintonía de la radio. 5 de la tarde, ya 13 minutos, 5, 13 minutos, tiempo en el país. Saludos a la gente de Pacoche, ¿no? A la gente de Pacoche, Lewick, La Travesía, Jome, la gente de Jome. 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Asamblea aprueba la ley de extradición con 139 votos y la envía al Ejecutivo. Atención con este dato informativo, oyente de la señal. La normativa regula, señores oyentes, dice el dato de prensa, con 139 votos a favor y con una abstención, el Pleno de Asamblea aprobó este 7 de julio de este año, en segundo debate, la ley orgánica de extradición. La normativa regula el procedimiento para entregar a personas requeridas por otro país, incluidos ciudadanos ecuatorianos, por las condiciones fijadas en la Constitución y los tratados internacionales. El proyecto pasa ahora al Ejecutivo para su sanción u objeción. Se le dice al presidente que no. La ley establece que la presidencia de la Corte Nacional de Justicia será la autoridad encargada de calificar, tramitar y de resolver las solicitudes de extradición mediante resoluciones motivadas. Además, todos los pedidos deberán sostenerse a través del Ministerio de Relaciones Exteriores y Movilidad Humana, que actuará como canal oficial entre Ecuador y el Estado solicitante. Durante la presentación del informe para el segundo debate, la presidenta de la Comisión de Justicia, Rosa Torres, explicó que la normativa busca establecer procedimiento claro para este mecanismo. El presidente de la Corte Nacional de Justicia determinará la procedencia de cada solicitud mediante informes motivados. También señaló que el presidente de la República deberá

0: iniciales de la consulta popular que modificó la Constitución para permitir la extradición de ecuatorianos. También impide la entrega de cuando se trate de delitos políticos o cuando exista riesgo de que la persona enfrente pena de muerte, tortura u otros tratos prohibidos por los compromisos internacionales asumidos por Ecuador. La reforma constitucional aprobada en la Constitución o Consulta Popular, que refiere al 21 de abril de 2024, la Constitución ecuatoriana prohibía la extradición de ciudadanos nacionales. Tras el pronunciamiento favorable de la ciudadanía, la modificación entró en vigencia con la publicación de los resultados oficiales el 9 de mayo de este año, lo que hizo necesaria una ley que regulará el procedimiento. Mercedes Mero, escuchando la radio, también Lupita. Está Lupita Marco y también Mercedes Mero. Con la aprobación en la Asamblea, la ley queda a la espera del pronunciamiento del Ejecutivo para completar el proceso de formación normativa, dice el dato de prensa. 5 de la tarde, ya 16 minutos. En todo caso, señores oyentes, aquí está el dato. Entonces, la ley de extradición con 109 votos y la envía ya al Ejecutivo, dice el dato de prensa. Saludos cordiales a los amigos que nos amplifican, don Manaví Salcedo, escuchando de la radio, don Manaví Salcedo. De igual forma, saludos también para Panadería Lourdes. Ahí está don Guillermo Peñafiel y todo ese personal en Panadería Lourdes, frente al Mercado Central, a poquitos pasos en el Comercio Plácido López. Ahí está también Lupita, con la cría de los patos, que ya muy pronto estarán los patos a la venta. ¿Cuándo? No sabemos, ¿no? Tanto día pequeñitos. Ahí un saludo para Marco, también con la agüita de coco, 5:17 minutos, Margarita Ávila. Saludos para Cecilia Luigi. ¿Qué tal, Cecilia Luigi? También el saludo cordial para doña Linda Vinces, para Ever, la Titi, también para Macuto, para Kevin y para saludar a Olaya. Un saludo cordial. 5:17 minutos, ¿qué tal? Por ahí vimos Amparo Agua, la cantante, es cantante del grupo Impacto. La vimos ya, ¿cuándo fue la vimos? Por ahí, el día sábado, Amparito Agua, ¿no? Por ahí andaba, como siempre, con la sonrisa oreja a oreja. Son 30 y feliz, igual a Sonia, la vimos también por ahí. 5, ella la bailarina. 5:17 minutos, 5 de la tarde, 17 minutos, tiempo en la voz, frecuencia 15:70, don Arsenio Agua, don Teresa Pim, buenas tardes. Don Aleo López, don Ramón López, entiendo don López, un gusto saludarles. También a la gente que nos amplifica, saludos cordiales para la gente de Bacoche, para Daniel Solórzano, mi cuñado, un saludo para su esposa, a Yasmín, Danielito Junior, a ver, Danielito Junior y también Dylan Isaac, en la sintonía de la radio. 5:18 minutos, don Ángel Anchundia, esposa Maribel Santana, la compañera el día de ayer que cumplió como 500 años, no, más cumplió como 25, ¿no? Doña Maribel Santana, y su esposo Ángel Anchundia le llevó tremendo regalo, ¿no? Tremendo regalo. Mande. Le llevó mariachi, ¿ah? Qué bueno, don Ángel Anchundia. Harta plata este muchacho. Harta plata, dice aquí este muchacho. Le llevó mariachi entonces. Y también una orquesta también se pone, pero no sé si era en disco o en vivo. Así que un saludo cordial para la señora Maribel Santana, que estuvo de cumpleaños, y también para don Ángel Anchundia. 5:18 minutos, algo tiene por ahí, don Virgilio, dígame.
1: Y eso que no pudieron contratar a los diamantes porque estaban ocupados.
0: Así es la cosa. Si no lo llevan a los diamantes, harta plata, don. El amigo Anchundia, no es el Anchundia, así que un saludo cordial. Y a veces dice que, y a veces anda por ahí triste, pero bueno, disimula este muchacho como una canción. Disimula. 5:18 minutos, 5:18 minutos. Tiempo en el país, 5:19 minutos. Saludos para el economista Antonio Pazmiño. Debe estar en la onda de la radio el economista Antonio Pazmiño. También para don Juan Marraquín, que se ha perdido ya. Hay que hacer una recompensa a Juan Marraquín porque ya un mes y medio no lo vemos. ¿Dónde andará Juan Marraquín? 5:19 minutos. 5:19 minutos, pero cualquier otro le pasa, así que tiene algo, ¿no? Este señor se pierde. Aparece de repente, ¿no? Cuando menos acuerda. 5:19 minutos, Aurita Mantuano. Buenas tardes, Aurita. ¿Cómo le va? Para don José Anchundi y la esposa doña Mercedes Chila. En la parroquia Les Estero también para don José Chila. Grandes amigos. Aquí, como siempre, le enviamos el saludo cordial. Oye, estamos jugando Colombia. ¿Cómo quedó, don Virilio? Ya, a ver, ya, porque parece que iban 0-0 cuando venía por ahí. Está mandando aquí el partido ahí en la explanada del parque, en el megaparque. Me parece, ¿no? Que se ve muy bien, no sé, ¿no? Si va a ser así, ya están entonces en los 15 reglamentarios, ¿no? De ahí se van los penas, así que no hacen goles. Pero mira dónde va Colombia. Bueno, ya hemos dominado, tenemos dando el dato por acá. Porque a esta hora ya debía haber terminado el partido, ¿no? 5, como sabe, jugaba las 3, que tengo entendido. 5:20 minutos, 5 de la tarde, 20 minutos. 5:20 minutos, tenemos el país. ¿Qué tal? ¿Qué tal, Panadería Lourdes? ¿Qué tal, Salud Curé para los amigos de San Juan de Puerto Rico, San Juan de Manta? Ahí está don José Flores. Don José Flores, saludos para don José Flores y familia. También saludos cordiales para el capitán Francisco Conforme. Por ahí la señora propietarios, o los propietarios, José de Mera. Don Jenny, un saludo cordial para ahí de restaurante Keila. Un saludo cordial para todas esas personas, ¿no? Mande. 0-0. Sí, están jugando todavía. Sí, porque están los 15 reglamentarios. 15.

0: Y si no hay gol, van a los penales. ¡Qué partidazo! Colombia, miren, sorpresa en este Mundial Colombia. ¿Dónde va? 5:20, 5 de la tarde, 20 minutos. Tiempo en el país, 5:20. 5:20 en el país, tiempo en la voz, frecuencia 1570. Bueno, solo quería para todos los amigos que están en la onda de la radio, ¿no? Aquí les dan bien, como siempre, nos amplifica, están de cumpleaños. Nuestro sincero y cordial saludo, esperando de todo corazón que esté pasando muy bien. Estamos haciendo recontra, recontra, qué bien, ¿no? Empleo con salario de 1.212 en Ecuador. Así puedes postular a la vacante que ofrece el gobierno. Vamos a ver esta noticia, ¿no? Bueno, pero a veces, no sé, vamos a ver si es noticia verdadera por acá, porque a veces dan tantas situaciones, ¿no? Atención, dice por acá, salario de $1,212 en Ecuador. Así puedes postular a la vacante que ofrece el gobierno. La convocatoria de seguridad penitenciaria está dirigida a policías y militares en servicio pasivo. Ah, ya ahí sí. Vamos por acá. El gobierno de Ecuador mantiene abierta una convocatoria de empleo dirigida a policías y militares en servicio pasivo que quiera incorporarse de manera temporal al Cuerpo de Seguridad y Vigilancia Penitenciaria y a Turística de Ecuador. O sea, ahí está. Vamos para militares, policías en servicio pasivo. Ha salido. Lo que quieran incorporarse de manera temporal, no es fijo, ¿no? Con un sueldo de mil. A ver, ¿cuánto era el sueldo? De $1,212. El proceso corresponde al Centro de Privación de Libertad de Santa Elena, número 1, conocido como la Cárcel del Encuentro. Según el formulario de postulación, el cargo contempla una jornada laboral especial y un salario de $1,212. La postulación está habilitada del 6 al 10 de julio del 2026. El objetivo oficial es fortalecer la seguridad en los centros carcelarios, recuperar el control del sistema penitenciario y reforzar la capacidad operativa. Antes de llenar el formulario, la experiencia debe confirmar que cumple las condiciones básicas. Puede postular policías y militares en servicio pasivo que acrediten su condición institucional y que perciban pensión de retiro del SPOL o del ICSFA. Estas son las seguras que le dan. Además, debe ser ecuatoriano, mayor de 18 años, estar en pleno golpe, goce de derecho de ciudadanía, contar con título de bachiller y no estar inhabilitado para ejercer cargo público. Segundo paso. El segundo paso es acceder al formulario oficial de postulación habilitado para el proceso. El documento se denomina postulación para proceso, expedito de selección, formación previa y vinculación temporal de servidores policiales y militares en servicio pasivo al Cuerpo de Seguridad y Vigilancia Penitenciaria para el Centro de Privación de Libertad de Santa Elena número 1. El formulario, el aspirante debe registrar cédula de ciudadanía, apellidos y nombre, fecha de nacimiento, número celular y correo electrónico. El paso 3. El formulario también pregunta si el postulante tiene discapacidad o si es sustituto, es decir, si está a cargo de una persona con discapacidad. Estos campos deben responderse con información real porque forman parte del expediente de postulación y podrían ser verificados durante el proceso. La persona interesada en esta oferta de empleo debe adjuntar la cédula de ciudadanía o a color. En formato PDF también debe subir el certificado que acredite su condición de servidor policial o militar en servicio pasivo y que recibe pensión de retiro del ISPOL o del ISFA. Otro documento requerido sobre el certificado de antecedentes penales, la declaración juramentada conforme al artículo 66 del Quaxcoc y de no haber sido dado de baja ni cesado de la Policía Nacional o Fuerza Armada, el certificado de no tener impedimento para ejercer cargo público y el título de bachiller o superior. El paso 5, una vez completada la información y cargados los documentos, el aspirante debe enviar el formulario dentro del plazo establecido. Después vendrán las fases de selección, evaluación, formación intensiva y vinculación temporal. El proceso será supervisado por una comisión especial de selección integrada por representantes del Ministerio de Interior y del SNAI. El gobierno ha señalado que la convocatoria de empleo busca incorporar personal con experiencia y seguridad para un proceso técnico y conforme a la normativa vigente, dice el dato de prensa. 5 de la tarde, 24 minutos. Ya decía yo, ¿no? 1212, ¿no? Por eso dije, vamos a ver la información. Y es sobre el asunto para la cárcel de encuentro. Están solicitando a militares y policías en retiro pasivo que no han sido dados de baja, ¿no? Es un contrato temporal. 5 de la tarde, ya 25 minutos. 5 de la tarde, 25 minutos. Margarita Ávila, ¿cómo le va? Margarita Ávila. También para Charito, para María Elena. Saludos para Cecilia y Luis en la sintonía de la radio. Para Olaya, Ever, la Titi, Makuto, Kevin. Y saludos cordiales también por ahí para hablar. ¿Llamale? Don Franklin Franco, buenas tardes, don Franklin, ¿cómo le va? ¿Llueve o no llueve? ¿Hace viento o no hace viento? Claro que hace viento por allá, don Franklin Franco. Esto es allá en Montecristi. Don Franklin Franco, oyente de la estación radial, está todo a volumen. Doña Irene Delgado, en el Pozo de los Sabanas, doña Irene Delgado, su esposo Vidal Cuenca, doña Irene Delgado. ¿Cómo le va, doña Irene Delgado? A ver, don Virgilio. Don Franklin, siga.
1: Licenciado, ¿cómo estamos? 1570 en Montecristi, saludándolo. Aquí en la cuna de Alfaro estamos excelente. Está, ya no hace esos vientos que antes hacía, esos fuertes vientos. Ya no. Está tranquilo esta tarde. Listo, licenciado. Estamos pasando bien por acá. Cambio y fuera.
0: Cambio fuera, don Franklin Franco, muy bien. Ahí está escuchando a todo volumen la radio. Don Hugo Quijije, también le saludamos. Ah, don Rodolfo, perdón, don Rodolfo. Entendido, Hugo. Y ese otro oyente, don Rodolfo Quijije, don Rodolfo, el hombre que se enamora cada segundo, ¿no? Tiene muchos amores. Dice don Virgilio que se enamora por gusto, don Rodolfo, ¿cierto? Para por gusto se enamora, dice don Virgilio, don Rodolfo, ¿cierto? Háblese ahí, don Rodolfo, no creo. Eso dice don Virgilio. 5:26, saludos para el gato Gonzalo Delgado, debe estar escuchando la radio. ¿Dónde está el gato, don Virgilio? En la 11 y la 26, ¿no? O por ahí, no sé dónde está el gato Gonzalo Delgado, pero en alguna parte está. El gato Gonzalo Delgado, hombre, que... Ah, está en San Juan, por ahí está el gato Gonzalo Delgado. Tiene sandía, melón, cacao, el hombre siembra. Hay mango, bueno, tiene todo este muchacho por allá, ¿no? El hombre que se dedica a la agricultura. La agricultura es bonita, oiga. Yo le digo honestamente, a mí me gusta, ¿no? Me gusta el campo. Yo soy con mucho orgullo digo, soy del campo. El hecho que yo me haya quedado aquí en la ciudad, soy del campo. Y siempre voy allá, me gusta. Y mucho más cuando hay sembríos, cuando hay árboles frutales, cuando hay... Esta semana estuve por Puerto Viejo y estuve ahí a los años, como dije ayer, cogiendo habichuelas por ahí, ¿no? Qué bien, ¿no? Qué bonito, se siente bonito, ¿no? Ver tu... recordar tus raíces. Es algo maravilloso, es algo maravilloso. 5:27 minutos. Por acá, vamos a ver quién me envía por acá un mensaje. Rápidamente, a ver el mensaje porque el tiempo se nos va corriendo. 5:27 minutos, ¿cómo avanza el tiempo? ¿Qué tal? ¿Cómo le va a los amigos? A ver, déjeme ver aquí qué tengo por acá. Tengo dos mensajes. A ver, me dice por acá. Este ya. Lluvia de bendiciones también para usted, estimada Mercedes Mero. Por acá dice, gracias amigo, me saludo. Sí, lo estoy escuchando, saludo. Ah, ya. Margarita Ávila está escuchando la radio. Ella le envía saludos para toda su parcela, toda su familia, ¿no? También para su nuera, Charito, que es su nuera, ¿no? Charito, dice, un día dispuso Charito la más relajosa. Bueno, para Charito. Y también para la que siguiera Guadalupe, ¿no? Michelle Guadalupe, que estuvo cumpliendo 16 años la semana anterior, ¿no? No me olvidaba el nombre, Margarita. 5:28 tiempo en el país. Tiempo de la voz, frecuencia 1570, ¿qué tal, Gurita Mantuna? ¿Qué tal, don José Enchundia? ¿Cómo le va, don José Enchundia? Un gran saludo para ustedes, para la señora Inés Delgado, vía a los bajos, primero bajo. De aquí hacia allá, muy delito, al lado derecho, está la distinguida dama, doña Inés Delgado, que también le envío un saludo. Sé que la otra vez me dijo ella, siempre la escucho cuando puedo en la tarde. De repente nos está, como dice don Virgilio, están escuchando y no sabemos. Así que para todos nuestros amigos y no amigos, a toda la gente que nos escucha, gracias mil. En toda la geografía ecuatoriana y por supuesto a nivel internacional, porque a través de las ondas del internet llegamos hasta Estados Unidos, llegamos a España, llegamos a Italia, a Chile. Bueno, qué gusto, tenemos amigos en Chile, el doctor Gonzalo Andrés de Pino, por ahí siempre nos escucho, me comentaba hace como un mes y pico que una tuvo el gusto de escucharme en la tarde, me decía, pero no sé ahora si están escuchando. Así que un saludo por ahí para el doctor Gonzalo Andrés de Pino, que es conocido también de Aurita Mantuano, cuando estaba aquí en el Mante trabajando el doctor en el Seguro Social, pues ahorita era, como quien diría, su paciente, ¿no? Y siempre habla bien de el doctor Gonzalo de Pino, que es una gran persona, un gran médico. Ahora trabaja, ya reside en Chile, ¿no? Tengo muchos años que no lo veo, pero cuando puedo nos comunicamos a través de ¿cómo es? De las redes sociales. 5:29 en España, en Margarita Reyes, en Italia, localidad de Viterbo, Roma, Italia, está Melo Acedeño. También Estados Unidos, se lo ocurrió por allá, no sé qué parte de Estados, estará por allá. El distinguido Toñito Bonilla, un gran oyente también de la radio. Ricardo Lor, Gregorio Cedeño, Poblar Goyo, también para Cecilia Piloso, Niro Milton López, y todos los amigos por allá, todos ellos, y excepción de personas. Para el economista Fernando Rivera, no sé si estará ya por acá, el economista Fernando Rivera, un saludo para él. El gerente del Hospital Rafael Rodríguez Zambrano. 5:30 minutos. Nos vamos, señores, a un tema musical. a la pausa, luego del mismo regresamos con más datos informativos.

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Ok, tiempo, 5 de la tarde, 42 minutos, 5 de la tarde, 42 minutos, regresando ya de pues, el tema musical de la pausa con lo que es los saludos para los amigos y por supuesto para la gente que está de cumpleaños el día de hoy. Aquí nos amplifica a nivel local, provincial, nacional, internacional, Hispana Polo, Rey de Zamora, Popular Polo. Polito, ¿dónde anda, hermano? Un saludo para Polo, ¿no? ¿Dónde andará Polito? Tengo tiempo que no sea de Polito. Ahí está Polo, Rey de Zamora, Popular Polo, y en la ciudad del Pacífico, está con la mami y la familia escuchando la radio. Para su hermano, el Evanita Orley, esto es allá en Apuraño, y su hermana, a ver, ¿cómo que se llama que la vi por la iglesia? Mari parece, ¿no? 5 de la tarde, 42 minutos. Por acá si Margarita Ávila me mandó un mensaje, pone, amigo, hola, envíeme un saludo a mi hijo que va a estar de cumpleaños. Esto será el cumpleañero el 9 de julio. En Seibo Renacer, le desea a su mamá y sus hijas y su esposa y hermanos. Rosy Luis Bravo Ávila, y quien lo quieren mucho, felicidades a mi hijo, dice que va a estar el día 9 de julio de cumpleaños en Seibo Renacer. A ver, pero no está el nombre del cumpleañero. ¿Cómo se llama Margarita Ávila, el cumpleañero? Aquí no está. Solo está el saludo, cumpleaños, 9 de julio, Seibo Renacer, sector radio Seibo Renacer. Para su mamá y sus hijas y su esposa, hermanos, Rosy Luis Bravo Ávila, que le quiere mucho. Felicidades mías, pero ¿cómo se llama Margarita Ávila su hijo? Pues no está el nombre aquí, ¿no? Listo, no está el cumpleañero, no está el nombre, el cumpleañero. 5 de la tarde, 43 minutos. 5 de la tarde, ya 43 minutos, tiempo en el país. Don Manaví Salcedo, un saludo para Don Manaví Salcedo. Por ahí debe estar Don Manaví Salcedo. Atentos, vamos con información del gremio de la construcción. Presenta propuesta de anillo vial para desviar el tráfico del sur en Manta. Nota cortita. El núcleo de la construcción de Manta entregó al municipio un proyecto de anillo vial de 8.4 kilómetros diseñado para desviar la circulación de 10.000 vehículos en horas pico. Qué bien, hay que hacer nueva ruta en la ciudad de Manta, ¿no? Tal vez, dirán ustedes, pero ¿por dónde, no? Yo creo que se puede hacer. Recuerdo que hace años había un proyecto para sacar una vía. ¿Se acuerdan la vía que estaba, la que va por la vía por el aeropuerto? Porque fueron los camiones en grande, que no sé cuánto, y pues Aramijó, pero no se cumplió. Creo que no se cumplió todo. Y después decían que por a la orilla del parque aquí, hablamos de la Plaza Cívica, en esa parte, hacia afuera del mar, no sé cuántos metros, ahí pasaría directamente la vía, la carretera. No me acuerdo el nombre en ese tiempo que estaba pronosticado el nombre de la cartera, no me acuerdo. Pero realmente ya los trailers, todas las caras pesadas no entrarían por la ciudad, sino que ya serían, que dice un amigo, por encima del mar. Pero al frente de la Plaza Cívica, allá en el Malecón, Federal Malecón, habría una cartera directa, ¿no? Por el Jack Club. Algo así escuché hace muchos años atrás. Con el tiempo, ¿no creen? Con el tiempo todo va cambiando. Alguien me comentaba antes que vaya. Ya tengo por acá a Margarita Ávila. Déjeme ver un ratito. Dice que, se llama. A ver, el compañero se llama César Bravo Ávila, conocido como. Mire. El compañero que va a cumplir año, cumplir redundancia el día 9 de julio, en Seibo Renacer, el hijo de Margarita Ávila se llama César Bravo Ávila, conocido como Meminchito. Meminchito. El compañero se llama César Bravo Ávila, conocido como Meminchito. Ok, listo, Margarita. He entendido. 5 de la tarde, 45 minutos, decía, ¿no? Sí, listo. 5:45 minutos, tiempo en el país, tiempo en la voz, frecuencia 1570. Alguien que me olvide sobre el mega parque. Vi, me parece, 10 a 3 en las redes sociales, algo así que veía, de comentarios que decían que el mega parque, que se llama Agustín Intriago, con justo derecho, porque fue mentalizador esto, de que faltan muchas de cosas que no estaban en el proyecto inicial, como la laguna de agua, algo me decía el patio de comida, pero el patio de comida está frente, si después el patio de comida, yo le dije a esa persona, el patio de comida está ahí, no, ese no es. Digo, el que está por el paseo peatonal, el nivel, usted va, era patio de comida es diferente, no está. Y faltan muchas cosas que en esos primeros tiempos se dijo que se iba a realizar. ¿Qué pasó con ese proyecto? ¿Por qué no se concluyó? La verdad es que desconozco, le dije a la persona también, y algo a raíz de lo que hacen las redes sociales, porque me preguntaron a mí, yo le digo, desconozco por qué ese proyecto no se concluyó. O no se hizo. Me dice que como está ahí es que era el proyecto,
Pero yo también recuerdo que había ciertas cosas que había un cristal de agua también donde abajo se iban a ver los animalitos, como un acuario o algo así, usted pasaba por encima. Eso es lo que yo me recuerdo cuando recién. El ex extinto abogado Agustín Diego Alcalde de la Ciudad en ese tiempo, ¿no? Pero bueno, o sea, esperamos que más adelante se lo haga. Aún así ya está entregada por el gobierno. 5:45, cosas y casos, ¿no? 5:47, pero esperemos que las cosas con el tiempo avancen. Y esto de los niños viales, yo también voy a tomar un nombre que yo recuerdo, y creo que ustedes también oyentes, y sobre, hay una persona que lo voy a nombrar, que es el ingeniero Jorge Zambrano, alcalde de la ciudad en ese tiempo, ¿no? Creo que en uno o dos periodos, o dos o tres periodos. Entonces él, dos parece que bueno, ¿no? Y él decía que cuando estuvo para candidato a prefecto, decía que Manta, Manaví debe tener un nuevo proyecto vial para descongestionar ciertas rutas. Y me hace acuerdo de esto que dice que la Gremio de la Construcción presenta una propuesta de anillo vial para desviar el tráfico al sur de Manta. Me hace acordar del ingeniero Jorge Zambrano. Muy buena proyección, el ingeniero Jorge Zambrano, porque se necesitan hacer nuevas carreteras viales para lo que es unos segundos, hacer que el tráfico vehicular se descongestione un poco en el centro de la ciudad, hasta para las cargas pesadas que salen y que ingresan a nuestra querida ciudad, que salen e ingresan, ¿no? Por supuesto. Como otros países, que vemos en la televisión unas carreteras inmensas, qué carreteras, espaciosas, amplias, autopistas maravillosas, ¿no? Y por supuesto, adornadas. Son países mucho más grandes, pero realmente también sus autoridades también ven futurísticamente, no para 5 años, para 30, 40 años adelante, ¿no? Porque las ciudades van creciendo. Siempre digo, los barrios crecen, todo va creciendo. Y por tanto también hay solicitud de más obras, ¿no? Y después de unos 50 años la ciudad de Manta, ¿cómo será? Después unos, no hablemos, 30 años más grande, 30, 40, 50 años, ¿eh? ¿Cómo será la ciudad? ¿Cómo estaremos? La ciudad avanza, mire que pueblo con pueblo se topan. Usted va ahora mismo en Manta, ya hay una sola. Usted va a Manta, a Puerto Viejo, Montegrite, casi está lo mismo, donde quiera. Hay tantas organizaciones. Y la vía Manta Rocafuerte, la que está acá, esta no la vía Puerto Viejo, por cierto, Manta Rocafuerte. Hay tierra todavía bastante, pero mire que de a poco. 5:49 minutos, ya voy. De a poco se va terminando, o se van construyendo más urbanizaciones. Entonces, con el tiempo, la vía Manta Rocafuerte también será totalmente ya bastante poblada, ¿no? 5:50, tiempo en el país. Gracias a los amigos que están en la onda de la radio. Felicidades también a los compañeros. Nos vamos a retirar, señores oyentes. Agradeciendo infinitamente vuestra gentil y amable atención. Gracias mil. Nos vamos. Regresamos el día de mañana, señores, 5:51. Buenas tardes. Permiso. Que pasen bien.

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0: 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Hola, hola, hola, ¿qué tal, qué tal, qué tal? ¿Qué tal, Manta? Hola, esta es La Voz. Las 6 de la tarde, 1 minuto, 18 horas, 1 minuto. Bienvenidas, bienvenidos.

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1: 18 horas, 4 minutos, 6 de la tarde y 4 minutos. 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

0: Las 18 horas, 8 minutos, 6 de la tarde, 8 minutos. Saludos Manta, amigos conductores, un abrazo grande. A mi gente que en torno a la actividad pesquera desarrolla sus labores profesionales. Hola, ¿qué tal? ¿Qué tal? ¿Qué tal? Buenas tardes, están escuchando Rocola de Oro.
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1: Rocola de Oro. Y tenía que ser en la voz del pueblo, en la voz de Manta, en la voz del pescador, en la 1570, la voz, la estación radial, que ya se ganó, que ya tiene un nicho ganado en el corazón del pueblo de esta gran ciudad pujante como lo es Manta. Manta en la provincia de Manabí. Saludo cordial en los diferentes sectores de la urbe. Las 18 horas, 12 minutos, 6 de la tarde, 12 minutos. 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
1: Rocola de Oro, extraordinaria excusa para volver a saludarle musicalmente, para volver a reencontrarme con tantos oyentes de La Voz 1570. 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
0: 18:19 en Rocola de Oro.

0: 6 de la tarde con 22 minutos en La Voz 1570.
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0: Bueno, y llegando a la parte final de nuestro programa con Jenicita Rosero, invitación para que visiten La Voz 1570. 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
0: Muchas gracias.
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0: Hola, hola, hola, hola, hola, hola, hola, hola. ¿Qué tal, audiencia de la Voz 570? ¿Qué tal? Buenos días, buenos días. Buenos días, ya estamos acá listos, preparados para una nueva emisión informativa. A través de la 570, amigos oyentes, 5:35 minutos. Bienvenidos a todos los amigos que a esta hora de la mañana ya se suman a este espacio informativo. A los amigos en el mundo que nos escuchen a través de la www.lavoz1570. Vamos a darle detalles de la información que acontece en la ciudad, en la provincia. Los hechos de Crónica Roja tuvieron ayer ya el cierre del día, pero hubo una persona asesinada sobre las 11 de la noche, un poquito menos, un poquito más, en el barrio 15 de Abril. Una persona fue víctima de un ataque armado, perdió la vida, amigos oyentes, anoche, ya cerca o pasadito de la medianoche, por ahí entre esa hora. Decían que se llamaba por ahí Fabián, ¿no? Por ahí dieron el detalle. 5:36 tenemos ya en exteriores a don Kenneth Zavala. ¿Qué tal, Kenneth? Buenos días, muy, pero muy buenos días.
1: ¿Qué tal, compañeros? Buenos días a toda la audiencia de La Voz 1570 a esta hora de la mañana. Acá en el puerto Manavita, la gente que ya se está levantando, ya las damitas a hacer sus desayunos, los caballeros a alistarse ya para iniciar una nueva jornada laboral el día de hoy, amigos de la radio. Como lo decía usted, mi estimado Johnny Alberto Lucas García, ya casi cerrando ya el día de ayer, se registró otra muerte violenta. Este ciudadano, identificado como Fabián Macías Reyes, el caballero que fue asesinado mientras que caminaba por una unidad educativa de nombre José María entre las calles 326 y Avenida 216. Según lo que decían los moradores en el lugar, más de 20 disparos se escucharon, detonaciones de proyectil, acabaron con la vida de este ciudadano. Los sicarios, una vez cometido el hecho violento, huyeron con rumbo desconocido. Cerca del lugar se halló un vehículo en llamas. Se presume que fue utilizado para cometer este hecho violento, como se ha venido dando durante ya años, podría decirlo ya, este tipo de modalidad o de modus operandi, que cometen el hecho violento y minutos después incendian el vehículo. ¿Cuántas cifras tiene usted? ¿Qué número tiene usted de muertes violentas, Johnny, en el distrito?
0: 265 por ahí, 264. Ya perdí la cuenta, pero por ahí va.
1: Yo tengo 257.
0: De ahí.
1: 257 en lo que va el distrito. No sé cuántos se estarían escapando por allí. ¿Cómo dice?
0: Yo esa es la cifra que tengo. No te digo.
1: Okay. Sí, vamos a consultarlo hoy día a los demás compañeros a ver cuál es la que se asemeja más. Pero a 257 incluso aparece en varios medios digitales aquella información, amigos oyentes de la radio. Repito, esto ocurrió casi a las 0 horas del día de hoy, podríamos decirlo así. Oye, por redes sociales han circulado un sinnúmero de videos de peleas en la avenida 24, en la calle 13. La gente como que está...
0: Ayer veía algo de unas mujeres en la parroquia, en el cantón de Jaramillo, parece que fue eso, ¿no?
1: También, en el cantón de Jaramillo, dos mujeres, oiga, una puñetiza que se trancaron.
0: Por un bizcocho dice que se estaban peleando.
1: Por un bizcochito, ojalá que no sea yo.
0: Ojalá.
1: Doble crimen, oiga, mi estimado Johnny, esto ocurrió la noche del domingo. Esta información se salió a relucir el día de ayer. ¿Por qué? Porque los dos asesinados serían de la ciudad de Manta. Esto ocurrió en Puerto López. Puerto López también está bastante
0: caliente.
1: Consumido o contaminado por los grupos de delincuencia organizada. Accidentes de tránsito, mi estimado Johnny, estos sí no paran en lo que compete a la vía de ingreso al cantón de Jaramillo frente a la Cruz Roja. El día de ayer un accidente de tránsito. Un vehículo, una motocicleta perdió pista por esquivar a un vehículo. Una persona resultó herida con laceraciones en su cuerpo y un fuerte dolor a nivel de su cadera. Este ciudadano fue trasladado a una casa de salud para poder realizar chequeos complementarios. De la misma manera, acá en la ciudad de Manta, justamente en el ingreso a la parroquia Eloy Alfaro, lo que es la avenida 4 de noviembre, de la misma manera un ciudadano que se movilizaba en una bicicleta fue impactado por un triciclo. Esto fue el día de ayer en horas de la tarde. Ahí también un ciudadano ya de avanzada edad resultó en calidad de herido, amigos oyentes de la emisora. Por otro lado, mi estimado Johnny, le comento, llegó el agua.
0: Llegó, por fin.
1: Llegó.
0: Ya se puede bañar.
1: En el sector Las Villas de Líes, llegó el agua. La gente está alegre, todavía no se ha ido, desde ayer llegó. Todavía no se ha ido, esperemos que se de pronto se pueda mantener. Lo que sí es que la gente ya llenó todos sus tachos. Tachos, tanques, cucharas, tarrinas, bandejas, platos, donde se pueda ingresar agua. Ahí justamente se ha recogido el líquido vital en caso de que vuelva a faltar este, amigos oyentes de la radio. Como información, mi estimado Johnny, esto también es muy importante. El miércoles 8 de julio se cumple un mes que Miguel Roca Mesa, de 41 años de edad, que está reportado como desaparecido, conjunto con su hija Ainhoa, que escribió justamente una carta pidiéndole al señor ladrón que le devuelva a su papá. Recordemos de que Roca Mesa fue visto por última vez el 8 de junio circulando en un auto negro en la vía circunvalación de la ciudad de Manta. Los familiares denunciaron justamente la desaparición de este ciudadano a la Policía Nacional, mientras que pasan los días y aún no se tiene ningún tipo de resultados. Y lo que más conmueve es la carta que le escribió su hija en estas palabras textuales: señor ladrón de papá, por favor devuélvamelo, yo lo extraño, lo necesito conmigo. Han pasado muchos días y no puedo dormir calientita al lado de él.
0: Dice, le te pido doy mis ahorros, ¿no?
1: ¿Cómo?
0: Te doy mis ahorros, devuélveme a mi papá.
1: Sí.
0: Hay una carta de una niña que manda, ¿no?
1: Efectivamente. Diosito, que todo tu corazón para que me lo devuelvas y que te perdone por hacerme sufrir. Mi corazón no puede más. Imagínese usted la tristeza de esta criatura al saber de que su papá aún no aparece. Oiga, decomiso de drogas, mi estimado Johnny.
0: Uy.
1: En Altamar, 4 manabitas fueron detenidos en territorio mexicano, aguas mexicanas, cerca de 3 toneladas de droga, así lo informó la Armada de ese país centroamericano. 2.990 kilogramos de presunto cocaína fueron decomisados, amigos oyentes de la radio, más combustible y otras sustancias más. Este pescadores serían de acá de la provincia de Manabí. En las próximas horas estarían llegando a la ciudad Puerto para ya su judicialización correspondiente. Johnny, es lo que le tengo como información. Ya para finalizar, en Venezuela siguen apareciendo personas con vida. Aún el día de ayer se rescató a un ciudadano todavía con vida. Afortunadamente, gracias a Dios, los trabajos allá siguen. Los rescatistas, los únicos rescatistas internacionales que han permanecido en el lugar son los del Salvador, que aún están trabajando en conjunto con varios venezolanos. De la misma manera, se evidenció en noticias que ya se habían realizado cementerios generales para el sepulcro de varias personas que aún están en las morgues improvisadas que han armado allá en la hermana República de Venezuela. Ahora es donde más manos faltan, trabajo, recuperaciones de víctimas, pese a que las cifras siguen indicando que hay más de 5.000 personas desaparecidas, reportadas como desaparecidas. Entonces, allí sí el trabajo aún sigue de la misma manera como se vio acá en el 16 de abril. Mi estimado Johnny, sigan ustedes con más noticias, más información a través de la número uno.
0: La 1570, claro que sí, 5 de la mañana, 45 minutos. Vamos con detalles informativos de lo que acontece ayer también en la ciudad, en la provincia, en el país. Mire que hay unas cabezas que dejaron abandonadas en el Guabo. Ayer mataron a una abogada en el cantón de Pedernales. Dos hermanos también, o dos personas de Manta, murieron en Puerto López. Detalles de estas y otras informaciones de amigos oyentes, amplios materiales para darles a conocer el día de hoy, 5 de la mañana con 45 minutos, 5:45 minutos. Vamos con la información. Estamos señalando, amigos oyentes, una abogada, según se da a conocer, conmoción, amigos oyentes, una abogada fue asesinada a pocos metros de en la fiscalía, o cerca de la fiscalía en Pedernales, de 5:46 la mañana de este día, lunes 6 de julio. Una abogada identificada como Cervanda, ¿sí? Puertas de, fue asesinada por sujetos armados en pleno centro de Pedernales, de la provincia de Manabí. El crimen ocurrió junto a las instalaciones de la fiscalía del cantón, cuando los atacantes interceptaron a la víctima y le dispararon por forma directa por varias ocasiones. Hasta el momento, dice la información, las autoridades desconocen los móviles del asesinato, por lo que la Policía Nacional ha iniciado una investigación correspondiente. El hecho de sangre se registró en una zona de alta concurrencia, lo que generó pánico inmediato entre los funcionarios judiciales, de abogados y transeúntes que circulaban en el sector. Según información de los testigos, los sicarios actuaron con extrema rapidez, provocando la muerte de forma inmediata a la víctima antes de darse a la fuga con rumbo desconocido. Ante la alerta ciudadana, agentes de la Policía Nacional y unidades especializadas se trasladaron al sitio para coronar el área del crimen. El personal policial procedió a levantar los primeros indicios balísticos y revisar las cámaras de seguridad cercana para recabar información que permita identificar la ruta de escape de los verdugos de la joven abogada. La policía investiga si el ataque violento estaría relacionado con el ejercicio profesional de la abogada o si responde a motivaciones de otra índole. Los peritos forenses realizaron el levantamiento del cadáver para trasladarlo al centro forense y continuar con los trámites de ley correspondientes. Este caso se suma a los recientes crímenes de abogado en la provincia de Manabí, disparando las alarmas en el sector judicial y jurídico. El pasado martes 9 de junio, el abogado Fernando Ponce Miel fue asesinado mientras se encontraba estacionado en un vehículo en la calle 113 en la ciudad de Manta. Como dato adicional, 5 de la mañana, 48 minutos, 5:48 minutos de conmoción en Manabí. Una abogada fue asesinada a pocos metros de la fiscalía. Amigos oyentes, fue asesinada una abogada. Atención, que también un funcionario de Puerto Viejo fue asesinado por sicarios cuando se trasladaba en un bus de pasajero. Sucedió también el día de ayer, amigos oyentes, sucedió acá en la provincia de Manabí. 5 de la mañana con 48 minutos, la hora para Argentina Mieles. ¿Qué tal? Ya en sintonía de la estación. 5:48 de Yandri Valdivieso, funcionario de la Dirección de Seguridad y Control Territorial del municipio de Puerto Viejo, fue asesinado la mañana desde el día lunes 6 de julio por impactos de arma de fuego mientras viajaba en un bus de transporte público. El hecho ocurrió aproximadamente a las 9 de la mañana, 50 minutos, en un tramo de la avenida 15 de abril de Puerto Viejo, justo antes de llegar a las instalaciones del EQ911. Según las primeras informaciones, de sicarios abordaron la unidad y dispararon en múltiples ocasiones contra Valdivieso, quien falleció en el instante dentro del vehículo. Personal policial del municipio se presentaron de inmediato en el lugar para acordonar la zona, iniciar las investigaciones y proceder con el levantamiento del cadáver. Amigos oyentes, 5:49 minutos. Las autoridades no han entregado aún detalles sobre posibles móviles ni sobre la identidad de los responsables. El funcionario se desempeñaba en labores de vinculación o vinculada a la seguridad y control territorial en el municipio de Puerto Viejo. Este asesinato se produjo a solo 4 días de otro crimen similar registrado en la provincia de Manabí. Pues el pasado jueves, Cristian Rafael Canto, de funcionario del municipio de Manta, fue acribillado a balazo en la parte externa del edificio municipal, momentos después de bajar de una camioneta. Ambos casos han generado preocupación en el ámbito municipal de la provincia, donde se registra una ola de violencia dirigida contra funcionarios públicos. Las autoridades competentes indicaron que las investigaciones avanzan bajo la hipótesis de sicariato, aunque hasta el cierre de esta edición no se había confirmado detenciones ni móviles específicos. La Policía Nacional mantiene operativos en la zona y ha solicitado colaboración ciudadana para recabar información que permitan esclarecer el crimen. El municipio de Puerto Viejo emitió un comunicado lamentando el fallecimiento de sus servidores y expresó su respaldo a las investigaciones que lidera la Fiscalía. Este nuevo episodio de violencia se suma a los registrados de la inseguridad que afectan a otros sectores de la provincia. 5:51 a.m, amigos oyentes, 5:51 a.m. de funcionario municipal de Puerto Viejo fue asesinado, amigos oyentes, fue asesinado. Vamos con otros detalles informativos a través de la 1570, la única, la auténtica y original voz del pueblo, lo que decía Kedex Zavala, amigos oyentes. Una niña ha dejado una emotiva carta, o tiene una emotiva carta, para los sujetos que supuestamente han secuestrado a su papá, amigos oyentes. 5:51 a.m. 5:51 a.m, amigos oyentes. 5:51 a.m. Te doy mis ahorros, devuélveme a mi papá. La carta de una niña demanda a unos secuestradores de su padre. Según la información que te relatamos, amigos oyentes, es lo que dice la carta, es lo que dice la carta, amigos oyentes. Atención, atención, atención, amigos oyentes. Bueno, por acá la nota se fue tras bastidores, amigos oyentes, pero señala que los ladrones, dice la niña, o al menos de 7 añitos de edad, amigos oyentes, se da a conocer que la niña ha escrito esta lamentable carta para que los delincuentes o quienes se han llevado a su padre lo devuelvan con vida. 5:52 a.m, señores delincuentes, hagan por lo menos una labor. Si están pidiendo un rescate, al menos hagan esa labor. Son las 5:52 a.m, 5:52 a.m. Para más detalles informativos, atención también, un alcalde fue detenido, amigos oyentes, en un operativo, según se dice que el alcalde o el ministro del Interior advierte sobre presuntos intentos de soborno tras la detención del alcalde de Machala, Darío Macas. Atención, no le estoy creyendo, señores. Escuchen la información que le estamos dando a conocer. Es lo que recogen los mexicanos. Lo primero que no. Oiga, el ministro del Interior, dice don John Reiber, aseguró que los organismos de inteligencia mantienen vigilancia sobre presuntos intentos de sobornos vinculados al proceso judicial que enfrenta Darío Macas, alcalde de Machala, tras su detención. Las declaraciones fueron emitidas durante un pronunciamiento público en el que también exhortó a la Fiscalía General del Estado y al Consejo de la Judicatura a garantizar la transparencia del caso. Durante su intervención, Reimbere manifestó que el gobierno dispone de personal de inteligencia desplegado en distintas dependencias para monitorear posibles acciones que puedan o busquen influir en las decisiones judiciales. El ministro afirmó que, según información de inteligencia, existirían personas que intentarían gestionar medidas sustitutivas a la prisión preventiva, además de buscar certificados o recetas médicas y presuntamente ofrecer dinero para favorecer a los procesados. Estas afirmaciones corresponden a declaraciones del funcionario y no han sido confirmadas por las autoridades judiciales. Reimer señaló que ha impartido instrucciones para que los grupos de inteligencia actúen de forma inmediata en caso de detectar presuntos intentos de cohecho durante el desarrollo del proceso judicial. Según indicó, cualquier persona que intente sobornar a funcionarios judiciales o asumir responsabilidades de manera irregular serán detenidas y se configuran elementos legales correspondientes. Asimismo, hizo un llamado a los operadores de justicia para que las actuaciones se desarrollen conforme a la ley y con independencia, reiterando que la ciudadanía exige proceso transparente y combate a la corrupción. El ministro informó que las personas detenidas durante el operativo fueron trasladadas inmediatamente a dependencias policiales y posteriormente serán presentadas ante las autoridades judiciales competentes para la audiencia de formulación de cargo o la diligencia que corresponde. Añadió que será el juez o la jueza que conozca la causa quien determine las medidas de cautelares aplicadas y, de ser el caso, el traslado de los procesos a un centro de privación de libertad. Hasta el momento, la Fiscalía General del Estado y el Consejo de la Judicatura no se han pronunciado públicamente sobre declaraciones del ministro respecto al presunto intento de soborno mencionado durante su intervención. Amigos oyentes, 4 minutos más y tendremos las 6 de la mañana, ministro del Interior, John Reimer, amigo del abogado Leonardo Zavala, que lo quiere mucho, advierte sobre presunto intento de soborno tras la detención del alcalde Darío Macas. Amigos oyentes, 5:56 de la mañana, 5:56 en la auténtica.
2: Señores, la hora que el Ecuador, 5:56, 5:56, ¿qué?
0: Quédese quedito.
2: ¿Quedito de qué?
0: Quédese quedito, le digo.
2: Al estilo suyo.
0: Más o menos.
2: Veo que las cosas pasen, las dejo que pasen nomás. No, señor, yo no puedo quedarme callado. El señor ministro Reimer, lamentablemente, es uno de los que tiene menos, la gente cree mucho menos en él. Ha dicho muchas cosas. Recién dijo, hace poco se convirtió en médico forense y dijo que esta ciudadana extranjera, residente en el país, tomaba pastillas, sufría depresión y que su muerte fue natural. Si se recuerda, tengo que recordarlo. Si quiere, le recuerdo algunos temas más.
0: Recuérdelo nomás, no le estoy diciendo.
2: Y fue todo lo contrario, por eso le digo. Es una de las personas que, si usted revisa o si usted le pregunta a la gente, es de las que menos la gente le da la credibilidad del caso. Lo que ocurrió el día de ayer, lamentablemente usted no conoce de derecho, puede ser lo más bonito del mundo para quienes no tienen la mínima idea de cómo se debe manejar el derecho. Pero ¿por qué no? Y acuérdese que yo le dije, este instrumento de la investigación va a servir para tumbar algunos muñecos. Ahí está el primero, de este instrumento del supuesto incremento de patrimonio. Ahí tiene a uno, faltan más. Ya le dije que este mes de julio va a ser un mes de, vamos a poner un mes de tumbe, vamos a decirle. Un mes de tumbe, que van a tumbar a algunos a quienes no les interesa que estén activos para una contienda electoral. El señor alcalde de Machala iba a ser candidato a prefecto, o estaba candidándose para prefecto, porque ya se le acabaron sus periodos en la calidad de alcalde y aparentemente tenía mucha popularidad, o pintaba como para ser uno de los que se las iban a llevar. 5:58, acuérdese que faltan más. Quédese tranquilito nomás, no te desesperes, Pérez. Ni te preocupes, Lupe, la forma no es esa. Ok, puede ser el pillo más grande del mundo, pero hay un procedimiento. ¿Quién le ha dicho que desde el gobierno te vienen a capturar? ¿Cuándo usted ha visto eso, pues? O sea que ahora tenemos a los salvadores de la patria. ¿Por qué no capturan con ese mismo énfasis a los que sabemos, pues? Ahí es cuando yo me hago esa pregunta y no hay quien me la responda. No hay quien se atreva a contestarla. Ábrame el canal acá. Ey, don Luna. Señor. Don Luna. Allí recién abrió. La hora apunta mal. Este dice, ponlo en este hueco y lo pones allá en el otro. Este sí ya no apunta. Ya está jodido. Ya para qué vive usted, ya está fregado.
3: Sí, la verdad, no será porque vino un amigo.
2: Ya no apunta, ya.
3: Por la guava. No será por la guava.
2: No, ya no aquí por la guava.
0: Eso ya estaba eso ahí.
2: Toditas las neuronas muertas que las tiene. 5:59. La hora en el Ecuador. En esta nueva jornada. Estamos 7 del mes de julio, año 2026. Levantarse la gente que se activa en esta mañana, en esta nueva jornada informativa, señores, en este nuevo día. Hay que camellar con la bendición de Taitita, Dios Todopoderoso. Desayúnese con las noticias.

las 6 de la mañana con un minuto, la hora nacional para la gente que se activa allá en Montecristi, en El Chorrillo. ¿Qué tal? Buenos días, ¿cómo amanece la audiencia de la emisora? En San Juan de Mante, en San Mateo, Jacinto Mendoza. Allá en San Mateo, el popular Magali, ponte pila. En este nuevo día, en esta nueva mañana, Gloria Delgado de Piloso, allá en Nueva York. Buenos días, amaneciendo. Buen día. Ya volvemos.

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